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ahora vive. Aleluya. Yo no sé si ustedes recuerdan esa melodía. Mi nuevo amor. Mi nuevo amor. Tu amor, Jesús.

0: ¡Él es bueno! ¡Todo el tiempo!
1: ¡Vamos! ¡Yo sé que usted tiene palmas! ¡Vamos! ¡Hay gozo en el Olympic!

0: Se oye esa declaración fuerte esta noche, Él es el Todopoderoso.
1: 6:04.

0: Mujer ejemplar, ¿dónde se hallará? Es más valiosa que las piedras preciosas.
1: Su esposo confía plenamente en ella y no necesita de ganancias malavidas.
0: Ella le es fuente de bien, no de mal, todos los días de su vida.
1: Anda en busca de lana y de lino y gustosa trabaja con sus manos.
0: Es como los barcos mercantes que traen de muy lejos su alimento.
1: Se levanta de madrugada, da de comer a su familia y asigna tareas a sus criadas.
0: Calcula el valor de un campo y lo compra con sus ganancias. Planta un viñedo.
1: Decidida se ciñe la cintura y se apresta para el trabajo.
0: Se complace en la prosperidad de sus negocios y no se apaga su lámpara en la noche.
1: Con una mano sostiene el huso y con la otra tuerce el hilo.
0: Tiende la mano al pobre y con ella sostiene al

0: abrigado. Si nieva, no tiene que preocuparse de su familia, pues todos están bien abrigados.
1: Las colchas las cose ella misma y se viste de púrpura y de lino fino.
0: Su esposo es respetado en la comunidad. Ocupa un puesto entre las autoridades del lugar.
1: Confecciona ropa de lino y la vende. Provee cinturones a los comerciantes.
0: Se reviste de fuerza y dignidad y afronta segura el porvenir.
1: Cuando habla, lo hace con sabiduría. Cuando instruye, lo hace con amor.
0: Está atenta a la marcha de su hogar y el pan que come no es fruto del ocio.
1: Sus hijos se levantan y la felicitan. También su esposo la alaba.
0: Muchas mujeres han realizado proezas, pero tú las superas a todas.
1: Engañoso es el encanto y pasajera la belleza. La mujer que teme al Señor es digna de alabanza.
0: Sean reconocidos sus logros y públicamente alabadas sus obras.
1: Para ti, madre que nos escuchas, en tu día te traemos un regalo. Aquí, en Enfoque a la Familia. Bienvenidos a esta edición especial de Enfoque a la Familia en el Día de las Madres. Lesbia, felicidades.
0: Gracias, Juan Alberto.
1: Y para cada mamá que nos acompaña en este momento, feliz Día de las Madres.
0: Sí, felicidades.
1: Lesbia, ¿quisieras presentar lo que sigue?
0: Sí, cómo no, Juan Alberto. Hoy decidimos traer parte de un programa tan especial que sacamos al aire no hace mucho.
1: Así es.
0: 12 rosas para ti. Estas son rosas para el alma de la mujer, y aquí van dedicadas especialmente al alma de cada mamá que nos escucha. Con todo cariño,

Esta rosa simboliza tu fortaleza de mujer. Tú tienes fuerza que asombra a los hombres. Cargas niños, penas y cosas pesadas. Sin embargo, tienes espacio para la felicidad, el amor y la alegría. Tu fortaleza me animó y por eso estoy aquí.

0: Esta rosa simboliza la sensibilidad de las mujeres. Ellas sonríen cuando quieren gritar, cantan cuando quieren llorar, lloran cuando están contentas y ríen cuando están nerviosas. Tienen un sexto sentido que sabe cuando un abrazo suave habla más de mil palabras.
1: Esta rosa da gracias por tu preocupación de mujer, por cada minuto que esperaste una llamada de teléfono avisando que estoy bien, sano y salvo, por las veladas junto a mi cama convaleciente y por las veces que perdiste el sueño aguardando mi llegada.

rosa representa tu caridad. Tienes cualidades muy especiales. Te ofreces a ayudar en causas nobles y lo haces con todo el alma. Estás con los enfermos en los hospitales, das comida a los necesitados, levantas la cabeza del que no tiene esperanza y le animas a dar un paso más.

Esta rosa representa tu dedicación. Trabajas como niñera, ejecutiva, abogada, ama de casa, eres árbitro, solucionas peleas entre tus niños y también entre tus vecinos. Luchas por lo que crees y te enfrentas a la injusticia.

Esta rosa representa tu visión. Te haces una meta, buscas y recorres largos caminos para conseguirla. La mejor escuela para tus niños, el puesto deseado, la causa ganada, la mejor atención y hasta el mejor médico para tu familia. Tú lo lograste para mí.

Esta rosa representa tu sabiduría, para ti que escoges ser honrada, fiel y perdonadora de errores. Eres inteligente y conoces tu poder. Sin embargo, sabes usar tu lado más dócil y buscas la forma en que todos ganen.

Esta rosa representa tu ternura. Para ti, mujer que quieres lo mejor para tu familia, tus amigos y por último para ti misma, lloras de alegría cuando tus niños sobresalen y no reprimes el gozo al oír el bien de tus amigos. Tu corazón se rompe cuando fallece algún amigo. Sufres ante la pérdida de un familiar, pero aún así sacas fuerzas y ternura cuando el resto ya no las tiene.

Tu toque de magia, porque el toque de una mujer puede curar alguna dolencia. Sabe que un abrazo y un beso pueden sanar un corazón herido. Solo una mujer puede lograr que una tarde sea romántica, inolvidable y simplemente mágica.

Esta rosa representa tu amor. Tienes mucho que decir y mucho que dar. Tu amor es creativo y original, una fuente que da y da y nunca acaba. Tu amor se refleja en tus ojos, cuando miras a tus hijos, a tu esposo, a tu familia. Tu amor es la cobija que alberga a los que aman.

Esta rosa representa tu cariño, porque tu mujer vienes en todos los tamaños, colores y formas, pero siempre traes alegría y esperanza a los que estamos a tu alrededor. Compartes ideales y repartes compasión. Todo lo que quieres en retorno es un abrazo, una sonrisa.

esta simboliza la belleza de la mujer, la belleza que inspira, que derrocha confianza mezclada con gracia. Tu belleza, mujer, es la reflexión de tu alma, que se enriquece con el paso de los años. Esa belleza deja huellas para los que vienen y es inspiración para los que hoy vivimos.

0: Para cada una de nosotras las mamás que oímos Enfoque a la Familia. ¡Gracias!
1: Fue nuestro privilegio, Lesbia.
0: Juan Alberto, yo también quisiera compartir algo con las damas que nos escuchan en este momento.
1: Bueno, adelante. Al fin y al cabo es tu día, ¿no?
0: Gracias. Es una reflexión escrita por Valerie Dijkstra, que me gustó tanto por la verdad que habla. Y dice así. Si tuviera que pensar en algo que todas las mujeres tenemos en común, tendría que decir que todas ansiamos ser amadas y atesoradas por un hombre. Lastimosamente, la vida nos ha echado cartas que nos han dejado un sabor que no tiene nada de amor, ni mucho menos la sensación de sentirse profundamente atesorada. Algunas no saben dónde estuvo el error, pero claramente todo se derrumbó. Muchas han decidido que no hay nada de deseable y atractivo en ellas, por lo tanto han abandonado el deseo de ser amadas. Otras continúan buscando a ciegas, con la esperanza de que algún día hallarán el amor que siempre buscaron. No sé dónde te encuentres en tus relaciones, pero sí sé que tienes un profundo deseo de ser amada y querida. Por eso quiero que sepas algo maravilloso. Tú tienes tanto valor que alguien te vio como un tesoro y dijo con gran gozo, quiero que ese tesoro sea mío. Y empezó la saga por ganar tu corazón. Dio lo mejor que tenía, tú lo valías, dio lo más preciado que tenía para que tú vengas a él, porque él te ama, porque eres su tesoro. No hay amor más grande que su amor por ti. Él es tu creador. Él te hizo y te hizo perfecta ante sus ojos, porque tú eres su tesoro. Te amó tanto que dio a su único hijo por ti, y ahora espera que tú digas sí. Él es un caballero y solo vendrá a tu vida si tú lo invitas a tomar residencia en tu corazón. Llenará tu vacío y satisfacerá tu alma y nunca, nunca te dejará, porque tú eres su tesoro. Y yo quiero decirte a ti, mi amiga oyente, que sí, en verdad eres un tesoro, que ya has logrado mucho, que eres valiente y que Dios te ama. Te ama y te ama mucho.
1: Gracias, Lesbia. Qué hermosa reflexión. Gracias por compartirla.
0: A la orden.
1: Y para los que recién sintonizan el programa, este es un programa especial por el Día de las Madres. Y hemos querido honrar de manera especial a las oyentes de Enfoque a la Familia, que día a día nos acompañan y apoyan nuestra labor con sus oraciones, con sus ofrendas y sobre todo haciendo lo mejor porque sus familias sean firmes y saludables.
0: Están criando las generaciones del futuro con integridad.
1: Sí.
0: Y eso requiere esfuerzo, pero vale la pena.
1: Sí, señor.
0: Una vez más,
1: ¡Feliz Día de las Madres!
0: Y antes de despedirnos, quiero mencionar un libro para usted que sí pelea todos los días, que se está sintiendo un tanto desesperada por lo mucho que hay que hacer, pero no sabe dónde empezar. ¿Le suena conocido? Entonces este libro es para usted. ¿Cómo administrar la vida para mujeres ocupadas?
1: ¿Cómo administrar la vida para mujeres ocupadas? Es un libro escrito por Elizabeth George. Y también tenemos un libro que creo complementará mucho lo que hoy hemos compartido. ¿No es cierto, Lesbia?
0: Sí, es un alimento para el corazón de la mujer.
1: Es.
0: Su título es El amor que toda mujer necesita. Su autora, Jan McCrae.
1: Le animamos a ponerse en contacto con nosotros. Siempre es un gusto ir acerca de usted. 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
0: Este ha sido un programa especial de Enfoque a la Familia. Gracias por acompañarnos. Soy Lesbia Kelly. Participaron en la producción Yoli Fernández Brown, Daniel Guzmán, Luis Marauri, Hubert Valverde y mi compañero Juan Alberto Ovalle. Vuelva a acompañarnos en el próximo Enfoque a la Familia.

Hallelujah. Hallelujah. Hace algún tiempo atrás le dije al Señor: Señor, quiero que me digas qué es lo que tú más anhelas de mí, qué es lo que tú más deseas de mí, qué puedo ofrecerte, Señor, que otros no te hayan dado, qué ofrenda, Señor, alguien no te ha dado para que yo te la pueda dar. En una oportunidad estaba orando al Señor, estaba en mi casa, mis hijos estaban acostados, mi esposa ya dormía. Me fui a orar y le dije: Señor, ¿qué es lo que tú quieres? Y de pronto empecé a sentir un sollozo, un llanto que me conmovió. Mientras yo lloraba, sentía una presencia tan maravillosa y una unción del Espíritu Santo del Señor, una presencia de Dios me embargó y empecé a llorar junto con ese gemido. Por la mañana le dije a mi esposa: hijita, anoche estabas orando. Me dice: no, me quedé dormida. Me dice. Y en ese momento la voz del Espíritu Santo viene a mí y me dice: era la voz del Espíritu, era el llanto del Espíritu Santo que lloraba junto contigo por aquellos que se están perdiendo. Necesitamos llorar y necesitamos pedirle al Espíritu Santo que nos enseñe. Este cántico se llama así: es mi ofrenda, es lo mejor que puedo entregar, pero es una súplica al Espíritu Santo.

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El anhelo de mi corazón.

¿Cuántos le dan gracias a Dios que su amor es tan grande para cada uno de nosotros? Oh, gracias, Señor. Que se oiga ese aplauso hasta los cielos.

En Dios solamente está callada mi alma. De Él viene mi salvación. Él solamente es mi roca y mi salvación. Él es mi refugio y no resbalaré.

alma mía, en Dios solamente reposa, porque de Él es mi esperanza. Él solamente es mi roca y mi salvación. Él es mi refugio y no resbalaré. En Dios está mi salvación y mi gloria. En Dios está mi roca fuerte y mi refugio.

espera en Él en todo tiempo. Y derrama tu corazón delante de Él.

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moldéame, Señor. Lávame más y más. Lávame más y más de toda mi maldad. Aleluya. Dale fuerte esas palmas al Rey. Te adoramos, Señor.

se agradará Jehová de millares de carneros o de 10,000 arroyos de aceite? ¿Daré mi primogénito por mi rebelión, el fruto de mis entrañas por el pecado de mi alma? Oh hombre, Él te ha declarado lo que es bueno. ¿Y qué pide Jehová de ti? Solamente hacer justicia y amar misericordia y humillarte ante tu Dios. Amén. Hasta ahí dejamos la lectura. Pueden tomar su asiento, hermanos, por favor. Esta porción que hemos leído en la palabra de Dios nos presenta, hermanos, una de las interrogantes que el hombre ha tenido a lo largo de todos los tiempos, y es: ¿de qué manera poder acercarse a Dios y así agradarle? Siempre los hombres han mostrado algún temor para acercarse a la deidad, y por eso es que desde tiempos muy antiguos los hombres han ideado diversas maneras de poder acercarse a Dios, o por lo menos a la idea que ellos tenían de lo que Dios era. Por ejemplo, en los pueblos que habitaron nuestras tierras antes de la invasión de los europeos, eran pueblos que tenían diversos dioses, pero uno de los dioses principales que los pueblos precolombinos tuvieron fue la tierra. Es decir, ellos veían a la tierra como una diosa, por cuanto de la tierra es que ellos cosechaban el alimento, y desde ese punto de vista sus vidas dependían de la diosa tierra. De manera que ellos rendían todo un culto a la tierra, e incluso cuando ellos iban a sembrar, ellos antes de iniciar la siembra hacían una especie de oraciones donde le pedían perdón a la tierra porque iban a herirla para poder sembrar la semilla. Y ellos hacían ese tipo de oración, si se le pudiera llamar así, le pedían perdón a la tierra, y entonces comenzaban ya con sus instrumentos de labranza a abrir agujeros en la tierra para colocar la semilla. Pero ellos pensaban que de esta manera la tierra resultaba herida, y que por lo tanto ellos tenían que compensar en alguna manera el daño que le habían causado a la tierra. De manera que ellos pensaban que la mejor manera de compensar a la tierra era dándole alimento. Y por alguna razón ellos pensaban que la tierra se alimentaba de sangre, pero no cualquier sangre, sino que de sangre humana. Y así es como ellos acostumbraban que cuando tenían alguna guerra, ellos capturaban prisioneros del ejército contrario, pero luego

a estos soldados o guerreros capturados del enemigo, ellos los iban sacrificando cada cierto tiempo y derramando la sangre de ellos en la tierra para así devolverle a la tierra la vida que la tierra les daba por medio de los alimentos. Entonces ahí tiene usted un ejemplo de muchísimos que pudiéramos dar de cómo el hombre trataba de acercarse ante los dioses que él mismo había imaginado y encontrar la manera de agradarle. Igual podríamos hablar, por ejemplo, de los pueblos mexicas, que de ahí es donde viene la palabra mexicano, o incluso la palabra México, porque así se llamaba el pueblo que vivía en lo que hoy es México, los mexicas. Ellos tenían también varios dioses, pero uno principal era el dios Sol. Y ellos habían logrado descubrir que el año solar tenía una duración de 365 días, o sea, igual como hoy nosotros lo sabemos, ellos ya lo sabían. Eso en Europa era desconocido, pero aquí los mexicas ya lo sabían desde hace muchos siglos, varios siglos antes que los europeos lo descubrieran. Solamente que ellos tenían más meses de los que nosotros tenemos, pero lo que le quiero decir es que como ellos sabían que el sol salía 365 veces en el año, entonces ellos también ofrecían 365 sacrificios humanos para de esa manera agradar al dios sol. Esa era la forma como ellos querían acercarse delante de Dios. Sin embargo, aquí la Biblia está hablando no de un Dios que alguien haya inventado por ahí, o que la imaginación humana haya logrado urdir, sino que está hablando de aquel Dios vivo y verdadero, el que ha creado los cielos y la tierra y que se ha dado a conocer a sí mismo por medio de las escrituras, hablando de este Dios altísimo. Es que aquí se hace la pregunta: ¿con qué me presentaré ante Jehová y adoraré al Dios altísimo? Esa es la pregunta. ¿Cómo podemos presentarnos ante Dios el Señor? Pero presentarse en el sentido de agradarle, de hallar ante Él aceptación. Y le decía que esta pregunta el hombre se la ha hecho muchas veces y la ha tratado de responder cada uno a su manera. Algunos dicen, bueno, a Dios hay que acercarse haciendo buenas obras. Otros dicen, bueno, a Dios hay que presentarse ante Él guardando el día sábado. Otro dirá, uno se presenta ante Dios vendiendo revistas. Otro pensará, bueno, hay que presentarse ante Dios a través de María. Y hay diversidad de opiniones sobre cómo podemos presentarnos ante el Señor y adorar al Dios Altísimo. Hablando del judaísmo, ellos tenían un sistema también de sacrificios.
que no eran sacrificios humanos, sino que eran sacrificios de becerros, de bueyes, de corderos, de palominos, de... había también ofrendas de harina, de aceite, de tal manera que los judíos habían llegado a creer que presentando ya sea sacrificios u ofrendas de aceite, de harina, ellos creían que de esa manera podían acercarse ante el Dios Altísimo. Por eso es que ahora acá también se hace la pregunta: ¿me presentaré ante Él con holocaustos, es decir, con sacrificios, con becerros de un año? Porque eso es lo que la ley mandaba, que no era ofrecer cualquier becerro en el altar de Dios, sino que la ley establecía que tenía que ser un macho sin defecto y que tuviese un año de edad. Por eso pregunta: ¿me presentaré ante Él con holocaustos, con becerros de un año? Y uno puede ponerse a pensar, bueno, ¿realmente será eso lo que a Dios le agrada? Que le lleven becerros bien, bien tiernos, de un año, novillos, y que se los ofrezcan en sacrificio. ¿Será eso lo que Dios quiere? En el siguiente versículo, en el 7, se pregunta: ¿se agradará Jehová de millares de carneros? ¿Podremos conseguir el agrado de Dios trayéndole millares de carneros para ser sacrificados? ¿Será eso todo lo que Dios espera del ser humano? ¿O será que Dios quiere algo diferente del hombre? Trate usted de pensar, ¿qué beneficio pudiera Dios recibir que un ser humano, cualquiera que sea, le trajera a Él 200, 500 carneros y que los fueran degollando uno a uno, derramando su sangre delante de Dios y haciéndolo? Yo no sé por cuánto tiempo, cuánto podría tomar sacrificar tanto animalero. Pero ¿agradará eso a Dios? Ahora, cualquiera pudiera decir: ah, lo que ocurre es que cada becerro que se sacrifica es un becerro que se le regala a Dios. Pero como Dios mismo dice a través de otro profeta, Él dice: ¿acaso no son míos los cielos y la tierra? ¿Acaso no es mío todo lo que hay en el universo? Y pregunta a Dios: ¿acaso necesito yo de ganados o de sangre? Pero dice más Dios, Él claro no necesita eso, pero dice: si lo necesitara, no te lo pediría a ti. O sea, si Dios realmente lo que quisiera es ver unas 5,000 vacas degolladas, que no es eso lo que Él quiere, pero suponiendo que eso fuera, Dios dice: no te las pediría a ti.
Porque, ¿qué podríamos decir nosotros que tenemos que Dios no nos haya dado? Dígame usted, ¿qué es lo que usted tiene que Dios no se lo haya dado? Si tenemos la vida, Él nos la dio. Si podemos respirar, Él nos lo dio. Si tenemos alimento, Él nos lo dio. Si usted tiene una gallina, Dios se la dio. Y como aquí pues no hay muchos ganaderos, pero yo pudiera decir, si usted tuviese vacas, becerros, carneros, palominos, ¿acaso no son todos de Dios? Por eso Él dice, si yo lo quisiera, no te lo pediría a ti. Y se hace otra pregunta más en ese versículo 7. ¿Se agradará el Señor de 10,000 arroyos de aceite? Porque ya le dije que otra de las ofrendas que Israel hacía es que ellos llevaban aceite. A veces llevaban harina, a veces aceite, a veces las dos cosas. Pero realmente, ¿le interesa a Dios el aceite? Y por eso, exagerando un poco, dice ahí, aunque le lleváramos 10,000 arroyos de aceite, 10,000 ríos de aceite, pregunta, ¿se agradará Dios de eso? Lógicamente que Dios no es un comerciante de aceite. Y a Él no le interesa los 10,000 arroyos de aceite que le pudiéramos ofrecer. Y por eso es que resulta, ¿cómo le diría? Infantil. Resulta infantil pensar que a Dios se le agrada porque se le lleva una o dos docenas de flores a determinado recinto religioso. O pensar que a Dios se le agradará porque se le va a encender una velita. O porque se le va a encender una candela de esas que duran como una semana en quemarse. Aleluya. Pero ¿será eso realmente lo que Dios espera de nosotros? Y esa es una tercera pregunta aún en el versículo 7. Y dice, daré mi primogénito por mi rebelión, el fruto de mis entrañas por el pecado de mi alma. Esa pregunta la hace porque en la antigüedad, no solo acá en el continente americano, sino que también allá donde, en el Medio Oriente, donde la Biblia fue escrita, en ciertos cultos paganos, los hombres acostumbraban sacrificar a sus propios hijos para agradar a sus dioses. Eran hombres que no les bastaba con ofrecer una vaca o con ofrecer aceite, sino que tomaban a sus hijos, los degollaban y ofrecían la sangre de sus hijos ante Dios para que Dios les perdonara. Por eso es que ahí pregunta, ¿daré el fruto de mis entrañas por el pecado de mi alma? ¿Usted cree que eso es lo que Dios desea? ¿Que matemos a nuestros hijos por causa de nuestros pecados? Obviamente que la respuesta a todas estas preguntas es no. No, me presentaré ante Él con holocaustos, no. Me presentaré con becerros de un año, no. ¿Se agradará el Señor de millares de carneros? No. ¿Se agradará el
el Señor de 10,000 arroyos de aceite? No. ¿Daremos nuestros hijos en pago por el pecado de nuestras almas? No. Entonces, si no es el camino, el sacrificio o algo que le podamos dar a Dios, entonces, ¿cómo nos acercaremos ante Él? Y Dios, que es tan bueno, nos da la respuesta. Y dice en el versículo 8: Oh hombre, Él te ha declarado, Él ya dijo lo que es bueno. ¿Y qué pide el Señor de ti? Él ha dado a conocer qué es lo que Él pide para que podamos presentarnos delante de Él. Él ya dijo qué es lo que pide para que podamos agradarle. Y Él dice, versículo 8, tres cosas: solamente hacer justicia. Eso es lo primero. Lo primero que Dios pide es que hagamos justicia. Pero cuando ahí habla de justicia, no está hablando en términos legales. Porque hoy en día y en nuestra época, cuando oímos la palabra justicia, inmediatamente pensamos en un juez, en un abogado, en un juzgado. Pero aquí no está hablando de una justicia desde un tipo de vista legal, sino que justicia es la palabra que, sobre todo el Antiguo Testamento, utiliza en el sentido de hacer lo que es recto, hacer lo que es santo, hacer lo que es bueno. Dios quiere solamente que nosotros hagamos lo justo, lo correcto, lo puro. Claro, el ser humano es acechado por tentaciones, por fuerzas que le invitan a hacer lo malo, tentaciones que nos impulsan a hacer lo indebido. Pero ahí, en el momento cuando usted sienta la presión para hacer lo indebido, ahí debe recordar que Dios no le está pidiendo ni sacrificios, ni le está pidiendo vacas, ni veladoras, ni flores. Dios lo que quiere es que vivamos rectamente delante de Él. Que vivamos en integridad. Eso es lo primero. Lo segundo dice: amar misericordia. Es el segundo detalle que Dios nos pide. Amar la misericordia. Lo justo, hacer justicia, más que todo tiene que ver nuestra relación con Dios. Pero cuando dice amar misericordia, está hablando de nuestra relación con nuestros semejantes, con nuestro prójimo. Y dice la Biblia que lo que Dios desea que rija nuestra relación con nuestros hermanos es que seamos misericordiosos.
que sepamos hacer misericordia, hacer lo bueno, hacer lo correcto. Ayudar al necesitado. Amar al desprotegido, porque Dios, que se hace llamar protector de la viuda, padre de huérfanos, desea que nosotros seamos como Él es, y que no seamos crueles en el trato con otras personas, que aprendamos a respetar al anciano, a la mujer. Eso es lo que Dios desea. Cuando Jesús vino a la tierra, muchas veces Él sanó enfermos en el día sábado, y ese era un día que, según la religión judía, los médicos tenían prohibido curar, y Jesús estaba curando enfermos, sanándolos con su grande poder. Y estos hombres, los religiosos de aquella época, muchas veces se molestaron porque Jesús sanaba en día sábado. Y ellos decían cosas como, por ejemplo, le decían a la gente: siete días hay a la semana, pero el séptimo es para descansar. Así que vengan los primeros seis días de la semana, pero en el séptimo no vengan. Y Jesús les decía: hipócrita, les decía. Y Jesús les preguntaba: ¿quién de ustedes, si su burro tiene sed en día sábado, no lo desata y lo lleva a beber? Y Él decía: ¿cuánto más no habría yo de desatar a estos seres humanos ligados por diferentes enfermedades? Y ahí es donde el Señor les decía estas palabras: vayan y aprendan qué significa misericordia quiero y no sacrificio. Eso es lo que Dios quiere, que nosotros hagamos misericordia con el necesitado y no sacrificios. Dios no quiere que vayamos de rodillas caminando 300 metros o un kilómetro. A Dios no le interesa que nosotros estemos arrodillados sobre maicillo o sobre tachuela, si usted quiere. Dios no quiere sacrificios. Él dijo: misericordia quiero y no sacrificio. Por eso es que ahora Él dice aquí: lo que pide el Señor de ti es que ames la misericordia. En segundo lugar, y finalmente, en tercer lugar, dice: y humillarte ante tu Dios. Humillarte ante tu Dios. En otras palabras, lo que el Señor quiere es que nosotros seamos humildes ante Él. Ahora, ¿cómo una persona puede ser humilde delante de Dios? Una persona es humilde delante de Dios cuando esa persona hace lo que Dios le dice. ¿Usted ha notado que todo lo que he estado haciendo es tomar pasajes de la Biblia y explicarlos? Tomar frases de estos versículos y explicar su significado. De manera que esto es la palabra de Dios. Pero es posible
que usted diga, no, yo no estoy de acuerdo con lo que están diciendo. Yo pienso de otra manera. Ahí es donde Dios dice, no, yo lo único que quiero es que te humilles delante de mí. Humillarte ante tu Dios. Eso es lo que Él pide. Que tengamos sencillez. Que no nos pongamos a alegar contra Dios. Sino que simple y sencillamente recibamos lo que Él nos dice. Y si Dios nos dice, esto es así, creerlo, ser humildes delante de Dios. Y lo que Dios dice en su palabra es que todos hemos pecado. Todos hemos pecado. Todos somos culpables ante Dios, pero el reconocer esa culpabilidad es algo que necesita mucha humildad. Porque sabe, el hombre puede reconocer que es pobre, puede reconocer que está enfermo, puede reconocer que fracasó en un negocio y le fue mal económicamente. El hombre puede reconocer que tuvo la culpa en algún accidente de tránsito. Todo eso el hombre lo puede hacer fácilmente. Pero reconocer que se ha pecado, ahí sí se necesita tener mucha humildad delante de Dios. Pero eso es lo que Dios pide. ¿Qué pide el Señor de ti? Que te humilles ante tu Dios. Pero en esa humildad ante Dios, no solamente está el elemento de reconocer que hemos pecado, sino el elemento de reconocer que Dios también ha provisto un remedio para el pecado. Y ese remedio es el sacrificio de su Hijo Jesucristo. La sangre que Él derramó en la cruz es la que nos limpia de todo pecado. La humildad delante de Dios también significa reconocer su plan redentor, reconocer nuestra necesidad espiritual y saber que esa necesidad solamente puede ser llenada por medio de recibir a Cristo como Salvador. Dice la Escritura que Dios ha enviado a su Hijo para que todo aquel que en Él crea no se pierda, sino que tenga vida eterna. Pero no siempre el hombre tiene esa humildad ante Dios. Por eso dice también la Escritura que el que cree en el Hijo de Dios ha creído en el testimonio que Dios ha dado. Pero el que no cree en el Hijo de Dios está haciendo a Dios mentiroso. Porque Dios ha dicho que toda la esperanza del ser humano para la salvación y la eternidad está en reconocer a Jesús como su Salvador. Pero si se le rechaza, es pensar que Dios está mintiendo, que Dios está queriéndonos tomar el pelo, engañar. Por eso Dios dice, no, yo no quiero ni grandes sacrificios,
ni que se vayan a desangrar, ni que me vayan a entregar a sus hijos. ¡No! Solo quiero hacer justicia, amar misericordia y humillarte ante tu Dios. Y hoy, si usted tiene anhelos de poder alcanzar la vida que Dios ofrece, hoy es el momento cuando usted puede venir a Él, a Jesús, y de esa manera humillarse ante Él y recibir la vida que Él ha ofrecido. Vamos a orar, vamos a cerrar nuestros ojos y vamos a inclinar nuestro rostro también. Y así, teniendo nuestros ojos cerrados, antes de orar, yo quiero aprovechar para hacer una invitación para aquellas personas, amigos o amigas, que todavía no han recibido a Jesús como su salvador personal. Pero si usted ha escuchado ahora el mensaje de la palabra de Dios y usted quiere venir para acercarse ante Dios, si usted se ha preguntado por mucho tiempo, ¿con qué me presentaré ante el Señor y adoraré al Dios Altísimo? Él responde: con hacer justicia, amar misericordia y humillarte ante tu Dios. Si usted quiere hoy humillarse ante el Hijo de Dios, yo quiero invitarle para que usted pase aquí al frente y podamos así orar por usted. Por eso invito a cualquier amigo o amiga que hoy anhela entregarle su vida al Señor. Yo le invito para que usted lo haga. Y la manera de hacerlo es que ahí donde está sentado puede indicarnos su deseo levantando su mano en señal que usted quiere recibir a Jesús como su salvador personal. Cualquier persona que necesita venir a Cristo por primera vez. Muy bien, aquí hay un niño que ha pasado, Dios le bendiga. Si hay alguien más que necesita venir para recibir a Jesús, puede levantar su mano en este momento. Y hoy es el instante cuando usted puede venir. Venga, acérquese. ¿Hay alguien más que necesita venir y ser humilde delante de Dios? Levante su mano. Eso es lo que se necesita: tener humildad. Muéstrela ahora, creyendo en el Hijo de Dios. ¿Hay otra persona? ¿Alguien más? Levante su mano. Hoy es el momento de hacerlo. Venga rápidamente. Indíquenos su deseo de recibir a Jesús levantando su mano. Muy bien, aquí hay otra persona, Dios la bendiga. Si hay alguien más que necesita venir, puede levantar su mano. ¿Hay alguien más? Venga, acérquese al buen Salvador. Quiero invitar
invitar también, si hay hermanos o hermanas que se han alejado del camino del Señor, pero necesitan hoy reconciliarse, levante su mano también, para que podamos orar por usted. Muy bien, aquella otra persona, Dios le bendiga. Alguien más. Venga. Acérquese.

es primera vez que se entrega a Jesús, o si se reconciliará. Hágalo rápidamente, ya que yo voy a finalizar este llamado. Voy a dejar un último minuto. Un minuto nada más. No lo desperdicie. Venga y entréguese a Jesús. Levante su mano. Levante su mano. Hoy es el momento. La oportunidad. Cuando su vida puede ser cambiada, cuando su vida puede ser transformada. Solamente quedan 30 segundos. Necesita venir. Levante su mano. Si el Señor le llama, no resista al llamado de Él. Venga, acérquese. El tiempo ha terminado, no hay nadie más. Oremos entonces por estas personas.

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1: 8:45 minutos.

gloria al Señor. Yo siento una presencia de Dios maravillosa en este lugar. Porque cuando más quieran levantar un altar a sus dioses, más vamos a levantar nuestras voces al Señor.

Aleluya. Oh, la victoria del Señor y de su pueblo. Deja que tu copa se llene, hermano, de alabanza. Deja que tu alabastro se quiebre y sea lleno del Espíritu Santo de Dios. Aleluya.

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Oremos. Nuestro Dios y Padre Celestial, te damos gracias por esta nueva oportunidad de proclamar tu palabra a través de esta red de emisoras de impacto evangelístico. Oh Dios, todo esfuerzo es en vano si tú no edificas, si tú no bendices. Por lo mismo te suplicamos que tomes esta nueva audición de impacto evangelístico y la hagas una bendición a todos, y hagas toda clase de maravillas a través de la misma. Y tuya es la gloria y la honra, en el nombre de Jesús. Amén. Leemos en el libro de Ezequiel, en el capítulo 7. Vino a mí palabra de Jehová diciendo: tú, hijo de hombre, así ha dicho Jehová el Señor a la tierra de Israel: el fin viene sobre los cuatro extremos de la tierra. Ahora será el fin sobre ti. Enviaré sobre ti mi furor, y te juzgaré según tus caminos, y pondré sobre ti todas tus abominaciones. Viene el fin viene, se ha despertado contra ti, he aquí que viene. De nuestro libro de poemas, Andando y Llorando, el poema El Fin. ¿Cuándo será el fin, oh Cristo divino? ¿Qué señal habrá del final del mundo? Todos preguntaron con temor profundo, y así respondióles el Mesías Rabino: cuidado tened que nadie os engañe, que muchos vendrán tomando mi nombre. En guerra y violencia morirá el hombre, señal será esta que no os extrañe. Reino contra reino, del orbe al confín, hambres, terremotos en todos lugares, plagas, aflicciones, mil calamidades, y esto ya será principio del fin. Miseria y ruina, gran desolación, a muerte segura os entregarán, muchos falsos cristos se levantarán, y el que perseverare tendrá salvación. Y el santo evangelio será predicado para testimonio hoy a las naciones. Estemos alerta, fiel los corazones, todo se ha cumplido y el fin se ha acercado.

Estimados oyentes, este vuestro programa Impacto Evangelístico es transmitido a través de una red de emisoras en distintos países del hemisferio y el mismo es de una gloriosa bendición a sus miles de oyentes. De la misma manera, la revista misionera Impacto Evangelístico sigue siendo de especial bendición e inspiración a todos sus lectores. Escuchemos algunos testimonios. De Bucaramanga, Colombia, apreciado hermano Ortiz, le saludo en el nombre del Señor, juntamente con su querida esposa, la hermana Rebeca. Hermano, cuando leí la revista del mes de febrero con respecto al león rugiente, Satanás, que ha intentado matarlo a usted tantas veces y no ha podido ni podrá, comencé a llorar, suplicándole al Señor que nos provee el dinero para renovar la suscripción de la revista Impacto Evangelístico, pues me he dado cuenta que Dios le ilumina a usted para descubrir los grandes tesoros que están escondidos en la Biblia. Estaremos orando por usted para que Dios le siga proveyendo, para que pueda seguir adelante en esta gran obra. Favor de orar por mi hogar. De El Bronx, New York. Estimado hermano, la paz del Señor sea con usted y los suyos. Le felicito por tan precioso programa radial. Continúe hacia adelante, ya que así como ha sido de tanta bendición para mí, también lo sea de bendición para muchos otros. En el nombre del Señor Jesús, reciba esta pequeña ofrenda para su programa radial. Quiero decirle que le amo en el Señor y oro para que Dios le siga usando en esa labor gloriosa y gigantesca que Dios le ha encomendado. Que el Señor le bendiga en todo. De Carolina, Puerto Rico. Amado hermano, Dios le bendiga, hermano, y le recompense por esa gran labor que por muchos años viene realizando en bien de la obra de Dios y para la gloria de su santo nombre. Sabemos que Dios no va a fallar en hacerlo, pues usted es un siervo de Dios, de los pocos que quedan, que predican la palabra sin quitarle ni añadirle y con una unción del Espíritu Santo muy especial. Dios le ha dado un don hermoso y usted ha sabido conservarlo. Le pido a Dios que le siga bendiciendo y usando poderosamente y que le supla las necesidades, tanto espirituales como materiales, para que esa gran obra misionera siga avanzando, creciendo más y más. Le incluyo el importe para suscribirme por un año a la revista Impacto Evangelístico. De Dajabón, República Dominicana. Apreciado hermano, por este medio me dirijo a usted para saludarle en el nombre del Señor Jesucristo. Soy pastor en esta ciudad de Dajabón y siempre escucho el gran programa radial Impacto Evangelístico. Para mí es el mejor programa de esta región por su contenido bíblico y teológico, bien profundo, pero bien claro y comprensible a la vez. Seguimos orando por usted y sus colaboradores para el mayor éxito de esa gran labor misionera y de evangelización mundial que realizan para la gloria de Dios y la salvación de las almas. Alabado sea Dios. Dios bendiga y recompense a todos los que nos escriben y con sus cartas, testimonios y ofrendas misioneras nos ayudan a seguir adelante por los caminos de América y alrededor del mundo. 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

0: A continuación escuchemos al hermano Ortiz en el mensaje de la palabra de Dios.
1: El fin viene. El Dios de los cielos y de la tierra, el Dios del universo, creador y sustentador de todas las cosas, por boca del profeta Ezequiel dijo: el fin viene sobre los cuatro extremos de la tierra. Ahora será el fin sobre ti, y enviaré sobre ti mi furor, y te juzgaré según tus caminos. Viene el fin viene, se ha despertado contra ti. He aquí que viene, oh morador de la tierra, cercano está el día, día de tumulto y no de alegría. Derramaré mi ira sobre ti, pondré sobre ti tus abominaciones, no tendré misericordia. El tiempo ha venido, se acercó el día, de fuera espada, de dentro pestilencia y hambre. Arrojarán su plata en las calles, y su oro será desechado. Ni su plata ni su oro podrá librarlos en el día del furor de Jehová, porque la tierra está llena de delitos de sangre, y la ciudad está llena de violencia, de iniquidad. Destrucción viene, y buscarán la paz, y no la habrá. Según sus caminos haré con ellos, y con los juicios de ellos los juzgaré, y sabrán que yo soy Jehová. Ezequiel capítulo 7. Nuestro maravilloso Salvador Jesucristo también fustigó duramente el pecado de su generación, diciéndoles 8 veces, ¡ay de vosotros!, y señalándoles como hipócritas, insensatos, ciegos, guías de ciegos, necios, injustos, sepulcros blanqueados, serpientes, generación de víboras, asesinos. Vosotros también llenad la medida de vuestros padres, para que venga sobre vosotros toda la sangre justa que se ha derramado sobre la tierra, desde la sangre de Abel el justo hasta la sangre de Zacarías, a quien matasteis entre el templo y el altar. De cierto os digo que todo esto vendrá sobre esta generación. He aquí, vuestra casa será dejada desierta. ¿Veis todo esto? De cierto os digo que no quedará aquí piedra sobre piedra que no sea destruida. Y después de esa gran advertencia de seguro juicio divino sobre la tierra y sus moradores, los discípulos se le acercaron aparte diciendo: dinos, ¿cuándo serán estas cosas? ¿Y qué señal habrá de tu venida y del fin del mundo? Es entonces que el maestro entra en ese gran sermón profético.

tiempo de estos juicios y de su venida, y nos explique claramente las condiciones prevalentes en el mundo, los acontecimientos sucediendo en el mundo y las señales morales, sociales, políticas, religiosas, físicas, científicas, tomando lugar en el mundo para los días inmediatos al fin de esta edad. Así como los profetas antiguos hablaron mucho acerca del fin, también nuestro Señor Jesucristo, el mayor de todos los profetas, con conocimiento perfecto y preciso, habló ampliamente acerca de los días del fin. El Señor menciona los días del fin 15 veces. Yo invito a todos mis oyentes, no importa cuál sea su religión, a leer y a estudiar el capítulo 24 de San Mateo, en el cual el Señor Jesucristo destorre el velo del tiempo y nos ofrece las escenas del tiempo de su venida y del fin de esta edad. Dice el Señor que en los días del fin habrá muchos engañadores, guerras, revoluciones, nación contra nación y reino contra reino, pestes, hambres y terremotos. Este funesto trío de calamidades, enfermedades, hambre y terremotos se aumentan conforme se acerca el fin, que se entregarán, se aborrecerán, se traicionarán, se matarán unos a otros. Y hoy día, por el diabólico espíritu del materialismo ateo, hijos se entregan a los padres y viceversa. Se traicionan unos a otros, se matan unos a otros, se asesinan unos a otros, hermanos con hermanos, se envían a la horca y al paredón. También el maestro, como en un paréntesis de gracia, en medio del pandemonium de estos días, dijo que será predicado este evangelio del reino en todo el mundo, para testimonio a todas las naciones, y entonces vendrá el fin. Y es por ello, hermanos y amigos, que nosotros estamos empeñados en esta gran cruzada de evangelización mundial, porque este evangelio tiene que ser predicado en todo el mundo, y entonces vendrá el fin. Reanuda el Señor su mensaje apocalíptico para los días del fin, hablando de una gran tribulación, cuando la ha habido desde el principio del mundo hasta ahora, ni la habrá. Y añade, y si aquellos días del fin no fuesen acortados, nadie sería salvo, mas por causa de los escogidos, aquellos días serán acortados. Y cuánto me alegra saber que estos días del fin están siendo acortados. Dios está acelerando su programa y está haciendo que los acontecimientos proféticos se sucedan uno tras otro con rapidez y precisión. Advierte nuevamente el maestro sobre la caravana de falsos cristos y falsos profetas que se levantarán en los días del fin. Se aunarán grandes señales y prodigios, de tal manera que engañarán, si fuere posible, aún a los escogidos. Y nos advierte que no creamos a los tales, porque el verdadero Cristo ni vendrá como mujer, ni como político, ni como religioso, ni del norte, ni del sur, ni del este o el oeste, sino de arriba, como relámpago que sale del oriente y se muestra en el occidente, así también la venida del Hijo del Hombre. Luego el Señor nos da una de las señales del fin más extraordinarias y más convincentes. Habla el Señor del pueblo de Israel y lo compara con una mata de higos, con una higuera. Amigos míos, y ya la higuera Israel está llena de renuevos, y más que de renuevos, de frutos. Israel, que por milenios no era

nación como castigo a su incredulidad desde el año 1948 ya es nación. Reverdeció la higuera y está llena de fruto. Y el Señor Jesucristo afirma que cuando Israel reverdeciera, que su venida y el fin de esta edad estaría a las puertas. Nuestro Señor también dijo que en los días del fin, la ciudad de Jerusalén sería librada del poder gentil, y ya Jerusalén está gobernada por los propios judíos. Y como para que no nos queden dudas, el Señor añade señales que habrían en la moral de la humanidad para los días del fin. El Señor compara estos días con los días del diluvio, días de borracheras, de delincuencia, crimen, robos, atracos, inseguridad, corrupción, adulterio, fornicación, infidelidad conyugal, divorcio, recasamientos, lujurias, orgías sexuales, hombres vestidos de mujer y mujeres vestidas de hombre, homosexualismo, lesbianismo, indecencia, nudismo. Amigos míos, y esto también lo tenemos hoy, esto es ya demasiado palpable, lo cual es otra señal de los días del fin. Y aquí advierte el Señor de la manera siguiente: velad, pues, porque no sabéis a qué hora ha de venir vuestro Señor. Por tanto, también vosotros estad preparados, porque el Hijo del Hombre vendrá a la hora que no pensáis. Velad, pues, porque no sabéis el día ni la hora en que el Hijo del Hombre ha de venir. E irán los malos e injustos al castigo eterno, y los justos a la vida eterna. Amigo, el fin viene. ¿Estás preparado? Prepárate para encontrarte con tu Dios. Levanta tu mano delante de tu radio receptor en señal de que te arrepientes de tus pecados y aceptas a Jesucristo como tu gran Salvador. Hermano, estás esforzándote al máximo para que este evangelio sea predicado en todo el mundo, para que entonces venga el fin. Bienaventurado aquel siervo que cuando su Señor viniere, le hallare haciendo así. Amigo,

Oremos, Padre Santo te suplico que en estos momentos derrames tu gracia salvadora sobre estas vidas que vienen a ti. Oh Dios mío, enciende en el corazón de cada uno de tus hijos la gloriosa llama del Espíritu Santo para ser testigos fieles y eficaces de tu evangelio en estos días del fin. En el nombre de Jesús nuestro.

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1: Y así nos despedimos de ustedes hasta la próxima semana, cuando volveremos en este mismo día, a la hora de hoy y por esta misma emisora.
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Esta noche, Señor, tú te has dejado sentir de una manera muy especial. Y quiero decirte, así como David: crea en mí, oh Dios, un corazón puro y renueva un espíritu recto dentro de mí, para que pueda ir y tocar a las naciones con tu poder. Si esta noche tú sientes como tuya esta letra, di conmigo a él:

los siglos de los siglos. El Rey de Gloria está a punto de entronizarse por siempre, por siempre.

Lozano. 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

que están en los cuatro ángulos de la tierra, Gog y Magog, a fin de reunirlos para la batalla, el número de los cuales es como la arena del mar. Y subieron sobre la anchura de la tierra y rodearon el campamento de los santos y la ciudad amada, y de Dios descendió fuego del cielo y los consumió. Y el diablo que los engañaba fue lanzado en el lago de fuego y azufre, donde estaban la bestia y el falso profeta, y serán atormentados día y noche por los siglos de los siglos. Y vi un gran trono blanco y al que estaba sentado en él, de delante del cual huyeron la tierra y el cielo, y ningún lugar se encontró para ellos. Y vi a los muertos, grandes y pequeños, de pie ante Dios. Y los libros fueron abiertos, y otro libro fue abierto, el cual es el libro de la vida. Y fueron juzgados los muertos por las cosas que estaban escritas en los libros según sus obras. Y el mar entregó los muertos que había en él, y la muerte y el Hades entregaron los muertos que había en ellos, y fueron juzgados cada uno según sus obras. Y la muerte y el Hades fueron lanzados al lago de fuego. Esta es la muerte segunda. Y el que no se halló inscrito en el libro de la vida fue lanzado al lago de fuego. Amén. Pueden tomar su asiento, hermanos, por favor. Ya la semana anterior, hermanos, explicábamos acerca del reino milenial de Cristo, período durante el cual el Señor cumplirá las promesas que ha hecho al pueblo de Israel, promesas a Abraham, a Isaac y a Jacob, y que, como explicábamos, será 1000 años de paz permanente, cuando no habrá enfermedad, cuando no habrá ya injusticias, ni guerra, ni hambre, ni desiertos, pues la Biblia dice que el desierto florecerá. Pero además de eso, también la Biblia habla que la vida de los hombres será restaurada a la longevidad con la cual Dios creó al hombre cuando lo puso en el huerto del Edén. La Biblia dice que la vida de los hombres durante el milenio será como la del cedro del Líbano. Y el cedro del Líbano es un árbol que puede llegar a vivir hasta 5000 años. Eso quiere decir que en este mismo momento hay cedros en el Líbano que están ahí desde la época del rey Salomón, y que todavía continúan estando ahí porque son árboles

0: de larga vida. Pero entonces, durante el milenio, habrá, hermano, dentro de este reino de Cristo, personas que entrarán al milenio teniendo un cuerpo semejante al que nosotros tenemos en la actualidad. Cuando el milenio se ha establecido, usted sabe que nosotros ya seremos la esposa del Cordero. Y nosotros, la iglesia del Señor, seremos glorificados en el arrebatamiento de la iglesia a los cielos. Como lo dice la Escritura, en un abrir y cerrar de ojos, los muertos en Cristo resucitarán y los que estemos con vida seremos transformados. En esa transformación, nosotros recibiremos cuerpos glorificados, semejantes al cuerpo que Cristo tuvo cuando Él resucitó de entre los muertos. Será un cuerpo que no morirá jamás, que ya no tendrá la herencia adámica o la herencia pecaminosa que nosotros tenemos en la actualidad. En este momento usted sabe que el cristiano tiene una naturaleza pecadora, pero tiene una naturaleza espiritual. La naturaleza espiritual es la que nos hace anhelar servir a Dios, amar lo santo, lo justo, lo bueno, lo que agrada a Dios. Pero la herencia que hemos recibido de Adán es una herencia perversa que todavía está en nosotros. Y es la que desea el pecado, la maldad, lo malo. Por eso es que nosotros los cristianos, usted sabe, que podemos estar en ciertos momentos en los cuales decimos: Señor, yo quiero vivir para ti, yo quiero llevar una vida santa, yo quiero agradarte, yo quiero servirte, ya no quiero nada con el pecado ni con el mundo. Pero algunas horas después, uno puede estar sometido a una intensa tentación y uno puede estar diciendo o pensando: me dan deseos de pecar. Y entonces, ¿en qué quedamos? Si acaba de estar diciendo que quiere la santidad y ahora está diciendo que quiere el pecado. ¿Qué ocurre? Lo que ocurre es que tenemos las dos naturalezas. Y entonces Pablo nos exhorta para que no cedamos a la naturaleza carnal, sino que vivamos en el espíritu. Entonces, esta guerra contra nuestra naturaleza carnal la vamos a tener todo el tiempo, hasta el día cuando Cristo venga para glorificarnos. Cuando seamos glorificados, entonces, hermanos, la naturaleza adámica, la naturaleza carnal o pecadora, nos será quitada. Entonces, ahí por primera vez en nuestra vida, ya no sentiremos tentación. ¿Se imagina qué hermoso será eso, hermanos? Que ahí podrá haber un ofrecimiento de pecado, pero uno no va a sentir atracción por eso. Al contrario, lo va a repudiar, porque viviremos en la nueva naturaleza espiritual, agradándole al Señor. Entonces, nosotros vamos a entrar al milenio, pero vamos a entrar con cuerpos de gloria. Como dijo el Señor, que ahí ya no habrá ni hombre ni mujer, sino que seremos como ángeles. Ya no nos casaremos ni nos daremos en casamiento, y seremos reyes y sacerdotes de Cristo. Durante el milenio se construirá en Jerusalén un nuevo templo. Los planos y las medidas usted las puede encontrar en los últimos capítulos del profeta Ezequiel. Ahí está descrito cómo será el templo que habrá durante el milenio. Ahora, recuerde que en el templo, por ejemplo, que Salomón construyó, había un patio exterior, luego un lugar santo y adentro un lugar santísimo. Pero en el lugar santísimo lo que había era el arca de madera forrada con oro que Moisés había mandado a construir. Esa arca representaba la presencia del Señor. Y nadie podía entrar ahí sino solamente el sumo sacerdote y una vez al año en el día de la expiación. Pero en el templo de Jerusalén, en el lugar santísimo, no habrá un arca que represente a Dios, sino que lo que habrá ahí es el Señor Jesús mismo. ¡Amén! Ahí estará el Rey de la Gloria. Entonces, nosotros, la iglesia, como seremos los sacerdotes, dicen, nosotros somos los que vamos a poder entrar al lugar santísimo para ver al Señor. Zacarías dice que de año en año durante el milenio las naciones subirán a Jerusalén para adorar al Rey. Pero estas naciones de las cuales habla Ezequiel serán personas que no tendrán cuerpo glorificado como nosotros. Ellos seguirán teniendo un cuerpo, como le decía hace un momento, de carne y hueso, igual al que usted tiene en este momento, con la diferencia que no envejecerán, o sea, será perdurable. Pero la cuestión es que cuando ellos nos vean a nosotros, nos van a ver como una cosa extraña, porque nosotros con cuerpo glorificado podremos trasladarnos por los aires a la velocidad del Espíritu. Podremos atravesar la materia, como Jesús glorificado, que dice que las puertas estaban cerradas porque los discípulos tenían miedo de los judíos. Pero Jesús simplemente se aparecía en medio y decía: paz a vosotros. ¿Y por dónde entró? Pues a través de la pared. Entonces, ese cuerpo glorificado nosotros tendremos. Las naciones nos mirarán a nosotros como seres especiales, porque seremos seres especiales, y nos dirán: me da permiso de tocarlo. Y entonces ellos irán a Jerusalén a adorar al Rey, pero nosotros tomaremos los sacrificios de las naciones y entraremos al templo, y ahí estará nuestro esposo, el Señor Jesucristo, y le ofreceremos los sacrificios que las naciones traen. Ahora, estas naciones, como ya le dije, son las que surgirán de las personas que hayan sobrevivido a la gran tribulación. Porque cuando estudiamos el capítulo 19, que es el final de la gran tribulación, se recuerda que cuando el Señor desciende en su segunda venida, Él destruye a los ejércitos de la bestia, los mata a todos. Pero habrán muchas personas justas que retuvieron el testimonio de Jesucristo, que por supuesto el Señor no los va a matar a ellos. Ellos quedarán con vida, pero será en un cuerpo semejante al nuestro. Ellos entrarán al milenio porque son salvos. Pero como tienen un cuerpo semejante al nuestro, ellos seguirán cansándose y durmiendo. Ellos tendrán necesidad de comer. Nosotros ya no, porque tendremos un cuerpo glorificado. Ellos, y esto es importante, también continuarán conservando su naturaleza pecaminosa. Lo único que por estar Satanás atado, ellos sentirán tentación, pero no provocada por Satanás, sino que de sus propias concupiscencias, como dice Santiago. Y de hecho, habrá gente de esa que durante el milenio pecará. Así lo dice la Biblia. Pero aquel que sea un pecador incorregible, dice la Biblia que el Señor lo destruirá, lo matará. Por eso dice que el pecador de 100 años será maldito. Porque 100 años explicamos la vez anterior que es una edad de ser infante, de ser niño en el milenio. Pero no importa que sea un niño de 100 años, pero si es un pecador, la Biblia dice, será maldito. Pero la mayor parte de gente resistirá a sus tentaciones y no pecará. Pero como esta gente tiene cuerpo natural, ellos seguirán casándose, y al casarse tendrán hijos, hijos que crecerán, e hijos que a su vez llegarán a ser adultos, porque estamos hablando de un periodo de 1000 años, y que a la vez se casarán y tendrán hijos e hijos. Eso significa que la población mundial durante el milenio se multiplicará enormemente, sobre todo al considerar que en el milenio no habrá muerte, a excepción de los pecadores renegados, no habrá enfermedades, no habrá vejez, no habrá accidentes, no habrá animales salvajes. Entonces, todo eso hará que la población mundial crezca de una manera grande hasta que lleguen a ser muchas naciones. Entonces, si imaginamos, por ejemplo, el milenio, ya estamos en el milenio, y supóngase que han transcurrido ya 400 años después del milenio. 400 años es bastante tiempo. La independencia de nuestro país fue hace 171 años, si no estoy mal. Pero uno lo siente que eso fue hace mucho tiempo, y hace apenas 171 años. Pero, y cuando hayan pasado 400 años, ahora piensen esto, como niños y niñas seguirán naciendo, pero serán niños y niñas que nacerán durante el milenio. Entonces ellos van a nacer en un mundo donde todos tendrán conocimiento de la gloria de Dios. Como lo dice el profeta, como las aguas cubren la mar, así la tierra será llena del conocimiento de Jehová. Siempre habrán escuelas, porque la cultura seguirá, la ciencia, dice Daniel, que continuará multiplicándose. Pero como explicábamos la semana anterior, será una ciencia y una cultura dirigida hacia Dios. Los grandes músicos seguirán haciendo grandes obras musicales, pero dedicadas a la gloria del Rey que vivirá en Jerusalén. Habrá siempre pintura, habrá siempre todas las expresiones artísticas, literatura, pero todo dirigido a quien siempre debió ir dirigido, al Rey de Reyes y al Señor de Señores. Entonces, estos niños nacerán dentro del milenio, pero van a nacer en un mundo donde no hay muerte, donde no habrán enfermedades, no habrá hospitales, no habrá farmacias. Y entonces piense usted, cuando a estos niños se les cuente lo que fue esta tierra antes que Cristo reinara. Y cuando a esos niños se les cuente, quizás en segundo o tercer grado, niños, hubo una época cuando el hombre hacía guerra. Y dirán los niños, ¿guerra? ¿Y eso qué era? Bueno, guerra era cuando una persona tomaba un arma y mataba a la otra. ¿Y qué es un arma? Un arma era un invento que servía para matar. Para matar. Sí, para matar. Para matar gente. Sí, para matar gente. ¿Y para qué se mataban? O sea, ¿entiendes? No, no va a caber.
1: Porque ellos van a estar viviendo en un mundo diferente. Será otro contexto.
0: Y entonces dirán, había enfermedades.
1: ¿Y eso qué es? Bueno, enfermedades era cuando el cuerpo se enfermaba. Sí, pero ¿y eso qué es? Ah, bueno, que le daba fiebre. ¿Y qué es fiebre?
0: Que subía la temperatura.
1: Pero ellos no sabrán nada de eso.
0: Y había funerarias. ¿Y eso qué es? Y había la profesión de médico.
1: ¿Y eso qué es? Porque habrá paz en todo el reino de nuestro Señor.
0: ¡Amén! Entonces ellos crecerán.
1: Fíjense, no como en el caso nuestro, que como Pablo lo dice, nosotros por fe andamos. Pero ellos, si quieren conocer a Cristo, claro, siempre ellos tienen que creer por fe. Pero si ellos quieren verlo, simplemente van a Jerusalén y ahí va a estar el Señor. Porque desde que Él descienda y ponga sus pies sobre el monte de los olivos, como dice la profecía de Zacarías, Él se queda a vivir aquí en esta tierra durante 1000 años.
0: ¡Amén! El que quiera verlo, pues simplemente va a Jerusalén. Y ahí estará el Rey de Reyes y Señor de Señores. Y ahí estaremos nosotros, su iglesia.
1: Nosotros hemos nacido, hermano, en una época privilegiada, porque es cuando tenemos oportunidad de ser la novia del Cordero. Entonces, estos niños crecerán, serán adultos, se casarán, tendrán hijos, y estos hijos tendrán otros hijos y otros hijos. 1000 años, acuérdense, estamos hablando de 1000 años.
0: Hasta que la tierra esté poblada, sea llena de naciones.
1: Pero entonces aquí viene ya el punto final. Y es que la mayor parte de la gente que viva durante el milenio será gente que habrá nacido dentro del milenio.
0: Y por lo tanto serán personas que nunca vieron un mal ejemplo. Nunca vieron películas de violencia, de matar. Nunca oyeron o vieron cosas feas en la calle. Nunca vieron un ladrón, nunca vieron un asalto. Ellos no sabrán qué robar, qué es maldad, nada de eso. Sin embargo, por ser seres humanos no glorificados, ellos llevan en su interior una semilla, que es la herencia de Adán, el pecado original que todos llevamos. Entonces, ellos lo llevan ahí.
1: Entonces,
0: a pesar que ellos gozarán de todos los beneficios del milenio,
1: el Señor quiere dar una última demostración, que no se trata que el hombre es bueno o que nace bueno, pero que se hace malo porque vive en un país donde hay ladrones, donde hay mal ejemplo, donde venden drogas, donde hay mal hablados, donde hay malcriados. No. La sociedad es mala porque el hombre es malo. Entonces, el milenio será la sociedad perfecta. Pero entonces viene Dios y dice, vaya, para que vean lo que es la maldad del hombre. Dice el versículo 7 que cuando los 1000 años se cumplan,
0: Satanás será suelto de su prisión.
1: Fíjese, lo sacan de la cárcel después de 1000 años de estar prisionero. Este diablo sí que viene endiablado.
0: Y dice el versículo 8: y saldrá a engañar a las naciones que están en los 4 ángulos de la tierra, a Gog y a Magog.
1: Ahí se refiere de un extremo a otro, a fin de reunirlos para la batalla. ¿Pero qué batalla?
0: La batalla contra el Hijo de Dios,
1: que está en Jerusalén.
0: Y oiga, los que logró juntar, dice, el número de los cuales es como la arena del mar. Es decir, que él logró engañar millones. de millones. ¿Cuál será el engaño?
1: Pues probablemente el mismo engaño que Satanás ha usado en todos los tiempos.
0: Tomémonos el poder. Derroquemos a ese tal Jesús y a esa su esposa.
1: Y tomemos nosotros el dominio. Y las naciones le creerán, porque en ellos hay la semilla de la maldad. Ahora, ¿la iglesia podrá ser engañada?
0: No, porque nosotros ya no tendremos la semilla de maldad. Estaremos glorificados. Los que serán engañados
1: son los que tengan un cuerpo natural. Y como le digo, aquellos que nacieron dentro del milenio. Claro que no significa que todos los hombres seguirán a Satanás, pero sí suficientes como para ser como la arena del mar. Dice el versículo 9: y subieron sobre la anchura de la tierra y rodearon el campamento de los santos y la ciudad amada, Jerusalén, donde Jesús tendrá su centro de gobierno, y nuestro campamento estará ahí con el Dios del cielo.
0: Esta es ya la rebelión final de Satanás y también la rebelión final del hombre.
1: Entonces, note usted la necesidad que los hombres tenemos de nacer de nuevo. Por eso Jesús se lo dijo a Nicodemo: de cierto te digo que si no nacieres de nuevo, no podrás ver el reino de los cielos, mucho menos entrar a él. Porque aunque haya buenos ejemplos, porque la gente puede decir, no, todo es cuestión de educación. El que recibe educación llega a ser un buen ciudadano. Es educación. Pero qué mejor educación o qué mejor ambiente el que habrá, que el que habrá durante el milenio.
0: Sin embargo, la Biblia dice claramente que serán engañados, porque nada puede remediar la maldad del corazón humano, sino solamente la obra de Dios de regeneración.
1: Por eso es que la iglesia evangélica insiste tanto en que no se trata de un cambio de religión. La persona puede cambiarse de religión, pero sigue siendo la misma perversa de siempre. Aquí se trata de tener un encuentro personal con Jesucristo.
0: Un encuentro que cambie nuestra vida. No se trata de que el pastor da charlas para que el esposo ya no le pegue a la esposa. El pastor da charlas para que los jóvenes no anden fumando. No, no hay charla, no hay conferencia. Lo que hay es el anuncio del Evangelio de Cristo, que establece la necesidad de la conversión, del nuevo nacimiento, para que se nos quite este corazón de piedra y el Señor nos dé un corazón de carne, donde Él puede escribir su palabra. ¡Aleluya! Así que, mi amigo, no se trata de buenos consejos. Voy a ir a la iglesia para que me den buenos consejos. El hombre necesita más que buenos consejos. Necesita nacer de nuevo. Ahora, dice la segunda parte del o la parte final del versículo 9: y de Dios descendió fuego del cielo y los consumió. O sea, ahí la ira de Dios
1: ya no anda ni con introducción ni nada,
0: sino que de una vez truena el Rey de Gloria y del cielo desciende fuego y consume a los malvados. Y dice, versículo 10, y el diablo que los engañaba fue lanzado en el lago de fuego y azufre.
1: Ahí es donde termina la carrera del diablo. Porque usted sabe que se las está debiendo a Dios desde hace ya varios milenios.
0: Pero ahí lo arrojan al infierno.
1: El infierno no es el lugar donde el diablo reina. Porque hay gente que todavía cree la tradición popular que el diablo anda en el infierno con un tridente, hiriendo a los que están ahí en el infierno, como que si él fuera el rey del infierno. No, él no quiere ir al infierno, porque él sabe que ahí será atormentado noche y día por los siglos de los siglos.
0: Pero ahí será arrojado. Ahí se acabó el diablo, porque Cristo ya lo venció en la cruz del Calvario. Por eso Jesús dijo: ahora el príncipe de este mundo es juzgado. Ya el diablo ya fue juzgado, ya fue declarado culpable, ya fue condenado. Solamente está esperando la aplicación de la sentencia, la cual será
1: al final del milenio. Ahora, cuando a Satanás lo arrojan al infierno, dice el versículo 10 que ahí estaban la bestia y el falso profeta. ¿Usted se recuerda cuándo es que la bestia y el falso profeta son arrojados al lago de fuego? Es al final de la gran tribulación. Es decir, que como aquí es el final del milenio, eso significa que cuando Satanás cae al infierno, dice que ahí estaban la bestia y el falso profeta, lo cual significa que ellos ya tenían ahí 1000 años de estar en tormentos en el infierno. Eso quiere decir, hermano, que cuando, por ejemplo, los testigos de Jehová o los adventistas vienen diciendo que el infierno no es tormento eterno, sino que es dejar de existir, es ser aniquilado. ¿Cómo explican eso? Que después de 1000 años todavía estaba ahí la bestia y el falso profeta en tormentos. El infierno no es destrucción, como dicen los testigos de Jehová. El infierno no es ser aniquilado, como enseñan los adventistas. El infierno es, como la Biblia lo dice, ser atormentado día y noche, y no tienen descanso jamás, y eso es por los siglos de los siglos. Por eso es la gran insistencia de predicar el evangelio de salvación, porque nosotros sabemos lo que le espera a los hombres y mujeres que no se entreguen al Hijo de Dios. Lo que les espera es la muerte, el lago de fuego, pero no queremos que usted vaya ahí. Por eso ahora le decimos: Cristo es el camino, Cristo es la puerta, Cristo es el Salvador. Crea en Él y escape su alma de la condenación eterna. Amén. Y dice la parte final del versículo 10: y serán atormentados día y noche, día y noche, por los siglos de los siglos. Triste final. Pero quiera Dios que los amigos que están con nosotros puedan apercibirse a tiempo y escapar. Ahora, después de eso, en la visión, Juan tiene un cambio de escena. Y dice el versículo 11: vi un gran trono blanco. Ese es el trono de Cristo Jesús. Y al que estaba sentado en él, de delante del cual huyeron la tierra y el cielo.
0: y ningún lugar se encontró para ellos. Eso significa, hermanos, que al final del milenio, los cielos y la tierra serán destruidos. Porque ahí dice que en ningún lugar se oyó, se halló, ni para el cielo ni para la tierra. Es decir, que ahí queda la nada, ahí queda la eternidad, queda un vacío total, donde solamente estaba el trono del Señor, preparándose para el juicio final, porque este es el juicio final. Te dice el versículo 12: y vi a los muertos, grandes y pequeños, de pie ante Dios. Esta es la segunda resurrección, de la cual ya habíamos hablado. La primera resurrección es una resurrección para vida, pero la segunda resurrección es una resurrección de condenación. Por eso cuando dice vi a los muertos en pie, está hablando de los muertos incrédulos de todos los tiempos, comenzando desde Caín hasta el último que se haya revelado al final del milenio. Y dice que estaban en pie delante de Dios para dar cuenta de sus hechos. Hay gente que dice: no, con la muerte todo se termina. Un momento, no deje que el diablo le haga creer esa mentira, porque ahí dice claramente que los muertos vivieron y estaban en pie ante Dios. Y dice además el versículo 12: los libros fueron abiertos. Más adelante dirá que esos libros que se abrieron son los libros de las obras de los hombres. Y otro libro, había otro libro que fue abierto también, el cual es el libro de la vida. En el libro de la vida están escritos los nombres de los escogidos de Dios. ¿Cuántos tienen su nombre escrito ya en ese libro? En el libro de la vida. Si alguien no lo sabe, tiene duda, pues hay una manera de asegurarse, y eso es arrepintiéndose y recibiendo a Jesús como Salvador. Sí, porque en el momento en que uno se convierte a Cristo, la Biblia dice que el Espíritu Santo da testimonio a nuestro espíritu que somos hijos de Dios. Entonces, el que tiene su nombre escrito en el libro de la vida, él sabe que lo tiene escrito. Por eso es que cuando yo pregunté que cuántos tienen su nombre escrito en el libro de la vida, muchos dijeron amén, porque usted lo sabe. ¿Verdad que lo sabe, hermano? ¿Cuántos tienen su nombre escrito en el libro de la vida? Pero el otro son los libros de las obras, donde está escrito todo lo malo que los hombres hicieron en su vida. Desde el momento en que un ser humano nace, comienza a escribirse en el libro de las obras: nació siendo un hijo de Adán, primer pecado. Sí, que nació de mujer y por lo tanto viene con la herencia pecaminosa. A las 3 horas de nacido comenzó a dar gritos exigentes pidiéndole a su madre que le diera leche. Sí, lo que pasa es que como los niños no pueden hablar, tienen que aprenderlo. Pero si nacieran hablando, lo primero que le dirían es: ¡hey, mamá! ¿Y qué te pasa? ¿Qué crees, que no tengo hambre? ¿Me vas a dar pecho o no? Te voy a denunciar con los derechos humanos. Eso dirían. Porque la Biblia dice que nos descarriamos desde el vientre de nuestra madre. Por eso Jesús también dijo que hasta de las palabras que salen de nuestra boca tendremos que dar cuentas en el día final. La gente se llena la boca de insultos, de desprecios, de palabras lacerantes contra las personas. Así es que ese es un aquí y un allá y ofende fácilmente y no sabe que un día tendrá que dar cuenta delante del Rey de Reyes y Señor de Señores. Nuestras obras también estaban escritas en ese libro de las obras. Pero si usted va y busca su expediente, buscamos el expediente de cristiano fiel, usted verá que las páginas están en blanco. Y pasa una hoja y en blanco. Y pasa otra hoja y en blanco. Y en blanco y en blanco. ¿Por qué? Porque nunca hizo nada. No. Sino que porque la sangre del Hijo de Dios limpió sus pecados. ¿Cuántos han sido lavados? Amén. Por eso es que Pablo dice: ¿quién podrá condenar? Es Cristo quien justifica. Si Él nos justifica, ¿quién podrá entonces condenarnos? El diablo puede decir: no, pero este ha hecho esto y lo otro y mintió y robó y era un aquí y era un allá. Jesús dirá: ah, bueno, entonces examinen, abran el libro de las obras. Bueno, busquemos en las páginas. Señor, aquí no hay nada, solamente hay una capa de rojo que parece ser sangre. ¡Amén! La sangre del Hijo de Dios que borró nuestra maldad desde el día de nuestro nacimiento hasta el último pecado que podamos cometer en nuestra vida cristiana o hasta el día en que Él venga a llevarnos. Porque Juan dice que si alguno ha pecado, abogado tenemos para con el Padre, a Jesucristo el justo. Mi confianza no es que soy perfecto o que llevo una vida recta, impecable, intachable. No, mi confianza es que tengo el mejor de los abogados. Y que cuando ofendo a Dios, sé que Él aboga a favor mío. No presentando excusas, sino que diciendo: sí, Padre, pecó y es culpable, pero yo pago su pecado. Aquí está mi sangre para cancelar esa maldad. ¿Tiene usted esa confianza también? Por eso Pablo pregunta: ¿quién podrá acusar a los escogidos de Dios? Cristo es el que justifica. ¿Quién podrá condenarlos? Hermano, si usted ha creído, para usted no hay más condenación. Pero estos que resuciten, ahí va a estar la lista de todos sus cargos, hermano. Mintió, robó, hizo aquí, mató, y toda la maldad que cometió. Y dice el versículo 13... que el mar entregó los muertos que había en él, ni esos se escaparon. Y la muerte y el Hades entregaron los muertos que había en ellos y fueron juzgados cada uno según sus obras. O sea, no van a ir en grupo. Vaya, pase la mar a Riel, la vamos a juzgar. No, cada uno. Y nosotros seremos jueces ahí. Así dice Pablo a los Corintios, que nosotros juzgaremos al mundo, dice. ¿Entiende? Nos va a tocar juzgar a Caín. Nos va a tocar juzgar a Judas. Nos tocará juzgar a Hitler. Y ya no digo nombres de personajes más modernos porque no me quiero meter en líos. Pero ahí estarán cada uno según sus obras. Ahí no hay escapatoria.
1: Versículo 14. Y la muerte y el Hades fueron lanzados al lago de fuego. Esta es la muerte segunda. El infierno es la muerte segunda. Y dice el versículo 15. Y el que no se halló inscrito en el libro de la vida fue lanzado al lago de fuego. El cuadro era espantoso poder ver esa visión, porque como Jesús lo dijo, ahí será para algunos el lloro, y llorarán y dirán: pero Señor, ¿no te acuerdas que yo iba con mi mamá a la escuela dominical, que me llevaban a la iglesia, que llegaba el líder, ¿no te acuerdas? Pero Jesús dirá: no os conozco, apartaos de mí, obradores de maldad. Porque aquí no se trata de tener una religión, no se trata de venir a sentarse aquí, se trata de tener una relación personal con el Hijo de Dios, que Él haya transformado nuestra vida. Pero por si quedan dudas, el Señor dirá: bueno, consulten el libro de la vida y buscarán ahí el nombre de aquel que no quiso creer. Y dirán los ángeles: Señor, su nombre no está ahí. Pues entonces arrójenlo al lago de fuego y apártenlo de mi presencia para siempre. Y como Jesús dijo, unos llorarán, otros crujirán sus dientes. Porque ni en la hora final, ni cuando los arrojen al infierno, cesarán en su ira y en su menosprecio hacia el Hijo de Dios. Pero no importa, será la última vez que rechinan los dientes. Y ahí serán arrojados al infierno. Millones y millones que irán al infierno, donde serán atormentados día y noche y no tendrán descanso jamás, porque dieron la espalda al Evangelio de Cristo. Y entonces ahí nosotros estaremos, hermanos, del lado de la justicia de Dios. Y como ya lo hemos estudiado en Apocalipsis, le diremos: Señor, justos y verdaderos son tus juicios. Porque el juez del universo no cometerá injusticias, no castigará con suavidad al que merece severidad, ni tampoco usará severidad con aquel que no la merita. Él será recto, justo, imparcial al emitir su juicio. Y nosotros ahí estaremos, juzgando al mundo y diciendo: gracias, Señor, porque de esto tú me libraste. Ahí es ya la eternidad. La tierra habrá sido deshecha, como el apóstol Pedro lo dice, que los elementos ardiendo serán deshechos. Dice que la tierra que conocemos ahora está reservada para el fuego, y por el fuego será consumida. Ahí lo que valdrá serán los valores eternos. Poco valor tendrá allí el que en la tierra se tuvo dinero, que fue muy guapo y tuvo 5,000 novias. Eso ahí no tendrá valor. Lo que tendrá valor es que la sangre de Cristo esté aplicada en nuestro corazón. Y lo que el mundo llama locura, porque ellos pueden decir: tajos de locos, ¿qué están haciendo ahí? Deberían cerrarle las puertas en ese galerón y pasarles la comida debajo de la puerta, porque están locos. Pero ahí en ese día veremos realmente quién era el loco. Cuando oigamos los gritos de terror y de espanto,
0: de aquellos que aquí
1: no quisieron dar oídos al Evangelio de Cristo. Y le diremos, ¿qué pasó, guapo? Al lago de fuego, donde no tendrán descanso jamás. Jamás. Por ello, hermano, nosotros tenemos que redoblar nuestros esfuerzos para que las almas sean ganadas para el Señor. Porque el mundo ignora este terrible destino que les aguarda. El mundo lo ignora. Entonces nosotros debemos ir y anunciarles, prevenirles, para que escapen en tanto que hay tiempo. Y para los amigos que están aquí con nosotros y ha escuchado esta verdad, hoy las páginas de sus obras puede estar negro de fechorías, de maldades, de malos pensamientos, de malas acciones, de violencia, de peleas, de odios, de rencores. Pero la sangre de Cristo puede dejar limpia la página de su vida, pero limpia también su alma, su conciencia, de manera que usted llegue hoy a la seguridad que es hijo de Dios. Y siendo hijo de Dios, usted sabrá que su nombre está escrito en el libro de la vida. Y ya no habrá temor a la muerte, porque sabemos que si morimos, para Él morimos. Si vivimos, para Él vivimos. Sea que vivamos o que muramos, somos del Señor. Amén. Ya se acerca ese día. Hoy es el momento de la decisión. Vamos a cerrar nuestros ojos. Teniendo así nuestros ojos cerrados, quiero ahora invitar a aquellas personas que todavía no han recibido a Jesús como su Salvador. Pero si usted ha escuchado la palabra y ha entendido que hay una condenación de la cual Cristo quiere librarle, ahí donde está sentado, yo quiero invitarle para que usted reciba a Jesús como su Salvador. Para hacerlo, solamente debe levantar su mano en señal que quiere recibir a Cristo. Cualquier persona que es primera vez que se entrega a Cristo, levante su mano para que oremos por usted. Dios le bendiga. De este lado hay otra persona que pasa, Dios le bendiga. Aquí atrás hay otro caballero que viene, Dios le bendiga. Alguien más que quiere escapar por su vida. Hoy es el día de su salvación. Hoy es el día adecuado. Hay otra persona, alguien más. Aquí hay otra joven, Dios le bendiga. Aquí adelante hay otra joven, Dios la bendiga. Alguien más que es primera vez que quiere recibir a Cristo. Un día estaremos de pie ante el trono de Dios. Y cada uno dará cuenta de acuerdo a sus obras. Dios le bendiga. Ahí hay otra persona que pasa, Dios le bendiga. Aquí hay otro jovencito, Dios le bendiga. Alguien más que viene. Venga, hoy es su día. Este es el momento de salvación. Dios le bendiga. ¿Alguien más? Si usted se encuentra ahí arriba, en la parte de atrás, levante su mano en señal que también usted quiere entregarse al Hijo de Dios. ¿Quiere hacerlo? ¡Venga Él! Dios le bendiga. Otra persona, venga. Queremos orar por usted.
2: queremos ponerle en las manos del Señor, para que la sangre del Hijo de Dios le cubra, le limpie. Alguien más, aquellos hermanos que se han alejado de Cristo, pero quiere hoy reconciliarse, levante su mano. Los que se van a reconciliar, Dios le bendiga. Dios le bendiga. Recuerde que lo que vale es el nuevo nacimiento. Dios le bendiga. Dios le bendiga. No basta tener una religión. No basta. Con ser parte de una iglesia, necesitamos conocer al Hijo de Dios. Aquella otra persona, Dios le bendiga. Alguien más, venga, haremos la oración. Pero antes de orar, quiero hacer un último llamado, una última invitación. Si hay más personas que es primera vez que quiere venir a Cristo o reconciliarse, levante su mano. Dios le bendiga. Dios le bendiga. Dios le bendiga. Dios le bendiga. ¿Alguien más? Es ya la última invitación. Dios le bendiga. Vamos a orar. Aquí adelante hay otra persona. Dios le bendiga. Y aquí hay otra vida más que pasa. Dios le bendiga. Solo esperamos que estas personas lleguen al frente para orar. Pero si usted quiere aprovechar estos últimos segundos, venga, libre su alma del infierno. Ahí hay otra persona, Dios le bendiga.

Oremos entonces. Dios bendiga a la otra persona que está pasando. Padre bueno, gracias te damos por la esperanza que tú nos has dado, donde cada día sigues salvando, dando a hombres y a mujeres el conocimiento de tu verdad para que sean salvos de la condenación eterna. Y ahora, Padre, nosotros creemos que tú nos has redimido, como ahora lo haces con estas vidas, con aquellos que oyen a través de la radio. Te alabamos porque sabemos que más allá del sol

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1: Tú eres nuestro poderoso Señor. Aleluya. Y Él se presenta en distintas facetas. Característica de Dios es también que Él es amor y Él es digno de adoración.

Levante sus manos al cielo un momento, por favor. Los que están aquí donde se encuentren, digan: Padre, tu presencia me envuelva ahora. Tu gloria lo llene todo, Jesús. Santo eres. Y que la presencia de Dios sea tan fuerte en tu sala, en tu automóvil, en el sitio donde te encuentres. La gloria de Dios, la misma presencia de Dios, haga habitáculo donde tú estás ahora.

Yo declaro y decreto que Dios hará en una noche lo que no ocurrió en años en tu vida. Que el ángel de Jehová peleará por tu causa. Aleluya. Que la unción de Dios pudrirá tu yugo. Puedes sentir la gloria. Puedes sentir su presencia. ¿Cómo no te voy a ungir, dice Dios? ¿Cómo no voy a bendecirte? Si tu vida sube como perfume agradable. Aleluya.

tu hogar, a tus finanzas, sobre tus hijos, en tu compañía, en todo lo que emprendas. La cobertura del Espíritu esté sobre ti. Sea lo primero que pienses cada mañana y lo último cada noche antes de irte a descansar, su presencia.

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0: Qué gusto que me da estar con usted otra vez, amable oyente de A Través de la Biblia. Les habla Lemuel La Rosa. En pocos instantes estará con nosotros Samuel Montoya para guiarnos en el estudio bíblico de hoy, que promete estar muy, pero muy sabroso. Está basado en Primera de Juan, capítulo 4, versos 12 hasta el 21. Busque su Biblia por allí, ábrala en Primera de Juan 4, 12 al 21. Tenga sus notas y bosquejos a la mano también para poder profundizar con mayor énfasis en el estudio de esta parte de la carta Primera de Juan. ¿De acuerdo? Les comento que siempre nos gusta recibir cartas, damos nuestras direcciones, la dirección postal, el correo electrónico, también algún número de teléfono. Siempre lo hacemos esto al final de cada uno de estos programas. Para nosotros es un privilegio recibir sus cartas, correos electrónicos y llamadas telefónicas. Por ejemplo, Conrado Meléndez, de Guatemala, nos escribió diciendo así: por este medio me dirijo a ustedes para saludarles y desear que Dios les esté bendiciendo y que tengan buena salud. Les quiero felicitar por tan lindo programa, que es de mucha bendición para mi vida. Les diré que he aprendido mucho desde que comencé a escucharles. Les escucho por la frecuencia de 100.5 FM, Radio Cultural de Guatemala. Aquí les envío mi ofrenda para que sigan adelante con tan hermoso programa de las enseñanzas de la Biblia, Palabra de Dios. Que Dios les bendiga. Saludos de Conrado Meléndez, de Guatemala, país centroamericano. Muy bonito, muy lindo. Allí conocemos gente de Radio Cultural de Guatemala, a su director, el señor Esteban Sigulca, quien es un amigo personal de este programa y lo distribuye en toda la cadena de TGN allí en Radio Cultural en Guatemala. Gracias a Dios por todos nuestros amigos, que son muchos en ese país. Les recuerdo que pueden seguir escribiéndonos a la dirección que siempre damos al finalizar cada uno de estos programas, o les animo a ponerse en contacto telefónico con nosotros a través de los números que le diremos al finalizar el programa de hoy. El estudio bíblico de hoy está basado, como ya les anticipé, en Primera de Juan, capítulo 4, versos 12 hasta el 21. Y antes de escuchar la exposición de hoy, ¿qué le parece si pedimos la dirección de Dios en oración? En este momento, Dios, nos ponemos todos de acuerdo para pedirte que nos ayudes a entender tu palabra y luego danos tu fortaleza para aplicarla a nuestras vidas, a nuestras familias y a nuestra nación. Oramos agradecidos en el nombre de Jesús. Amén.
1: Continuamos hoy, amigo oyente, nuestro viaje por la primera epístola del apóstol Juan, y volvemos al capítulo 4 y comenzaremos nuestro estudio hoy con el versículo 12. Estamos avanzando muy lentamente en este estudio porque creemos que esto es de suma importancia en la época en que vivimos. Muchos pastores dicen que este es el libro que ellos quieren enseñar en sus iglesias, porque es un libro que tiene mucho significado para los creyentes. Ahora, el versículo 12 de este capítulo 4 de la primera epístola del apóstol Juan nos dice: nadie ha visto jamás a Dios. Si nos amamos unos a otros, Dios permanece en nosotros y su amor se ha perfeccionado en nosotros. Note usted que Juan dice: nadie ha visto jamás a Dios. Ahora, esta es una declaración que da lugar a ciertos ataques, porque recibimos cartas de gente cuando uno dice que nadie ha visto a Dios jamás. Esta gente nos presenta ilustraciones de las Escrituras de aquellos que han visto a Dios, y comienzan diciendo, por supuesto, que Adán fue el primero que le vio. Esta gente habla en cuanto a esto. Y luego dicen que Moisés habló con él cara a cara, y que Dios le colocó en una hendidura de la roca y pasó por allí. Y luego mencionan a Isaías capítulo 6, donde él nos dice, «Vi yo al Señor sentado sobre un trono alto y sublime». También encontramos que Ezequiel tuvo visiones de Dios y que el Señor se apareció a Daniel y aún a otros. Sin embargo, podemos decir, como Juan dijo en su propio Evangelio, el capítulo 1, versículo 18, «A Dios nadie le vio jamás. El unigénito Hijo que está en el seno del Padre, Él le ha dado a conocer». Esto simplemente quiere decir que cuando Dios apareció a los hombres en el Antiguo Testamento, ellos no vieron a Dios, porque Dios es un espíritu. Y así es como uno le adora a Él. Lo que ellos vieron se conoce como teofanía, es decir, que Dios se manifiesta a sí mismo en alguna forma a esta gente, pero que Él no se manifestó a sí mismo en su totalidad. Así es que puede decirse, como expresa Juan en su epístola, aún después que el Señor Jesucristo ha ascendido a los cielos, Él puede decir, «Nadie ha visto jamás a Dios». El Señor Jesucristo dijo, «El que me ha visto al Padre». Pero, ¿cómo le vieron? Velado, cubierto en carne humana, y de tal manera que las multitudes no le conocieron. Y él vivió en Nazaret, vestido, por así decirlo, de carne humana. Ellos no sabían que él era el Hijo de Dios. Nadie ha podido ver a Dios en toda su gloria. Eso es cierto aún hoy. La única forma en que ellos pueden saber en cuanto a Dios es observando a los creyentes. Y lo que Juan está tratando de señalar aquí es sencillamente esto: que ningún hombre ha visto a Dios jamás. Pero si nos amamos los unos a los otros, Dios entonces mora o vive en nosotros. O sea que Dios puede manifestarse a sí mismo hoy a través de los creyentes que se aman unos a otros. Y el mundo puede ver eso. Amigo oyente, el mundo no puede saber nada en cuanto al amor de Dios. Los pecadores en realidad no saben nada en cuanto al amor de Dios. Y Dios todavía tiene que demostrárnoslo en la cruz, y lo hizo cuando Cristo murió. Él hizo eso por el Espíritu Santo. Ese amor de Dios es derramado en nuestros corazones por el Espíritu Santo. Fue dado para nosotros. Dice, «Mas Dios muestra su amor para con nosotros, en que siendo aún pecadores, cuando estábamos muertos en delitos y pecados, Cristo murió por nosotros». Esa es la única manera en que nosotros podemos conocer en cuanto a Él. Y aún es cierto, no hay nadie que busque a Dios. Así es que Dios ha venido a buscar a los hombres, y Él vino hace más de 2000 años manifestándose a sí mismo en el Señor Jesucristo. Y todo lo que yo sé en cuanto a Dios es lo que conozco en la persona de Cristo. Yo no sé cómo se siente Dios en cuanto a ciertas cosas, no sé qué es lo que Él piensa en cuanto a ciertas cosas, pero puedo seguir al Señor Jesús y puedo escucharle a Él, y sé qué es lo que Dios está pensando. Puedo sentir el latir del corazón de Dios y sé cómo Él se siente en un funeral. El Señor Jesús lloró, y luego Él se entristeció en cada funeral que estuvo presente. Y sabemos también cómo se siente Él en cuanto a los niños pequeños. Sabemos eso porque Él vino y manifestó a Dios. Usted y yo, amigo oyente, vivimos en un mundo malvado en el presente. Y desafortunadamente hay demasiados de nosotros que estamos tratando de complacer al mundo en lugar de predicarle al mundo. Estamos más preocupados en cuanto a lo que el mundo piensa en cuanto a nosotros. Lo importante, amigo oyente, es qué es lo que ellos piensan de Cristo y qué es lo que piensan de quienes lo representamos a Él en el presente. Alguien ha expresado esto de la siguiente manera: a la edad de 20 años no nos importa lo que el mundo piense de nosotros. A la edad de 30 años nos preocupamos por lo que el mundo pueda estar pensando de nosotros. A la edad de 40 años descubrimos que no está pensando en nosotros para nada. Y eso es cierto. De todos modos, nosotros somos testigos ante el mundo. ¿Y cómo va a testificar usted, amigo oyente? Predicando la palabra. Eso es importante. Pero luego, el mundo ve que no hay amor entre los creyentes, y el mundo está padeciendo o sintiendo una gran hambre por el amor. No saben lo que es. Las definiciones de la gente del mundo son palabras de 4 letras. Se deletrea sexo. Ese es el único amor del cual el mundo conoce en el presente, pero no conocen nada en cuanto al amor de Dios. No saben lo maravilloso que Él es, y ni usted ni yo lo sabemos. Nadie ha visto jamás a Dios. pero Él puede ser manifestado en nosotros. Platón expresó algo en cuanto a esto y creemos que él estuvo en contacto con el judaísmo. Él dijo, «La vida radiante es la sombra de Dios». Esa es una buena definición. David, por su parte, dijo que él se cubre de luz como de vestidura. Y una vestidura es algo con lo cual uno se puede cubrir. Dios se cubre a sí mismo con luz. Aquello que sirve para revelar es precisamente lo que lo cubre. Porque la luz es tan brillante. Él es el unigénito Hijo que está en el seno del Padre. Y Él le envió a donde nosotros pudiéramos verle. Y Él es aquel que es Dios, y esa es la única manera por medio de la cual usted y yo vamos a conocer a Dios. Eso es muy importante de saber de nuestra parte. Debemos decir que el mundo no está viendo mucho de esto. Y aún así, el mundo le ha visto a Él en las vidas de muchos creyentes destacados. Ahora el versículo 13 dice, «En esto conocemos que permanecemos en Él, y Él en nosotros, en que nos ha dado de su Espíritu». Y amigo oyente, esto no es un amor humano. Usted y yo no podemos lograrlo. Los frutos del Espíritu son amor, gozo, paz, mansedumbre, etc. Pero el amor es el que encabeza la lista. Ahora hay muchos que creen que el amor es el fruto y que los demás salen del amor. Y si usted lee la primera epístola a los Corintios capítulo 13, puede llegar a la misma conclusión, que el gozo es producto del amor y que la paz también sale del amor. Cuando Chiang Kai-shek estuvo gobernando a China, él no era creyente, era un verdadero pagano. Algunos misioneros que lo conocieron decían que este hombre llegó a ser un verdadero creyente nacido de nuevo. Bueno, no lo sabemos y no estamos discutiendo eso, pero en ese entonces era un pagano y tenía una esposa creyente. Y él decía, «No puedo comprender a estos creyentes. Ellos han sido tratados de la manera más abominable aquí». Han sido robados, castigados, muchos de ellos han sido asesinados y han sido perseguidos de una manera terrible. Y aún así, no encontré a ninguno de ellos que tomara represalia y en cualquier oportunidad que puedan hacer algo por la gente o por China misma, están listos y dispuestos a hacerlo. No los comprendo. Y su esposa le dijo, «Lo que estás viendo es la esencia misma del cristianismo. Ellos hacen eso porque son creyentes». Y amigo oyente, necesitamos muchos paganos más que puedan ver eso en la vida de los creyentes en el presente. Esto es algo que se ha descuidado en el día de hoy. ¿Cuántas veces ha escuchado usted que se hable de esto, ya sea por radio o en la iglesia o en cualquier otro lugar? ¿Escucha usted hablar de esto en esos pequeños seminarios o en esos cursillos que se presentan? ¿Es esto lo que se enseña que es algo básico? Amigo oyente, no es necesario preocuparse del lugar que ocupa la esposa en un hogar, si ella debe o no debe obedecer al esposo, si él es o no es la cabeza del hogar, y todos esos argumentos que se presentan hoy. Si él ama a su esposa y hace como dice la Biblia, que los esposos deben amar a sus esposas como Cristo amó a la iglesia, ella es la mujer que usted ama, usted entregaría su vida por ella. Y la esposa puede decir, «Le amo con todo mi corazón. Yo haría cualquier cosa por él». No creemos entonces que uno necesite muchas reglas y normas por las cuales regirse. En cierta ciudad del oeste norteamericano se levanta un monumento en honor a la mujer pionera. Esta mujer pionera, vestida al estilo de los colonizadores de esa época, una muchacha joven, tiene 5 niños que la rodean, asidos de esas faldas largas que usaban en aquellos días. Ella tiene en su mano un rifle, delante de ella se encuentra su esposo, y ella está cargando un rifle mientras él dispara otro. Él está allí protegiéndola a ella. Y amigo oyente, no creemos que esta mujer necesitara ninguna clase de cursillos o conferencias en cuanto al sexo. Ella tiene 5 hijos. Sabemos que podría darle lecciones a algunos en cuanto a eso. Tampoco creemos que fue necesario que ella escuchara alguna conferencia sobre cómo retener a su esposo. Ella no tenía ningún problema en retenerlo. ¿Por qué? Porque se amaban el uno al otro, amigo oyente. Estaban unidos. ¿Y cuán maravilloso es eso? Ah, si los hijos de Dios pudieran solamente manifestar el amor de Dios a cuantos les rodean. Aquí dice que su amor se ha perfeccionado en nosotros, se desarrolla en nosotros. Esto es algo que crece en nosotros. Y este versículo 13 dice, «En esto conocemos que permanecemos en Él y Él en nosotros, en que nos ha dado de su Espíritu». Y esa es la verdadera prueba. El Espíritu Santo mora en cada creyente. En el versículo 4 habíamos leído, «Mayor es el que está en vosotros que el que está en el mundo». En usted, amigo creyente, mora el Espíritu de Dios. El Espíritu de Dios puede producir ahora este amor en su corazón. Usted no lo puede producir. Yo tampoco lo puedo producir. No puedo amar de esa manera. Mi inclinación natural es que si alguien me golpea, yo devuelvo ese golpe, y quizá más fuerte de lo que lo recibí. Pero el Espíritu de Dios si mora en nosotros, si nosotros estamos llenos del Espíritu, entonces vamos a manifestar esa clase de amor al mundo. Y en el versículo 14 nos dice Juan, «Y nosotros hemos visto y testificamos que el Padre ha enviado al Hijo, el Salvador del mundo». Este es el testimonio del Evangelio. Este es el mensaje que nosotros tenemos que dar. Este es el propósito de nuestro amor. Esto no es algo descuidado o empalagoso. Nuevamente tenemos que volver a repetir esto, que el amor cristiano no es algo sentimental, no es algo sexual, no es algo social, no es algo que uno aprecia en un banquete de una iglesia. Es algo que se revela a sí mismo cuando llevamos a Cristo a un mundo perdido, a los pecadores. Así es como nosotros manifestamos nuestro amor. Es difícil comprender. Uno puede hablar con misioneros que han ido a muchos lugares, misioneros que han estado en Israel, por ejemplo, en África, en el Líbano, en Turquía, en muchos lugares de Europa, Francia, Italia, aún en nuestras Américas. Y una de las cosas que uno sabe de estos misioneros es que aman a la gente. Muchas de las personas que ellos aman han sido muy difíciles de amar, pero tienen un amor para con ellos. ¡Y cuán maravilloso es poder observar esto! ¿Qué es lo que están haciendo ellos? Están llevando el Evangelio a estas personas. Y eso es lo que Dios les ha encomendado a ellos que hicieran. Cuando llegaron a ese lugar, quizá no les amaban al principio. Pero después de haber trabajado junto con la gente, uno los puede llegar a amar a ellos. O si no, uno no es un hijo de Dios. Y Juan nos dice aquí en el versículo 15, «Todo aquel que confiese que Jesús es el Hijo de Dios, Dios permanece en él y él en Dios». Allí es donde uno comienza con Él. No nos venga a decir, amigo oyente, que el nacimiento virginal del Señor Jesús no es importante. Muchas veces usted ha oído predicar en cuanto a la muerte del Señor Jesucristo y el énfasis del Evangelio, que Cristo murió por nuestros pecados, que Él fue sepultado y que resucitó al tercer día, y que todo esto sucedió conforme a las Escrituras. Y amigo oyente, si Él no es quien dijo que era, entonces su muerte y su resurrección es algo que no tiene ningún significado. Y tendríamos entonces el hecho de que Él no fue resucitado de entre los muertos. Pero toda la evidencia está del lado de que Él sí resucitó, y la prueba es su nacimiento virginal. Él fue quien dijo ser, que Jesús es el Hijo de Dios, y que Dios permanece en Él y Él en Dios. Esa es la razón por la cual Él podía decir, «Todo lo que el Padre hace, también lo hace el Hijo igualmente». Y Él hizo esta tremenda declaración, «El que oye mi palabra y cree al que me envió, tiene vida eterna, y no vendrá a condenación, mas ha pasado de muerte a vida». Ahora, ¿cómo puede ser esto? ¿Cómo es posible algo así? Porque Él ha hecho esa declaración anterior, que lo que Dios hace, Él lo hace, que Él va a resucitar a los muertos y que va a juzgar a todos los muertos. Esta es la razón por la cual Él puede decirle a usted hoy, debido a quién es Él, que si usted escucha su voz, si usted cree en esa voz, usted entonces puede ser salvo. Y los versículos 15 y 16 juntos nos dicen, «Todo aquel que confiese que Jesús es el Hijo de Dios, Dios permanece en Él y Él en Dios. Y nosotros hemos conocido y creído el amor que Dios tiene para con nosotros. Dios es amor». Y el que permanece en amor, permanece en Dios, y Dios en él. Todo esto está entretejido de tal manera que no se puede desatar. Uno no podría decir que ama a Dios y que es un hijo de Dios, y aborrecer a su hermano aquí. Ahora, esta es la segunda vez que Juan nos presenta esta definición. Dios es amor. Y una forma fácil de recordar esto es que se encuentra en la primera epístola del apóstol Juan, capítulo 4. Usted puede entonces multiplicar 4 por 2 y el resultado es 8. Y es en ese versículo donde ocurre por primera vez. Luego multiplica 8 por 2 otra vez y el resultado es 16. Y es en ese versículo donde estamos ahora precisamente. Tenemos entonces que estos dos versículos, los versículos 8 y 16 de este capítulo 4 de la primera epístola del apóstol Juan, nos dan la definición de que Dios es amor. Ahora, siguiendo adelante con el versículo 17, leemos: «En esto se ha perfeccionado el amor en nosotros, para que tengamos confianza en el día del juicio, pues como Él es, así somos nosotros en este mundo». En esto se ha perfeccionado el amor en nosotros. Usted y yo amamos a Dios, amamos al Señor Jesús, y nos amamos los unos a los otros como hermanos y hermanas en la fe, entonces esto nos puede dar confianza. No tendremos ningún temor en el día del juicio, pues como Él es, así somos nosotros en este mundo. En otras palabras, nosotros somos como es el Señor Jesús. Él fue resucitado de entre los muertos, se nos dice aquí, y Él tiene vida, y nosotros tenemos vida también. Él se encuentra allá arriba por nosotros. Nosotros estamos en Cristo y somos aceptos en el amado. Por tanto, podemos ir y decir aquí en el versículo 18, «En el amor no hay temor, sino que el perfecto amor echa fuera el temor, porque el temor lleva en sí castigo, de donde el que teme no ha sido perfeccionado en el amor». No hay nada que se pueda comparar al temor en el corazón humano, pero el Hijo de Dios no necesita tener temor de ningún juicio que venga. Ya todo está arreglado, y eso sucedió cuando Cristo murió por usted. «De donde el que teme», dice aquí Juan, «no ha sido perfeccionado en el amor». Es decir, que uno no puede disfrutar de esa salvación. Usted puede apreciar entonces, amigo oyente, que el gozo sale del amor, y que si usted tiene amor para con el Señor Jesús, para con Dios, si usted tiene amor para con sus hermanos, entonces el temor es rechazado. Luego, en el versículo 19 de este capítulo 4 de la primera epístola del apóstol Juan, leemos: «Nosotros le amamos a Él porque Él nos amó primero». Él nos amó a nosotros cuando éramos personas sin ningún atractivo. Él sí que merece ser amado. Él es digno. El Cordero es digno de todo nuestro amor, de toda nuestra devoción, de todo nuestro servicio. Si alguno dice, «Yo amo a Dios», y aborrece a su hermano, es mentiroso. No somos nosotros quienes decimos esto, amigo oyente, sino que es Juan quien lo dice. Escuche usted lo que dice aquí en este versículo 20. «Si alguno dice, yo amo a Dios, y aborrece a su hermano, es mentiroso. Pues el que no ama a su hermano a quien ha visto, ¿cómo puede amar a Dios a quien no ha visto?» ¡Qué cosa más absurda! ¡Qué hipocresía piadosa, podríamos decir! Eso es lo que existe en el presente, aún en iglesias fundamentales. Y el último versículo de este capítulo 4 de la primera epístola del apóstol Juan, el versículo 21, dice: «Y nosotros tenemos este mandamiento de Él: el que ama a Dios, ame también a su hermano». Este es un mandamiento. Él no dice, si a usted le parece, o si quiere hacerlo, lo debe hacer. Él dice, esto es lo que yo les mando a hacer, porque yo amo, ustedes también tienen que amar. Y eso es lo que hemos visto allá en el libro de Jonás. A veces uno se cansa de escuchar en cuanto a creyentes dedicados y consagrados que son perezosos en su tarea. A veces uno puede observarlos de cerca y puede observar algunos obreros del Señor maravillosos, muy dedicados. Pero de vez en cuando se puede apreciar a uno que habla una mentira, y esa mentira es de cuán dedicado es él en cuanto al Señor. Usted, amigo oyente, no es muy dedicado al Señor a no ser que usted pueda demostrarlo en su servicio. Esa es la única manera de hacerlo. Bien, amigo oyente, vamos a detenernos aquí por hoy. Continuaremos, Dios mediante, en nuestro próximo programa. Será pues, hasta entonces, es nuestra oración que el Señor le bendiga en manera maravillosa.
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con mi voz clamé al Señor y Él me oyó desde su monte santo. Yo me acosté y dormí y desperté porque Jehová me sustentaba. A cada uno de nosotros que nos ha sustentado el Señor, vamos a confiar plenamente en su palabra, en Él. Vamos a cantar al Señor con mi voz.

身。Ya estamos en la presencia del Señor, hermano, en el lugar santísimo. Derrama tu alma delante de tu Dios.

Un aplauso para Abel, más fuerte. Bueno, esta noche tenemos varias sorpresas. Abel es una de ellas. Vamos a cantar una canción y la hemos cambiado un poquito. Mis hijas la escucharon y me dijeron, no, papá, no. Pero bueno, yo espero que ustedes no digan lo mismo en esta noche. Pero esta es la canción que yo escribí en uno de mis cumpleaños, no les voy a decir a cuál. Y expresé al Señor el anhelo de mi corazón por él.

Un día ya no vamos a tener más batallas. Un día el Señor te va a decir: bien, buen siervo y fiel. Sobre poco fuiste fiel, sobre mucho te pondré. Entra en el gozo de tu Señor. Mi recompensa será, tu recompensa será, no una calle de oro, no un mar de cristal. Mi recompensa será oír su voz diciéndome: entra en el gozo de tu Señor.

0: Espíritu de Dios.
1: Tuya la gloria, Señor, tuya la gloria, tuya la gloria.

0: El Espíritu Santo está en este lugar esta noche.
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Oremos. Nuestro Dios y Padre Celestial, te damos gracias por esta nueva oportunidad de proclamar tu palabra a través de esta red de emisoras de impacto evangelístico. Te suplicamos que hagas de este programa una poderosa bendición a cada oyente, doquiera que el mismo es transmitido. Que el poder de Satanás y del pecado sea quebrantado y que sus víctimas queden libres en la libertad gloriosa de los hijos de Dios. Que tu pueblo esté listo para este momento maravilloso del levantamiento de la iglesia. En el nombre de Jesús. Amén. Leemos unos versículos de la palabra de Dios en Primera Tesalonicenses. Por lo cual os decimos esto en palabra del Señor, que nosotros que vivimos, que habremos quedado hasta la venida del Señor, no precederemos a los que durmieron, porque el Señor mismo con voz de mando, con voz de arcángel y con trompeta de Dios descenderá del cielo, y los muertos en Cristo resucitarán primero. Luego nosotros los que vivimos, los que hayamos quedado, seremos arrebatados juntamente con ellos en las nubes para recibir al Señor en el aire, y así estaremos para siempre con el Señor. De nuestro libro de poemas, Aleluya. Un día no muy lejano, la iglesia fiel va a ascender cuando todo buen cristiano a su Señor ha de ver. Ya la inmensa multitud vestida de ropa pura cantará a plenitud repitiendo un aleluya. De toda tribu y nación estaremos congregados disfrutando redención y del Señor bien amados. Gocémonos y alabemos al Cordero inmolado, que muy pronto nos iremos, pues su gloria ha preparado.

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1: De California, Estados Unidos. Estimado hermano Ortiz, siempre oro por usted, deseándole ricas y abundantes bendiciones del Señor. Hermano, me ha sucedido algo de lo cual estoy muy pensativa. Puse el cassette que recibí de sus oficinas para escucharlo. Cuando terminó lo cambié por el otro lado, pero el mensaje en el otro lado estaba en lenguas, unas lenguas suaves y muy lindas. Era la voz suya, que es inconfundible. Todo el mensaje estaba en lenguas, pero le he vuelto a poner y ya no salen las lenguas. Dígame si usted habló en lenguas o no. Mi salud está bien, mi mente muy clara. Favor de aclararme esta situación, hombre de Dios. Para beneficio de todos los oyentes, el reverendo Luis M. Ortiz escribe: hace algunos años, una familia en Maracaibo, Estado Zulián, en Venezuela, siempre escuchaba nuestro programa radial Impacto Evangelístico. Cada semana, ellos grababan el programa para volverlo a escuchar dos o tres veces más a la semana. En ese tiempo, el programa salía al aire los viernes y el próximo domingo, después de regresar a su hogar de la escuela dominical, quisieron escuchar otra vez el programa y pusieron el cassette en la grabadora y estaban escuchando. Pero cuando se introdujo al hermano Ortiz para predicar, y ahora el hermano Ortiz con el mensaje de la palabra de Dios, pues comenzó la predicación, pero en lenguas extrañas. Ellos se miraban unos a otros, absortos, admirados y sorprendidos ante tal realidad tan extraña. Ellos habían escuchado el programa el viernes anterior y la predicación estaba en español, y ahora está en lenguas extrañas, pero sin lugar a dudas, la voz era la del hermano Ortiz. Y al terminar el mensaje, la invitación y la oración, todo el resto del programa, hasta su despedida, volvía al español. Lo escucharon varias veces más y decidieron sacar copias, pero no pudieron, pues las copias, aunque el mensaje estaba y se escuchaba en lenguas extrañas, las copias del mensaje salían en español. Y ahora estaban admirados, sorprendidos y asustados, pues ahora era más complicado el caso. Se pusieron a orar y evidentemente el Espíritu Santo le dio palabra de sabiduría a uno de ellos y dijo: este es un caso realmente milagroso. Esto lo ha hecho Dios con algún propósito que desconocemos, pero que Dios lo hará notorio. El viernes pasado, el mensaje salió como siempre en español. Nosotros grabamos el grabado en lenguas extrañas y está en lenguas, pero no da nos da copia en español. Esto no lo entendemos, pero Dios lo revelará, porque esto lo ha hecho Dios. Una tarde de esa siguiente semana, estaban escuchando el cassette del programa con el mensaje en lengua, y pasó frente al hogar un amigo de la familia, y tuvieron dirección de Dios para invitarle a entrar y escuchar algo que ellos no entendían. El amigo no quería entrar, pues sabía que ellos son cristianos, y lo que le iban a hablar era del Evangelio. Él nada quería escuchar del Evangelio. Pero uno de la familia salió a la calle y les rogó que entrara, que ellos tenían un problema y tal vez él podía ayudarles. Y finalmente entró. Se sentaron todos a escuchar y pusieron el cassette desde el principio. El amigo se mostraba completamente desinteresado, pues casi todo el tiempo se mantenía mirando por la puerta hacia la calle, como con deseos de irse. Y el programa seguía su curso. Y cuando se introduce el mensaje, que el mensaje es en lenguas extrañas, el amigo quita la mirada de la calle y la pone en el cassette y sigue escuchando muy interesado. Durante el mensaje, el amigo en varias ocasiones se pasaba la mano por el brazo opuesto y decía: para pelo, para pelo. La familia se iba dando cuenta que el amigo entendía perfectamente las lenguas. Cuando terminó todo lo que estaba en lenguas extrañas, el amigo preguntó: ¿quién es ese hombre que predica? ¿De qué nacionalidad es él? Le respondieron correctamente. El amigo añadió: pero es hebreo. Le respondieron: no, él no es hebreo. De todo esto nosotros sabemos especialmente dos cosas.
2: que él no es hebreo y que nosotros no hemos podido entender ni una sola palabra de la predicación. Entonces el amigo dijo, pues él ha predicado en el mejor hebreo que hay. Y él dice que Jesucristo vuelve pronto a esta tierra, que hay que vivir en santidad. Y les dijo casi todo el contenido del mensaje. El amigo hebreo le solicitó que le vendieran el cassette con el mensaje en hebreo, pero ellos le contestaron que de ninguna manera ellos le venderían el cassette, que ellos le regalaban el cassette porque eso lo había hecho Dios para él, y le entregaron el cassette. Y solo en la eternidad sabremos las almas de hebreos que fueron salvos mediante este cassette. Creo que este caso relatado habrá aclarado muchas cosas a la hermana que nos escribió. Al Señor sea toda la gloria, la honra y la alabanza. 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
3: El levantamiento de la iglesia y la segunda venida de Cristo. En Hechos 1, del 9 al 11 leemos: y habiendo dicho estas cosas, viéndolo ellos, fue alzado y le recibió una nube que le ocultó de sus ojos. Y estando ellos con los ojos puestos en el cielo, entre tanto que él se iba, he aquí se pusieron junto a ellos dos varones con vestiduras blancas, los cuales también les dijeron: varones galileos, ¿qué estáis mirando al cielo? Este mismo Jesús que ha sido tomado de vosotros al cielo, así vendrá como le habéis visto ir al cielo. Y en Primera de Tesalonicenses, capítulo 4, versículos 16 y 17 leemos: porque el Señor mismo, con voz de mando, con voz de arcángel y con trompeta de Dios, descenderá del cielo, y los muertos en Cristo resucitarán primero. Luego nosotros, los que vivimos, los que hayamos quedado, seremos arrebatados juntamente con ellos en las nubes para recibir al Señor en el aire, y así estaremos siempre con el Señor. Si la Santa Biblia habla bien claro de algo, es precisamente de la segunda venida de nuestro Señor Jesucristo a este mundo. La segunda venida de Cristo es una de las piedras angulares del gran edificio de la redención humana. El nuevo nacimiento, el cual Cristo tanto enfatizó, es mencionado 9 veces. El bautismo en agua, tan importante, es mencionado 20 veces. El arrepentimiento, tan determinante, es mencionado 70 veces. En el Antiguo Testamento hay por lo menos 300 profecías concernientes a la primer venida de Cristo cuando nació en Belén. Pero con respecto a su segunda venida, hay alrededor de 380 referencias en la Biblia. De cada 82 versículos en la Biblia, uno se refiere a la segunda venida de Cristo. La segunda venida de nuestro Señor Jesucristo a este mundo es la esperanza bienaventurada de la iglesia y la única respuesta a los males de este mundo, pues la presente apostasía, la impiedad, las guerras, luchas de clases, odio, prejuicios, violencia, corrupción moral, etcétera, serán erradicadas de la tierra. Existen ideas erróneas con respecto a la segunda venida de Cristo a este mundo. Algunos enseñan que la presencia espiritual de Cristo en la iglesia es su segunda venida. La presencia de Cristo es real en la iglesia y en el cristiano, pero esto no es su segunda venida. Otros creen que cuando el cristiano muere, ya esa es la segunda venida de Cristo. Pero cuando el cristiano muere, Cristo no desciende a la tierra. Otros dicen que la conversión del pecador es la segunda venida de Cristo. Es maravilloso cuando un pecador es salvo, pero esto tampoco es la segunda venida de Cristo. Otros declaran que el derramamiento del Espíritu Santo en el día de Pentecostés es la segunda venida de Cristo. Pero después de ese día, el Espíritu Santo, por medio de los apóstoles, seguía afirmando que Jesucristo regresaría a la tierra. Todos estos acontecimientos ciertamente son maravillosos, pero ninguno de ellos es la segunda venida de Cristo. En la ascensión de Cristo, los ángeles dijeron: este mismo Jesús, que ha sido tomado de vosotros al cielo, así vendrá como le habéis visto ir al cielo. El Señor Jesucristo ascendió al cielo corporalmente. Regresará del cielo corporalmente. Él ascendió visiblemente. Regresará visiblemente. Ascendió en una nube. Regresará en una nube. Ascendió en el monte de los olivos. Regresará en el monte de los olivos. El Señor mismo dice que su venida será como el relámpago que sale del oriente y se muestra hasta el occidente. Así será también la venida del Hijo del Hombre. Y San Pablo dice que será en un momento, en un abrir y cerrar de ojos, a la final trompeta. Existen cámaras que toman muchas fotos por segundo. La voz humana, por medio de la radio, circunda el globo de la Tierra 7 veces por segundo. Pero todo esto es muy lento, muy despacio, comparado con el repentino regreso de Cristo a este mundo. La segunda venida de Cristo tiene dos fases. Primero, el levantamiento de la iglesia, y luego, su repentina y visible aparición. Es decir, antes del regreso corporal, visible y literal de Cristo al mundo, Él levantará a su verdadera iglesia. Tanto a los muertos en Cristo como a los verdaderos cristianos que estén viviendo en el mundo vidas santas y consagradas. El levantamiento de la iglesia introducirá en el mundo el período de juicio más horrible que conozca la historia humana. Todos los grandes desastres sucedidos en el mundo serán poca cosa comparados con los horribles juicios que vendrán a este mundo después que la iglesia de Jesucristo sea levantada para estar con el Señor. Refiriéndose a este tiempo de horror, Cristo dijo que habrá gran tribulación cual no la ha habido desde el principio del mundo hasta ahora, ni la habrá. Pero también el Señor promete a los suyos que Él los librará de esa terrible hora. Dice el Señor: por cuanto has guardado la palabra de mi paciencia, yo también te guardaré de la hora de la prueba que ha de venir sobre el mundo entero para probar a los que moran sobre la tierra. El levantamiento de la iglesia le librará de esa gran tribulación. También dice el Señor: velad pues, orando en todo tiempo, para que seáis tenidos por dignos de evitar todas estas cosas que han de venir y de estar en pie delante del Hijo del Hombre. No debe confundirse entre el levantamiento de la iglesia y la segunda venida de Cristo. El levantamiento de la iglesia y la segunda venida están separados por 7 años, los 7 años que durará la gran tribulación, los juicios o la semana de años número 70 de la profecía de Daniel. En el levantamiento de la iglesia, el Señor se queda en el espacio y la iglesia asciende a recibir al Señor en el aire. En la segunda venida, Cristo desciende a la tierra y pone sus pies en el monte de los olivos. El levantamiento de la iglesia será secreto. El Señor no será visto. En su segunda venida, todo ojo le verá. Existe mucha evidencia bíblica que demuestra que primero vendrá el levantamiento de la iglesia. Después de este evento sin igual, se manifestará en la tierra el anticristo y comienza el período de juicio sobre la tierra. La presencia de la iglesia y del Espíritu Santo en la tierra está impidiendo que el anticristo se manifieste. Dice San Pablo, porque ya está en acción el misterio de la iniquidad, solo que hay quien al presente lo detiene hasta que él a su vez sea quitado de en medio, y entonces se manifestará aquel inicuo, o sea, el anticristo. Amados, de acuerdo a la cronología profética de la Biblia, el evento que es inminente es precisamente el levantamiento de la iglesia. Y conforme a las profecías cumplidas, es evidente, es convincente, que el levantamiento de la iglesia puede suceder en cualquier instante. Por lo mismo, el pueblo de Dios, la iglesia de Jesucristo, tiene que estar alerta. Es por ello que el Señor advierte diciendo, mirad también por vosotros mismos, que vuestros corazones no se carguen de glotonería y embriaguez y de los afanes de esta vida, y venga de repente sobre vosotros aquel día. Erguíos y levantad vuestra cabeza, porque vuestra redención está cerca. Sí, hermanos y amigos, una cosa es saber que Cristo viene pronto, y otra cosa es estar preparado, apercibido para su venida. La Biblia enseña que unos estarán preparados, pero otros no lo estarán. En la parábola de las 10 vírgenes, 5 estaban preparadas, pero 5 no estaban. Cristo dijo, uno será tomado y el otro dejado. ¿Qué cosa más terrible no estar preparado cuando Cristo venga a buscar su iglesia? Amigo, usted puede en estos momentos comenzar a prepararse. Arrepiéntase de sus pecados. Crea en Jesucristo como su único Salvador. Asista a una iglesia que proclame estas verdades bíblicas y viva para Dios. Levante su mano delante de su radio receptor en señal de que acepta a Cristo como su gran Salvador. Hermano, si usted está descuidado en su vida espiritual, si no está asistiendo a la casa de Dios con regularidad, es mejor que se acerque al Señor. No sea que levante el Señor a su iglesia y usted se quede a sufrir los rigores de la gran tribulación y el terror del anticristo. Hágalo hoy mismo. Oremos. Oh Dios nuestro, te suplicamos que salves estas almas, que sanes estos enfermos, que despiertes a tus hijos, porque los días son cortos. En el nombre de Jesús, nuestro Señor. Amén.
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Dios.

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1: Gerald Kent, un joven de 18 años de edad, de San Luis, Missouri, cometió uno de los actos más horribles en toda la historia de crímenes de la ciudad de San Luis. Violó y mató a una anciana de 90 años de edad. El juez que intervino en el caso, además de expresar su horror ante semejante crimen, dijo: fue un crimen estúpido. Es increíble lo que nuestros ojos están viendo en estos días presentes. Crímenes que no hubieran sido ni siquiera pensados 80 o 100 años atrás. Hoy son la expresión casi diaria de nuestro siglo XX. Pareciera que en vez de que el adelanto educacional y cultural y científico y económico nos trajera más luz, como que nos está más sumiendo en la oscuridad. No pude menos que notar la declaración del juez. Fue un crimen estúpido. Y yo, amigo, me pregunto, ¿es que hay algún crimen o pecado o maldad que sea inteligente? ¿No son acaso todos los crímenes y pecados estúpidos? El diccionario da una serie de sinónimos para la palabra estúpido. Dice bruto, idiota, inepto, tonto, incapaz, excéntrico. Y así como el idioma castellano es rico en sinónimos de estúpido, así también los hechos malvados y pecaminosos de la gente son ricos en estupideces. Amigo, ningún delito es inteligente. Algunos delitos podrán ser ejecutados con astucia, con maña, con habilidad, con destreza, si se quiere, pero con inteligencia, ninguno. La inteligencia es lo que distingue al hombre de la bestia. Y la inteligencia, esa facultad superior del hombre, hecho a imagen de Dios, fue puesta en él por el Creador para que entienda las leyes de Dios y aprenda a cumplirlas. El temor del Señor es la sabiduría, y el apartarse del mal, la inteligencia, dice Dios en su santa palabra. La inteligencia verdadera no es delinquir hábilmente a modo de no ser descubierto. La inteligencia verdadera es no pecar nunca, ni nunca hacer algo contra las eternas leyes de Dios. En el cumplimiento de las leyes divinas está la cordura, la libertad y la inteligencia. Solo Cristo puede darnos esa sabiduría. Solo Cristo puede darnos el poder para poner en práctica sus enseñanzas y sus mandamientos. El mejor uso que le podemos dar a nuestra inteligencia es recibir y seguir a Cristo.
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1: Apocalipsis capítulo 21, versículo 1, nos dice: vi un cielo nuevo y una tierra nueva, porque el primer cielo y la primera tierra pasaron y el mar ya no existía más. Y yo, Juan, vi la santa ciudad, la nueva Jerusalén, descender del cielo de Dios, dispuesta como una esposa ataviada para su marido. Y oí una gran voz del cielo que decía: he aquí el tabernáculo de Dios con los hombres, y Él morará con ellos, y ellos serán su pueblo, y Dios mismo estará con ellos como su Dios. Enjugará Dios toda lágrima de los ojos de ellos, y ya no habrá muerte, ni habrá más llanto, ni clamor, ni dolor, porque las primeras cosas pasaron. Y el que estaba sentado en el trono dijo: he aquí, yo hago nuevas todas las cosas. Y me dijo: escribe, porque estas palabras son fieles y verdaderas. Y me dijo: hecho está. Yo soy el Alfa y la Omega, el principio y el fin. Al que tuviere sed, yo le daré gratuitamente de la fuente del agua de la vida. El que venciere heredará todas las cosas, y yo seré su Dios y él será mi hijo. Pero los cobardes e incrédulos, los abominables y homicidas, los fornicarios y hechiceros, los idólatras y todos los mentirosos tendrán su parte en el lago que arde con fuego y azufre, que es la muerte segunda. Vino entonces a mí uno de los siete ángeles que tenían las siete copas llenas de las siete plagas postreras, y habló conmigo diciendo: ven acá, yo te mostraré la desposada, la esposa del Cordero. Y me llevó en el espíritu a un monte grande y alto, y me mostró la gran ciudad santa de Jerusalén, que descendía del cielo de Dios, teniendo la gloria de Dios. Y su fulgor era semejante al de una piedra preciosísima, como piedra de jaspe, diáfana como el cristal. Tenía un muro grande y alto con 12 puertas, y en las puertas 12 ángeles y nombres inscritos, que son los de las 12 tribus de los hijos de Israel. Al oriente 3 puertas, al norte 3 puertas, al sur 3 puertas, al occidente 3 puertas. Y el muro de la ciudad tenía 12 cimientos, y sobre ellos los 12 nombres de los 12 apóstoles del Cordero. El que hablaba conmigo tenía una caña de medir de oro para medir la ciudad, sus puertas y su muro. la ciudad se haya establecida en cuadro y su longitud es igual a su anchura. Y él midió la ciudad con la caña, 12,000 estadios, la longitud, la altura y la anchura de ella son iguales. Y midió su muro 144 codos de medida de hombre, la cual es de ángel. El material de su muro era de jaspe, pero la ciudad era de oro puro, semejante al vidrio limpio. Y los cimientos del muro de la ciudad estaban adornados con toda piedra preciosa. El primer cimiento era jaspe, el segundo zafiro, el tercero ágata, el cuarto esmeralda, el quinto ónice, el sexto cornalina, el séptimo crisólito, el octavo berilo, el noveno topacio, el décimo crisopraso, el undécimo jacinto, el duodécimo amatista. Las 12 puertas eran 12 perlas, cada una de las puertas una perla, y la calle de la ciudad era de oro puro, transparente como vidrio. No vi en ella templo, porque el Señor Dios Todopoderoso es el templo de ella y el Cordero. Y la ciudad no tiene necesidad de sol ni de luna que brillen en ella, porque la gloria de Dios la ilumina y el Cordero es su lumbrera. Y las naciones que hubieren sido salvas andarán a la luz de ella, y los reyes de la tierra traerán su gloria y honor a ella. Sus puertas nunca serán cerradas de día, pues allí no habrá noche. Y llevarán la gloria y la honra de las naciones a ella. No entrará en ella ninguna cosa inmunda o que hace abominación y mentira, sino solamente los que están inscritos en el libro de la vida del Cordero. Amén. Pueden sentarse, por favor. Aleluya. En la última oportunidad, hermanos, estudiábamos el final del milenio, como también el juicio final o juicio del gran trono blanco, que veíamos en la palabra de Dios que va unido con la destrucción del cielo y de la tierra tal como los conocemos en el presente, y donde se cumplirá las profecías del apóstol Pedro, quien dijo que los elementos ardiendo serán deshechos. Pero cuando el presente universo haya sido deshecho, Dios procederá a una nueva creación. Esta nueva creación será una creación diferente a la que conocemos en la actualidad, que tendrá leyes diferentes a las leyes físicas, tal y como las conocemos hoy en día, y que aportarán un sistema o condición de vida totalmente diferente a como conocemos en el momento actual la vida humana en este planeta. Por ejemplo, en el versículo 1

el sentido que los males, las desgracias de este mundo pasarán juntamente con todos aquellos elementos que también ardiendo serán desechos. En la nueva tierra que Dios creará, dice Juan que él notó que ya el mar no existía. Por ello yo le decía que ese nuevo planeta Tierra que Dios creará será diferente al nuestro, porque el mar en nuestro mundo es un elemento vital para conservar la temperatura del planeta. El mar es como un filtro donde se purifica el aire, las aguas sobre todo, y sin el mar, simple y sencillamente, la vida humana no fuera posible en nuestro planeta. Una buena porción del oxígeno que nosotros respiramos es producido no por los árboles y las selvas pocas que quedan en este planeta, sino que es producida por las algas marinas y seres acuáticos que producen el oxígeno que nosotros respiramos. De manera que si no hay mar, no puede haber vida en el planeta, por lo menos tal y como la conocemos al presente. Pero como acá ya no se trata de una vida semejante a la que hoy tenemos, sino que ahí estamos hablando ya de la vida de resurrección. Estamos hablando de tener cuerpos glorificados. Estamos hablando que ya no importará si hay o no hay mar. Más adelante veremos que ya no habrá luz de sol. Y de la misma manera, sin la luz del sol, no habría vida en nuestro planeta. Pero en la nueva tierra ya no habrá sol, ni habrá luna, pero habrá algo mejor: la gloria del Señor que iluminará. Y como Dios es vida, de Él tendremos una vida mejor que la que el sol nos da. Tendremos vida eterna. Dice el versículo 2: yo, Juan, yo mismo vi la santa ciudad, la nueva Jerusalén. Esta es la iglesia. Descender del cielo de Dios, dispuesta como una esposa ataviada para su marido. Ya no es más la novia del Cordero. Hoy es la esposa del Cordero. Porque como esto es después de la gran tribulación y aún después del milenio, entonces y aquí ya vamos a tener 1000 años de luna de miel con nuestro Salvador. Por eso venimos como esposa. Dice el versículo 3: y oí una gran voz del cielo que decía: he aquí el tabernáculo de Dios con los hombres, y Él morará con ellos, y ellos serán su pueblo, y Dios mismo estará con ellos como su Dios. La clave ahí, hermano, está cuando dice que esta nueva Jerusalén es el tabernáculo. Recuerde que tabernáculo era el nombre que en el oriente se le daba a las tiendas de campaña, como las llamamos nosotros, donde vivía el pueblo de Israel, sobre todo en su peregrinación por Egipto, como Abraham, que también vivió en tiendas. Entonces, hablar de tabernáculo era hablar de la casa, porque ahí la gente vivía, ahí nacían, ahí crecían, ahí dormían, ahí morían.

0: Entonces, como era la casa, es como que si el pasaje dijera que cuando vio la nueva Jerusalén, la voz del cielo dijo: he aquí la casa de Dios con los hombres. O sea que ahí, en esa nueva Jerusalén, finalmente se hará realidad el deseo que Dios ha tenido siempre, y es el de morar junto al ser humano. Eso es lo que Dios quiso desde que creó al hombre. Pero nuestros pecados son los que han levantado una barrera de separación. Pero para eso Dios envió a su Hijo Jesucristo, para que por su sangre derramada podamos tener acceso, y en un día no muy lejano podamos vivir en la casa de Dios con los hombres. Estoy seguro que usted ha visto algunos hogares donde ponen esas, en las puertas ponen esas placas de bronce que dice familia Pérez González. Pues ahí en la Nueva Jerusalén dice familia Dios y el hombre. Ahora, no cualquier hombre, por supuesto, sino que aquellos que hayan sido redimidos con la sangre del Cordero. Y dice el versículo 4: enjugará Dios toda lágrima de los ojos de ellos. Ya no habrá muerte. En esa ciudad no hay cementerios, ni casas funerarias, ni carpinteros que se dediquen a hacer ataúdes. Ni habrá más llanto, ni clamor, ni dolor, porque esas primeras cosas pertenecen a esta vida de pecado. Pero ahí habrán pasado. Este es el cielo. Esta es la bienaventuranza eterna. Esta es la gloria hacia la cual vamos. Porque en esta tierra tan solo somos peregrinos y extranjeros que vamos de paso hacia nuestro verdadero hogar, la casa de Dios con el hombre. Y le dijo el Señor a Juan en el versículo 5, dice que el que estaba sentado en el trono le dijo: he aquí yo hago nuevas todas las cosas. Y le dijo: escríbelo. Porque yo me imagino que Juan estaba con la boca abierta ahí. Entonces le dijo: escribe, porque estas palabras son fieles y verdaderas. Esto no es invento, ni es historia para que los niños se duerman. Dice el versículo 6, me dijo: hecho está. ¿Cómo sabe Dios? ¿Y cómo Dios puede decir hecho está si es algo que todavía no ha ocurrido? Porque Él dice: yo soy el Alfa y la Omega, la primera y la última letra del alfabeto griego. Como quien dice, soy la A y la Z, el principio y el fin. Así como Él conoce el principio, conoce el fin de las cosas. Y como Él ya sabe cómo las cosas terminarán, Él dice: hecho está. Escribe con confianza que esto se hará realidad. Al que tuviere sed, yo le daré gratuitamente de la fuente del agua de la vida. ¿Cuántos han bebido ya del agua de la vida? Nuestra sed quedó satisfecha. Como dice un himno viejo: en mi sed siempre he buscado una fuente de beber, y esperaba que esas aguas saciaran mi honda sed. ¡Aleluya! Lo he encontrado en Jesús. el Salvador. Satisfecho he quedado en su amor, me gozaré. Él es la fuente de vida que sacia el alma del hombre. Dice el versículo 7, el que venciere, y el que vence es el que tiene fe, heredará todas las cosas, y yo seré su Dios y él será mi hijo. Pero fíjese, dice, heredará todas las cosas. Hay gente que se complica la vida y dicen, hermano, ¿y nosotros vamos a ir al cielo en la eternidad o vamos a morar en la tierra? Mire, aquí dice, heredará todas las cosas. El cielo será nuestro, la tierra será nuestra, la nueva Jerusalén será nuestra. Donde usted quiera ir, hermano. Porque heredará todas las cosas. Y todas las cosas son todas las cosas. Así que ya no se preocupe. ¿Y a dónde vamos a vivir? ¿En el cielo o en la tierra? Donde usted quiera. Podrá ir a otra galaxia si quiere. Pero hasta ahí, la gloria y el calor del Dios Todopoderoso nos envolverá siempre. ¡Amén! Tal vez usted dice, si yo, hermano, ni Chalatenango conozco. Nunca he ido ni a Guatemala. Pero ya vamos a conocer una patria gloriosa que no tiene fronteras. ¡Amén! Ahora, como le decía, no cualquiera va a entrar, dice el versículo 8. Pero los cobardes e incrédulos, los abominables y homicidas, los fornicarios y hechiceros, los idólatras y todos los mentirosos, tendrán su parte en el lago que arde con fuego y azufre, que es la muerte segunda. Entonces, los cobardes no entrarán. Porque hay gente que se acobarda ante el mensaje del Evangelio. Y dicen, no, yo sé que el Evangelio es verdad, pero tengo miedo de no cumplir. Cobarde. Y por su cobardía no entra. Tiene miedo de no cumplir, pero no le da miedo ir a pecar y a fornicar y a drogarse. Pero los cobardes no entrarán. Por eso dice Pablo, Dios no nos ha dado espíritu de cobardía, sino de poder y de dominio propio. ¡Amén! Los incrédulos tampoco. Los abominables y homicidas, los que matan, no entrarán. Los fornicarios, los que cometen inmoralidad sexual, no entrarán. Los hechiceros, los que van a Izalco o a ver al hermano Lucio, no entrarán. Los idólatras, personas que están locas por las imágenes, esculturas hechas por manos de hombre, no entrarán, porque nuestro Dios no se puede comparar con obra de arte, artificio humano. Nuestro Dios es glorioso y su gloria es incomparable. ¡Amén! Y los mentirosos, ahí se pone seria la cosa, ¿verdad? Porque a veces decimos, no, yo no soy homicida. Pero dice que los mentirosos, al lago de fuego que arde con azufre, que es la muerte segunda. Por eso le decía que no es que cualquiera va a entrar a esa ciudad gloriosa. Ahora usted dirá, mire, fíjese que yo he mentido. Quiere decir que ya no puedo entrar. Yo le digo, la sangre de Cristo tiene poder para perdonar su pecado. Como lo ha limpiado a nosotros. Sí, porque aquí hay mentirosos, abominables, fornicarios, homicidas. Pero Cristo Jesús en su inmensa misericordia nos alcanzó, nos lavó con su sangre. Y lavados con su sangre, sabemos que un día hemos de entrar por las puertas gloriosas de la Nueva Jerusalén. No por nuestros méritos, sino que por la infinita misericordia del Cristo crucificado. ¡Aleluya! Dice el versículo 9. Y aquí se repite una escena que ya la habíamos visto en capítulos anteriores. Porque dice el 9, vino uno de los siete ángeles que tenían las siete copas llenas de las siete plagas postreras. Y habló conmigo diciendo, ven acá, yo te mostraré la desposada, la esposa del Cordero. Y digo que es una escena que se repite, porque usted recordará que vimos que también uno de los ángeles, que también tenían las siete, una de las copas de las siete plagas postreras, o sea, igual que ahí, le dijo a Juan, ven y te mostraré, le dijo, la gran ramera. Y lo llevó para ver a Babilonia la grande, la madre de las rameras. Que cuando estudiamos eso explicamos que era la iglesia falsa, la iglesia prostituida. Pero hoy ya no le va a enseñar a esa prostituta. Hoy le va a enseñar a la esposa del Cordero. Esa virgen pura, sin mancha, sin mácula. Y dice el versículo 10, me llevó en el espíritu. Y en el espíritu también lo llevó a ver la gran ramera. Pero hoy lo lleva, dice, a un monte grande y alto. Y me mostró la gran ciudad santa de Jerusalén, que descendía del cielo de Dios, teniendo la gloria de Dios. Qué cuadro, qué imagen la que Juan contempla. Dice que su fulgor, su resplandor era semejante al de una piedra preciosísima. No preciosa, preciosísima. Como piedra de jaspe, que es una piedra de color verde, diáfana, o sea, transparente, como el cristal. Y brillaba, dice, con la gloria de Dios. Versículo 12, tenía un muro grande y alto, para que no se meta cualquier vivo. Con 12 puertas, pero en cada puerta un ángel, para que entren solamente los que están inscritos en el libro de la vida. En cada puerta dice los nombres de las 12 tribus de los hijos de Israel. Al oriente 3 puertas, al norte 3 puertas, al sur 3 puertas, al occidente 3 puertas. 12 puertas en total. Por una de ellas nos va a tocar entrar a nosotros. Dirá el Señor, los que eran de San Salvador, por aquí. Cuando allá se pase lista. Amén. Soy Apango, señores. A mi nombre yo feliz responderé. Amén. Y dice el versículo 14, el muro de la ciudad tenía 12 cimientos. Y sobre ellos los 12 nombres de los 12 apóstoles del Cordero. El que hablaba conmigo, que ya dijo que es un ángel, tenía una caña de medir, de oro, para medir la ciudad, sus puertas y su muro. Dice el versículo 16, la ciudad se hallaba establecida en cuadro. En realidad era un cubo. Su longitud igual a su anchura. Decir que la Nueva Jerusalén es un cubo que tiene la misma medida de largo, la misma medida de ancho y la misma medida de alto. Es un cubo. Pero Pero ¿cuál es esa medida? Dice 12.000 estadios. ¿Usted sabe cuántos son 12.000 estadios? Eso equivale a 2.160 kilómetros. 2.160 kilómetros de largo, 2.160 kilómetros de ancho, e increíblemente 2.160 kilómetros de alto. A veces la gente se asusta cuando se ven edificios grandes, y en Nueva York, ahí está el Centro Mundial de Comercio, los gemelos, como le dice la gente comúnmente, porque son dos edificios iguales, 117 pisos de altura. Eso tiene que cuando uno sube en ascensor hasta se le tapan los oídos porque la presión atmosférica cambia en esa altura. Pero eso no es nada para los 2.160 kilómetros de altura que tendrá la nueva Jerusalén. Si es que los rascacielos que hacen los hombres, hermano, se van a ver microscópicos al lado de la nueva Jerusalén. Ahora, tenga en cuenta esto: la atmósfera terrestre no tiene más de 70 kilómetros de altura. Después de 70 kilómetros ya es el espacio y ahí no se puede respirar. Pero esta nueva Jerusalén no son 70 kilómetros, son 2.160 kilómetros de altura. Un cubo de esas dimensiones, porque hablar de 2.000 kilómetros estamos hablando como de aquí a la ciudad de San Francisco, California, más o menos. Ahí hay como 2.000 kilómetros. Eso es el largo, y ese es el ancho, y esa es la altura. Un cubo de esas dimensiones en este planeta lo saca de órbita. Simplemente el planeta no soporta con un cubo de ese tamaño. Por eso le digo, la nueva tierra que Dios creará es totalmente diferente a la que ahora conocemos. ¿Por qué tan grande? Porque grande es el pueblo que el Señor ha rescatado, y grande es el Dios que morará en esa nueva Jerusalén. ¿Cuántos van ahí a esa gloria? ¡Aleluya! Así que aquí no importa, hermano, que usted le toque vivir en una zona marginal, que la alcaldía le dio un pedacito en la línea y ahí construyó usted su casita de cartón y ahí está haciendo equilibrio para no irse al barranco y el aguacero que está pasando abajo. Pero hay una casa de oro que el Señor ha preparado para los que le son fieles en esta tierra. Dice el versículo 17: midió el muro que la protege 144 codos de medida de hombre, la cual es de ángel. Eso es un poquito menos de 70 metros de altura. En relación a la altura de la ciudad, pues es pequeño, pero 70 metros, hermano, estamos hablando de un muro que en todo El Salvador no hay un muro de ese tamaño. No hay en el mundo, quizás. Ese es el murito para que nadie se lo salte. Y no era muro de piedra, dice el 18, que el muro era de jaspe, esa piedra preciosísima verde. Pero la ciudad adentro era de oro puro, semejante al vidrio limpio. Los cimientos del muro de la ciudad estaban adornados con toda piedra preciosa. Y ahí tiene usted la lista de las 12 piedras preciosas. Cada una de ellas es de diferentes colores. Como la gloria de Dios estaba dentro, entonces es como un cubo que refleja
1: rayos hermosísimos de todo color, según el color de cada una de las piedras preciosas. Dice el versículo 21, las 12 puertas eran 12 perlas. Cada una de las puertas era una perla. Así que no importa si su puerta ahora, hermano, es de cartón, que tiene que poner un rótulo que dice toque suave. Si no, le hacen un agujero en la puerta, ¿no? O esas puertas que ahora ponen de laminita, que con un abrelatas le hacen hoyo. Pero aquí cada puerta, una perla entera. Porque hay gente que dice, mire, en mi residencia la puerta es de pura caoba. ¿Así? Pues en la casa donde yo viviré, la puerta es de perla. Cada puerta, una perla entera. Hay gente que dice, mire, allá en los Estados Unidos no se ve ni un papelito en las ciudades. Ese es cuento, hermano. Un basurero que hay terrible, ¿no? Pero en la Nueva Jerusalén, la calle de la ciudad, dice, era de oro puro, transparente como vidrio. Eso no hay camión de la basura, ni barredero, ni alcaldía que lo pueda lograr. Es solamente la gloria del Señor que lo hará para un pueblo que es digno, porque fue lavado en la sangre del Hijo de Dios. ¡Aleluya! ¿No se alegra, hermano? Si es que esta es nuestra esperanza, hermano. Por eso aguantamos pruebas, aguantamos tentaciones, resistimos trampas del diablo, porque sabemos que un día tendremos vacaciones eternas en la Nueva Jerusalén. Dice el versículo 22, y no vi en ella templo, porque el Señor Dios Todopoderoso es el templo de ella y el Cordero. Ahí es lo contrario, porque en este momento nosotros, la iglesia, somos el templo del Señor. Pero ahí Él será nuestro templo. Por eso no hay necesidad de templo, porque Dios es el templo. Versículo 23, lo que decíamos anteriormente, la ciudad no tiene necesidad de sol ni de luna que brillen en ella, porque la gloria de Dios la ilumina, y eso es más fuerte que la luz del sol. Y el Cordero es su lumbrera. O sea, ahí no habrá día, no habrá noche, lo cual significa no habrá tiempo, porque es la eternidad. Versículo 24, las naciones que hubieren sido salvas andarán a la luz de ella. El resplandor de la Nueva Jerusalén las iluminará, y los reyes de la tierra traerán su gloria y honor a ella. Sus puertas nunca serán cerradas de día, pues ahí no habrá noche. El sol saldrá y nunca se pondrá, y llevarán la gloria y la honra de las naciones a ella. ¿Quiénes son esas naciones que serán salvas? No es la iglesia, porque la iglesia está adentro, en la Nueva Jerusalén. Esos son los que serán salvados, pero que no serán parte de la iglesia. Porque acuérdese que aparte de la iglesia hay salvos del Antiguo Testamento. Habrán salvos de la gran tribulación, que no son iglesia tampoco, porque la iglesia comenzó en Pentecostés y termina en el rapto. Habrán salvos del milenio, que tampoco serán iglesia, porque para entonces la iglesia está ya casada, va a estar con el Señor. Entonces, todas esas naciones que hayan sido salvas, como no son la esposa del Cordero, no estarán ahí, pero les vamos a dar permiso que nos visiten. Y dice que llevarán la gloria y la honra de las naciones al Rey de Reyes y Señor de Señores. Esas son las naciones que serán salvas. Y termina con el versículo 27, No entrará en ella cosa inmunda, nada sucio, o que hace abominación y mentira. Solamente los que están inscritos en el libro de la vida del Cordero. Amén. Por eso los amigos que aún no tienen a Cristo, hoy entréguese al Hijo de Dios. Y en el momento en que usted se entrega al Hijo de Dios, eso es garantía que su nombre está inscrito en el libro de la vida. Y si está inscrito, tiene derecho para entrar a la Nueva Jerusalén. Amén. Vamos a cerrar nuestros ojos. Y teniendo así nuestros ojos cerrados, hermanos, y teniendo en mente esta gloriosa esperanza que Dios nos da, podemos ahora cobrar ánimo, podemos ahora prepararnos para esa morada eterna. Yo quiero aprovechar para aquellos amigos o amigas que todavía no han recibido a Cristo como su Salvador, pero usted quiere recibir la esperanza que un día estará en la Nueva Jerusalén. Yo le invito para que ahí donde usted está, entregue su vida al Hijo de Dios. Lo que tiene que hacer es levantar su mano en señal que quiere recibir a Cristo. Venga Él para que pueda así entrar a la Nueva Jerusalén, la casa de Dios con el hombre. ¿Quiere entregarse a Cristo? Levante su mano. Aquí hay un caballero, Dios le bendiga. Aquí hay otra persona, Dios le bendiga. Ahí en medio hay otro caballero que levanta su mano, Dios le bendiga. Alguien más que quiere venir a recibir a Cristo. Aquí hay otra persona, Dios le bendiga. De este lado hay otro joven, levante su mano, Dios le bendiga. De este lado hay otro muchacho, Dios le bendiga. Acá en medio hay otra persona que pasa, Dios le bendiga. Alguien más que viene para recibir a Cristo. Venga Él. Hoy es su día. Sí, más allá. Más allá. Dios le bendiga. Alguien más. Más allá hay un cielo.

Dios bendiga a esta joven que pasa. Aquí hay otra vida más, Dios le bendiga. Otra persona. Hoy es su momento. Venga Él. Hay alguien más. Aquellos que se van a reconciliar, que se han alejado de Cristo. Recuerde que los abominables, los mentirosos, los homicidas, los fornicarios no entrarán. Dios le bendiga. Dios bendiga a este otro joven. Dios bendiga al caballero que pasa. Dios bendiga al muchacho que viene. De este lado hay otra persona, Dios le bendiga. Aquí hay otra vida más que pasa, Dios le bendiga. Si usted está ahí arriba, venga el Hijo de Dios. Hay alguien más. Ahí atrás hay otra persona. Dios le bendiga. Ahí hay otra vida, Dios le bendiga. Hay otra persona. Un día gozaremos de ese cielo más allá. Dios bendiga al caballero que pasa. Aquí adelante hay otra joven, Dios le bendiga. Y aquí hay otra persona, Dios le bendiga. Y aquí hay otra vida más, Dios le bendiga. Siga pasando. Venga. Venga Él. Hoy es el momento. Venga, venga, venga. Levante su mano. Ya no habrá más llanto, ni más dolor, ni más muerte. Dios le bendiga. Dios bendiga esta otra vida que pasa. Hay alguien más. Vamos a hacer la oración en este momento. Ya no hay nadie más. Estamos por orar. No hay nadie más. Oremos entonces por estas personas. Padre bueno, gracias te damos por cada vida, por cada una de estas personas que vienen, Señor, buscando de ti perdón, liberación, vida eterna. Oh Dios, ahora tu sangre preciosa les lave, les limpie, les dé vida nueva. Y los que oyen por la radio, Señor, que puedan ser visitados, cambiados, y que así, Señor, tu nombre sea.

y están creyéndole a Dios. Y son las personas que van a empezar una revolución ahí donde están. Los cambios que necesitamos en nuestra comunidad, en nuestra cultura. Y yo creo que parte de

Pero nada de esos cambios van a suceder a menos que tú y yo nos convirtamos en verdaderos adoradores de Jesús. Te invito a que cantes conmigo.

¿Algo más que...? Algo más que nuestra generación está haciendo es de que está perdonando. ¿Sabes? Hay muchas personas que han estado cargando con unos bultos grandísimos de falta de perdón. A lo mejor alguien te hizo algo hace unos días, hace unas semanas, hace unos años.

bueno para nada, cuando él decía que no me iba a salir nada bien en la vida. Y tú a lo mejor has sido de las personas que han estado luchando con eso y cargando eso, pero yo tengo una noticia para ti esta noche y espero que nunca se te olvide. Tenemos un papá que es mucho más excelente y es nuestro Dios. Y él te dice, tú puedes hacer todo conmigo, mijo, porque yo soy tu fuerza.

perdones. Todo el mundo cierre sus ojos, por favor. Todos con los ojos cerrados. No hay nada mágico, no hay nada místico, no hay nada espiritual en cerrar los ojos. Te pido que cierres los ojos porque quiero que te concentres en algo. Hoy mismo tú vas a perdonar a alguien. Quizá tienes que perdonar a tu papá que se fue de la casa. A lo mejor sí está en la casa, pero es como si ni estuviera. O quizá tienes que perdonar a un tío que abusó de ti sexualmente. O alguien en quien tú confiabas, alguien cercano abusó de ti sexualmente o verbalmente, no sé. Quizás alguien que antes era tu amigo, ahora dice mentiras de ti.

acuerdo con eso. Deja eso hoy aquí. Y haz una oración similar a la que yo voy a hacer. Señor Jesús, esta noche yo decido perdonar. Y di el nombre de la persona que estás perdonando. Señor, decido perdonar porque no quiero estar viviendo en el pasado. Yo quiero estar viviendo en el presente donde tú me tienes y viendo hacia el futuro brillante que tengo contigo. Señor, tú me perdonas todos los días, me das oportunidades nuevas cada mañana. Yo quiero ser como tú y perdonar también. Y a partir de esta noche, Señor, yo voy a creer lo que tú dices de mí, no lo que otros han dicho de mí. Yo voy a creerte a ti, Señor. Voy a creerte a ti, Señor. Vamos a cantar otra vez.

0: vez aconsejé a un señor como de 50 y resto de años que quería casarse. Me pregunta, ¿debo casarme? Yo le dije que no. ¿Por qué? Y le dije, bueno, hagamos un análisis. Y le ayudé a enriquecer su criterio. Y le dije, pero usted decida. Y él dijo, bueno, yo voy a casarme porque ya uno es adulto. No, no, usted no es maduro porque es adulto. Usted es maduro porque tiene una actitud de madurez. Y la actitud de madurez es la capacidad de tener un corazón de discípulo.
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0: Yo debo de aprender a generar espacios para que las personas se sientan libres de expresar lo que sienten y lo que piensan. ¿Fácil? No, porque yo siempre quiero que la gente esté de acuerdo conmigo y siempre quiero que las personas piensen como yo pienso. Elementos de la comunicación. El significado de las palabras, por favor, defínalas. La mayoría de veces no quieren ofender, es que se interpretan diferente. Importante, el tono de la voz. Hay gestos que nosotros tenemos que hieren a las personas, pero no estamos queriendo herir, pero los otros no nos lo dicen. Cuide el tono de la voz. Cuide los gestos corporales, esos mensajes no verbales, ese de retorcer la boca, eso de hacer los ojos así de medio lado y que uno no sabe, no, tiene que interpretarlos bien, tiene que cuidar sus gestos, tiene que mirar a los ojos, sonría, si no entiende, pregunte. Si se sintió ofendido, exprese, me hirió, me lastimó, eso me ofendió. Y si la otra persona se sintió ofendida y usted lo nota en un gesto, usted interprete ese gesto y pregunte, ¿te lastimé, te ofendí? ¿Me entendiste bien lo que dije? ¿Me expresé correctamente? Por favor, son elementos de la comunicación. Los elementos que más influyen, más que las palabras, son los gestos, el lenguaje corporal. Eso es importante. ¿Cómo resolvemos conflictos? Y aquí es importantísimo comprenderlo. En primer lugar, elija el momento y el lugar adecuado. Si usted quiere resolver inteligentemente conflictos, no es en cualquier momento, no es en cualquier lugar. El lugar debe de ser tranquilo y debe de ser privado. Hay parejas o amigos que discuten problemas frente a otras personas y se sienten valientes, porque se sienten auténticos de discutir libremente. Dicen sinceros, es que yo soy sincero, aquí un montón de hipócritas. Error, eso no significa sinceridad. Sinceridad viene del griego sincera, del latín sincera. ¿Sí? ¿Qué significaba? Sin cosas ocultas. Pero la sinceridad no solamente tiene que ver con la capacidad de expresar lo que pienso y lo que siento, sino que la sinceridad tiene que ver con la capacidad de interpretar mis pensamientos y mis emociones de tal manera que logro expresarlas mientras genero el espacio para que la otra persona se sienta libre para hacerlo. Elija correctamente el lugar. Este debe de ser tranquilo, este debe de ser privado. Número dos, enfoque el tema específicamente. Uno de las artimañas para poder robarle fuerza a un tema es ir sobre otros temas, ir al pasado. No, es que usted hace 5 años me dijo. No, no, no, un momentito. ¿Qué tiene que ver eso hace 5 años? No, es que en tal reunión sobre el otro tema usted argumentó. No, concéntrense en el tema. Enfóquese en el tema. No vague por muchos lugares. Yo sé que algunos somos dispersos y que estamos hablando de una cosa y vamos a hablar de 50 temas antes, pero las personas inteligentes que están a mi lado siempre me vuelven al tema principal hasta llegar ahí, y yo debo recordarlo. Si queremos resolver conflictos inteligentemente, Termine con el tema. ¿Cuándo se terminó con el tema? Cuando se comprendió el tema, cuando aclaramos nuestro código de comunicación, interpretamos lo mismo, cuando buscamos las posibilidades de la resolución, cuando elegimos una de las opciones para solucionar el conflicto y cuando distribuimos las responsabilidades. Ahí el tema terminó. El tema termina cuando nos hemos explicado, cuando asumimos las responsabilidades, cuando le ponemos tiempo de realización y punto. ¿Tiene que terminarse el tema en ese momento? No necesariamente. Hay temas que requieren un tiempo necesario para volverlo a pensar. Una de las malas tendencias nuestras es hacer sentir mal a las personas. Esa es una de las cosas más tristes que tenemos como seres humanos. No haga sentir mal a las personas. Hágale sentir bien, siempre bien. No culpe, no lo haga sentir perro al otro o a la otra. No, pero para que sepa lo malo que hizo y le pone el zapato encima. Por favor, no. Es un ser humano como usted y como yo. Así no gana un punto. Usted tiene que recordar que el secreto para entender el hecho de ser un equipo, una familia, un grupo de amigos, es recordar que seguimos juntos. Cuando ella queda humillada, se siente culpable, yo pierdo. Pero cuando ella se siente bien, cuando ella comprendió su responsabilidad y yo comprendí la mía, cuando ella se sintió valorada y apreciada luego de que charlamos, yo gano. Porque ella convive conmigo, porque es mi compañera de trabajo, o porque es mi esposa, o porque es mi hijo, o porque es mi jefe. Es importante. Nunca busque culpables. ¿Quién es el culpable aquí? Así como quien dice, ¿quién es el culpable aquí? Debe sentirse perro porque es culpable. No, resuelva, aprenda. No se quede buscando culpables. Buscar culpables no resuelve conflictos. Buscar culpables solamente humilla a las personas y les hace sentir mal. Basta con la vergüenza que cada uno tiene. Busque soluciones, busque alternativas, investigue las causas. Es fundamental. Haga una lista de posibles soluciones. Haga una lista de todas las soluciones que puedan plantearse. Esto enriquece todo. Se llama tormenta de ideas. Deje que esto venga. Busque alternativas. Y luego elija una solución. Esto es fundamental. Evalúe la solución. Es importante que usted evalúe las soluciones. No se vaya por una solución rápidamente. Cuando nosotros estábamos construyendo la casa, Helen me dijo, yo quiero que me acompañes a ver lámparas. Yo le dije, no te conviene. No te conviene. ¿Por qué no te conviene? Porque yo voy a comprar la primera que vemos. ¿Por qué? Porque a mí no me gusta ir de compras. Pero Helen es muy inteligente. Y tiene la paciencia y la habilidad... para buscar muchas opciones. Después de buscar muchas opciones, ella va a evaluar cada una de las opciones. Y yo he aprendido a evaluar soluciones, a enriquecer mi criterio. Le cuento un secreto. Cuando usted evalúa las soluciones, lo que usted está haciendo es un proceso educativo. Claro, uno de los días yo la acompañé, y efectivamente en el primer lugar dije, esta está bellísima. Dice, no puedes decir que está bellísima.

0: Es necesario que nosotros evaluemos las soluciones. Es importantísimo. Después de evaluar muchas alternativas, ella ya casi tenía la cosa comprada, pero le apareció una opción mejor. ¿Se da cuenta? Porque es importante evaluar las soluciones. Y cuando le apareció la opción mejor, le pregunto a usted, ¿cómo supo que era la opción mejor? Porque ya tenía un conocimiento, un bagaje que le permitía entender que esa era la mejor opción. Evaluar soluciones enriquece nuestro criterio. Usted le permite vivir la próxima experiencia con un conocimiento profundo. Pero los que somos impulsivos decidimos y luego nos damos cuenta que compramos una talla más pequeña. Elija una posible solución. Elíjala. Si usted no elige y queda ahí en todas las soluciones, tenemos 50 cotizaciones, ¡qué bueno, lo logramos! No, no ha logrado nada. Luego de evaluar, elija. Le voy a dar una recomendación. Cuando elija una solución, rompa el resto. Rómpalas. Y deje de seguir insistiendo en volver a ir. Cuando compró, compró, compró. Usted ya eligió. Cuando usted elija una solución, móntese en esa carretera, sostenga la decisión. Si hay que cambiarla en el camino, la solución se cae sola. Pero muchas veces se cae porque nosotros nos quedamos patinando en lo que podía ser. Podía ser no existe, lo único que existe es lo que decidimos que es. No, yo voy a averiguar, ¿qué va a averiguar si ya compró? No averigüe nada, ya compró, ya decidió, ya eligió, ahora resuelva. Por eso viene la parte de la evaluación. La evaluación lo que nos permite es ser mejor mañana. Punto. Cuando usted termine un proyecto, que aquí debo decirle algo, soñadores hay muchos, ejecutores muy pocos. Se necesitan soñadores y ejecutores de proyectos. Pero cuando ejecute un proyecto, evalúe el proyecto. Evalúe la experiencia, aprenda de la experiencia. ¿Por qué se evalúa una experiencia? Para que el procedimiento se mejore la próxima vez, para que la experiencia pueda enriquecernos la próxima vez. Es importante. Determine la responsabilidad de cada uno. Cuando yo asumo mi responsabilidad, a mí me va bien. Cuando el equipo entiende cuál es su responsabilidad, va bien. Por eso es importante, repaso, comprender la situación, elegir el momento, esperar el tiempo, estar tranquilos emocionalmente, buscar alternativas, evaluar las alternativas, elegir la solución, responsabilizarnos cada uno, ejecutar el proyecto y evaluar el proyecto, porque la vida es un círculo de retos y desafíos. Si usted aprende a manejarlo en el trabajo, en la empresa, en la planificación de su estudio, usted aplicará este ejercicio mental en su casa. Cuando usted aprende a desarrollar un sentido crítico y analítico, usted se da la oportunidad de ser una mejor persona la próxima vez.
1: Cuando usted aprende a desarrollar un sentido crítico y analítico, usted se da la oportunidad de ser una mejor persona la próxima vez.

Queremos alabarte, Señor, y adorarte. Tú eres nuestro Dios. Dígale a Él: tú eres mi Dios, mi Señor, mi Salvador, mi Rey. Y hemos venido a adorarte, Señor, a cantar que no hay nadie como tú, Señor Jesús. Que todo en nosotros, Señor, te dé gloria y te dé honra, Señor. Tú eres Dios santo, Dios fiel, Dios bondadoso eres tú, Señor. Dios de mi vida eres tú.

por sus promesas. Él es Dios de pactos y Él busca que su pueblo guarde el pacto también, de obedecer su palabra, de guardar su palabra. Haga un pacto con el Señor en este momento, si usted quiere hacerlo, y dígale: Señor, yo me comprometo a guardar tu palabra, a vivirla, a obedecerla, a buscarla, a escudriñarla, Señor, a obedecerte a ti, Señor, porque tú eres un Dios de pacto y tú no quebrantas tus pactos, Señor. Tú eres Dios de pacto y lo que tú has establecido, Señor, que va a hacerse, Señor, se hará. Y muchas veces, Señor, tu pueblo ha sido infiel. Muchas veces, Señor, tu pueblo ha prometido obedecer tu ley, andar en tus mandamientos, y no lo ha cumplido. Si usted ha hecho esto, pídale perdón al Señor en este momento. Arrepiéntase de todo su corazón y busque al Señor y humíllese delante de Él, porque Él es Dios perdonador, misericordioso. Si usted no ha guardado el pacto, lo que usted le había dicho a Dios: Señor, yo voy a andar en tus caminos, y no lo ha hecho, pídale perdón a Dios, pero cambie y dígale: Señor, tú eres Dios de pactos, yo quiero ser, Señor, también de palabra, también quiero obedecerte, Señor, y cumplir tus mandamientos. Pueblo que quiera cumplir los mandamientos de Dios, levante sus manos al Señor. Yo le invito a que lo haga y le diga: Dios, yo levanto mis manos en una señal de que yo me estoy comprometiendo contigo, no delante de los hombres, no delante de la iglesia, delante de ti, Señor. Porque tú eres un Dios de pacto, Señor, y muchas veces tu pueblo promete algo delante de ti, pero no lo cumple, Señor, pero ya no más. Yo quiero, Señor, guardar tu palabra, andar en tus caminos, Señor, y obedecer tu ley, porque tú eres mi Dios, tú eres mi Señor, mi Salvador, y yo soy tu pueblo, y yo soy tu hijo, yo soy tu hija, yo soy, Señor, tu oveja. Sí, Señor, nos comprometemos contigo, Señor.

abrir la Biblia, hermanos, y lo haremos en la primera carta del apóstol Pablo a Timoteo, capítulo número 6. Ahí vamos a leer en primera de Timoteo, capítulo 6, y leemos el versículo número 6 en adelante, que dicen: pero gran ganancia es la piedad acompañada de contentamiento, porque nada hemos traído a este mundo y sin duda nada podremos sacar. Así que, teniendo sustento y abrigo, estemos contentos con esto. Amén. Solamente eso leemos. Pueden tomar su asiento, hermanos, por favor.

Hermanos, en este pasaje que hemos leído de la Biblia, el apóstol Pablo saca a relucir el tema de las ganancias materiales. Y quizás, hermanos, sería extraño para algunos que en la Biblia se toquen temas como, por ejemplo, lo del dinero, la ganancia que una persona pudiera tener. Porque hay personas que están acostumbradas a pensar que la Biblia es un libro que habla únicamente de religión, de cosas así, de iglesia, de oraciones, de alabanzas. Mas, sin embargo, la Biblia es la revelación que Dios ha dado de sí mismo al hombre. En la Biblia, Dios ha dado a conocer al género humano lo que Dios espera de nosotros. Ahora, Dios, mejor que nadie, conoce lo que es la vida humana, y Él sabe que la vida del hombre está formada por diferentes aspectos. Dios sabe que nosotros comemos, nos da sed, nos enfermamos, estamos saludables, sabe que a veces estamos contentos, a veces tristes, sabe que el hombre tiene que trabajar, en fin, Él tiene un dominio de todas las áreas de la vida humana, y es un dominio incluso superior al que el hombre tiene de sí mismo. Es decir, Dios conoce más del hombre que el hombre mismo. Y dentro de ese conocimiento, Dios sabe que el aspecto de la vida financiera es uno de los elementos inevitables de la vida humana. Y por eso es que, tratándose de un aspecto de la vida del hombre, Él incluyó en su palabra este tema que ahora consideramos que es el de la ganancia material que una persona pueda tener. Ahora, usted sabe que hay diferentes maneras como las personas pueden obtener ganancias. Hay ganancias que se llaman lícitas, porque están de acuerdo a las leyes de un país. Y hay ganancias que se le llama ilícitas, porque aunque se gana, estas ganancias están siendo obtenidas de una manera ilegal. Pero entre todas las formas que el hombre tiene de ganarse la vida o de obtener lo suficiente para su subsistencia, Pablo hace mención que hay algunas personas que inclusive han comenzado a tomar como fuente de ganancia la piedad, es decir, la vida espiritual. Y eso, hermanos, pues yo creo que es algo que no extraña a ninguno de nosotros, pues sabemos cómo los hombres muchas veces, explotando los elementos espirituales o las necesidades, la búsqueda que las personas tienen de las cosas espirituales, digo, hay hombres que se aprovechan de esta situación para poder sacar beneficio de ellos. Y así es como Pablo dice que hay hombres corruptos de entendimiento que toman la piedad como fuente de ganancia. Para ellos, la vida espiritual, el cristianismo, la iglesia, las congregaciones, las ven únicamente como una fuente de ganancia, es decir, como una empresa. Sin embargo, Pablo dice que la verdadera ganancia del hombre
no está en tratar de obtener beneficios económicos de maneras incorrectas, como Pablo lo llama acá, corruptas, sino que hay formas que Dios aprueba y bendice de cómo el hombre puede obtener su subsistencia. Y en el versículo 6 que leímos, Pablo nos da ahí la clave cuando él dice que gran ganancia es la piedad acompañada de contentamiento. O sea, para Pablo, una gran ganancia, una buena manera de vivir y de administrarnos financieramente, dice que es, en primer lugar, que tengamos piedad. Al hablar de piedad, Pablo está utilizando esa palabra en el sentido, hermanos, de llevar una vida espiritual vigorosa, una vida de santidad, una vida de entrega, una vida en la cual Cristo ha llegado a ser el centro de nuestra vida y donde Él ocupa todo el control. Él es el Señor de nuestra vida, hemos rendido nuestra voluntad a Él, no hacemos los deseos de nuestra carne, sino que obedecemos la palabra que Dios ha revelado, que es la Biblia. Entonces, cuando una persona ha muerto a sus deseos pecaminosos y comienza a vivir como a Dios le agrada, entonces es cuando se dice que esa persona vive la piedad. Es decir, lleva una vida piadosa, una vida de integridad espiritual. Ese es el primer elemento que debe acompañar a lo que Pablo llama una gran ganancia. El segundo elemento es lo que él llama el contentamiento. Cuando Pablo habla de contentamiento, él se está refiriendo, hermanos, a la gratitud, a la acción de gracias que nosotros continuamente ofrecemos a Dios, o deberíamos ofrecer, por lo que tenemos. Las personas que no tienen una actitud de gratitud hacia Dios por lo que Él provee, por lo que Él les ha dado, son siempre personas que no ven lo que tienen, sino que más bien centran su atención en lo que no tienen. Y obviamente, si uno se pone a considerar, hermano, todas las cosas que hay en el mundo, todas las cosas que hay en los almacenes, siempre será mucho más lo que no tenemos que lo que sí tenemos. Eso significa que si nosotros fijamos nuestra atención en lo que no tenemos, en lo que nos hace falta, siempre vamos a estar insatisfechos, quizás molestos, quizás buscando a ver con quién nos desquitamos, o tal vez vamos a sentir frustración, tristeza, de manera que no vamos a disfrutar las cosas que Dios nos ha dado y que, si nos ponemos a pensar, son cosas que para otros es solamente un sueño, o ellos saben que existe ciertas cosas que usted tiene pero que ellos jamás han tenido, que ellos saben que hay ciertas
comodidades o ciertas, ¿qué le digo?, prestaciones, servicios que se pueden tener en la vida y que ellos no las han tenido nunca y no las tienen en el presente. Pero nosotros sí las tenemos, y estas personas que no las tienen se sentirían, hermanos, felices si tan solo pudiesen tener lo que nosotros tenemos. Pero el problema es que nosotros, que sí tenemos esas cosas, no mostramos contentamiento, sino que, por el contrario, ya le dije, a veces nos quejamos, nos lamentamos y decimos, no, este es un país donde no hay oportunidades, donde uno, aunque quiera superarse, no se puede superar, y a veces no nos ponemos a

hermano, quizás no ser mucho, pudiera no ser lo suficientemente abundante como quisiéramos, pero a tener algo, a no tener nada, por supuesto que es mejor tener algo. Porque al no tener nada, entonces sí que estaríamos peor. Pero si, por ejemplo, este día usted ha tenido la oportunidad de comer, si usted tiene ropa, tiene zapatos, si cuando termine esta reunión y volvamos a nuestros lugares de vivienda, si usted tiene un lugar a donde ir, aunque sea alquilado, o aunque sea que vive ahí porque le han dicho, mire, cuídeme la casa, y está usted ahí como un trabajo. Pero si tiene un techo bajo el cual cobijarse, todas estas cosas que he mencionado son, hermano, ya privilegios que otras personas no tienen. Claro que usted pudiera decir, sí, pero fíjese que la casita donde yo vivo solo tiene dos habitaciones. Una es sala, cocina, comedor, bodega, ahí es todo. Y en la otra es el dormitorio, y ahí dormimos 7, 6, 10, 15 personas. Porque algunas veces así es. Pero el tener, hermano, aunque sea esa, ¿qué le digo?, vivienda mínima, es ya una bendición y un privilegio con respecto a situaciones que otras personas viven. Pablo sabía de esa realidad, y por eso él decía que nosotros tenemos que tener contentamiento, agradecimiento a Dios por las cosas que Él nos ha dado. Y Él dice que cuando se juntan estos dos elementos, la piedad y el contentamiento, esta es la más grande ganancia que una persona puede tener. Por eso dice, gran ganancia es la piedad acompañada de contentamiento. Tenemos que llevar una vida espiritual, pero al lado de esta vida espiritual, nosotros tenemos que tener contentamiento. Es decir, agradecimiento a Dios por la comida que nos da. Y no importa, hermano, que pudiera ser una comida sencilla, tal vez no muy abundante, tal vez es lo mismo que come todos los días, pero aunque sea lo mismo, tenemos algo que comer, tenemos algo que alimentarnos cuando en este mundo hay millones de personas que padecen hambre. El ser agradecidos para con Dios es algo tan vital, tan importante, que muchas veces incluso la situación espiritual de una persona depende de la actitud que tenga ante las diversas situaciones de la vida. Porque muchos que no muestran agradecimiento, no tienen contentamiento para lo que Dios les ha dado, son personas que sus corazones siempre estarán cargados, siempre estarán anhelando tener más y tener más y tener más. Fíjese que yo no estoy diciendo que el cristiano no deba aspirar a que si puede mejorar sus condiciones de vida, que las mejore. No, si usted tiene la oportunidad, aprovéchela. Si usted tiene la oportunidad de poder tener un empleo donde se va a desarrollar mejor, o incluso podrá tener un mejor salario, hágalo. Sobre todo si Dios le está guiando a que haga eso. Eso es una cosa. Pero lo que estoy diciendo es que con lo que tenemos,

en el presente. Tenemos que tener contentamiento, y contentamiento no significa un abandono, que uno dice, ah, no, yo con esto que tengo, aunque sea así, comiendo un día sí, un día no, pero ahí la voy pasando. No, no ese tipo de contentamiento, que más bien sería como un fatalismo, donde la persona se abandona y dice, bueno, así serán siempre las cosas. Pero Dios lo que quiere es bendecirnos abundantemente. Pero para eso debemos mostrar contentamiento hacia las cosas que hoy tenemos. Porque si no mostramos contentamiento a lo que ya tenemos, si el día de mañana llegamos a tener un poco más, tampoco estaremos contentos. Y si pasado mañana mejoramos más, tampoco estaremos contentos. Y podremos dar, hermano, muchos pasos de progreso, de prosperidad, de bienestar para usted y su familia, y nunca tendrá contentamiento. En cambio, cuando hay piedad y hay gratitud a Dios por lo que Él nos ha dado, eso, hermanos, dice Pablo, es una gran ganancia. El que tiene piedad, una vida espiritual vigorosa, como le decía, y tiene además de eso gratitud, contentamiento por lo que el Señor ya le ha dado, esa es una persona, por así decirlo, que se sacó la lotería. Pudiera, como le digo, no tener grandes comodidades, pero si tiene piedad y tiene contentamiento, es una persona que tiene una gran ganancia, porque en primer lugar ha ganado la vida eterna que Dios en su misericordia nos ha otorgado en su Hijo Jesucristo. Solamente tener el perdón de pecados es, hermano, ya suficiente para que nosotros podamos estar diciendo, he tenido una gran ganancia en mi vida. Y lo que habríamos ganado sería nada menos que la vida eterna, como que si esto fuera algo poco, pero es lo más grande que Dios nos puede dar. En cambio, si nosotros no hay piedad, no hay contentamiento, no vamos a tener ni lo que aparentemente el mundo ofrece como oportunidades, pero no tendremos tampoco la piedad de la cual viene la gran ganancia de la salvación, de la comunión con Dios, del perdón de los pecados. El hombre es ahí cuando se enceguece y cuando vuelca su vida totalmente a los afanes de esta tierra y vienen a ser, como lo dijo el Señor Jesucristo, como la semilla que cae en la tierra donde hay espinos, y que cuando la semilla da fruto, crece, también crecen los espinos y la ahogan. Así dijo el Señor. Son aquellos que cuando oyen el Evangelio les gusta la palabra, pero cuando vienen las preocupaciones de la vida, cuando viene esa locura que tengo que pagar esto, tengo que pagar lo otro, quisiera una casa más grande, quisiera un vehículo, aunque sea uno viejito, y cuando ya tiene el viejito, quiere uno más nuevecito, y cuando ya tiene el nuevecito, quiere otro mejor, y es algo de nunca acabar. Eso absorbe de tal manera la vida de las personas, que hay muchos que por dedicarse a acumular y acumular y acumular en esta tierra, nunca terminan por encontrarse con el Señor, nunca terminan por dar tiempo para la obra de Dios. Y a lo mejor usted se ha encontrado con personas que cuando usted les llega a visitar, le dice, mire, le invito, vamos a la iglesia, y le dice, ah,
no. Porque yo sí trabajo. Y el domingo es mi día de descanso. Y durante la semana estoy muy ocupado, tengo que trabajar. Y uno diría, bueno, ¿y este fulano que se ha creído? ¿Y qué piensa? Que todos los que estamos acá no tenemos algo que hacer. ¿O no trabaja usted, hermano? Y su oficio es la vagancia. No es así. Pero lo que ocurre es que usted sabe que aparte de su trabajo, de sus responsabilidades laborales, usted sabe que también tenemos una responsabilidad para con Dios, que es el que en realidad nos da la vida, nos da la salud, nos da las fuerzas, nos da el aire, nos da la visión, nos da la capacidad de poder trabajar. Y si no le damos a Dios ni siquiera una parte de nuestro tiempo, ¿cómo podríamos entonces estar confiados que en nuestra vida tendremos siempre la salud, la energía necesaria para poder desempeñarnos en alguna labor productiva? Entonces, cuando las personas solamente piensan en las situaciones materiales, y repito, no es que uno no piense en eso. Y hay que pensarlo, porque tampoco hay que ser un irresponsable. Pero sabemos que eso no es todo en la vida, sino que también hay un aspecto espiritual. También hay, hermanos, valores eternos que van más allá de lo que uno pueda tener en la vida. Porque oiga, lo que tenemos en esta tierra lo tenemos prestado. Dios nos lo ha prestado. Usted podría decir, ah, no, mire, esta camisa, usted viera todo lo que trabajé para podérmela comprar. Claro, pero Él le dio la vida, Él le dio la salud. Entonces, todo es, hermano, como los accesorios que necesitamos para mientras vamos en tránsito por esta tierra. Porque un día la vida terminará, esta vida física. Y cuando termine, los únicos tesoros que quedarán serán los que nosotros hayamos acumulado en el reino de los cielos. Eso será lo único de valor que nos llevaremos. Después de eso, si en esta tierra lo que hemos tenido es solamente, ¿qué le digo? Algo, bienes de la tierra, todo eso se quedará. Pero la verdadera ganancia es que nosotros hayamos podido encontrarnos en esta tierra con el Hijo de Dios. Y como Jesús dijo, no os hagáis tesoros en la tierra donde los ladrones hurtan. Háganlos en el reino de los cielos, donde el ladrón no hurta, donde las cosas no se oxidan, donde no pierden el valor, donde no se devalúan, sino donde tendrán un valor para toda la eternidad. Por esa razón, es ahí donde nosotros debemos preguntarnos si realmente cuando partamos de esta tierra tendremos algo con lo cual nos presentaremos allá, o si simplemente llegaremos con las manos vacías, habiéndolo dejado todo en la tierra. Porque en el versículo 7 dice: porque nada hemos traído a este mundo, y sin duda, sin duda, aquí no hay ninguna duda, sin duda, nada podremos sacar. Nada podremos sacar de esta tierra cuando tengamos que partir. Sin duda, nada podremos sacar. Nos vamos a ir, hermanos, sin nada. Y
Por eso le digo, cuando comparezcamos, cuando tengamos que presentarnos ante el tribunal de Cristo, ahí es donde las cosas, las únicas cosas que tendrán valor, quizás serán las que en esta tierra despreciamos. Cuando dijimos, no, si por ir a la iglesia, a mí nadie me va a pagar. No, para mí ir a la iglesia es tener gastos. Y cuando estemos cara a cara frente al juez del universo, ¿qué le diremos? ¿O cuál será la explicación que podremos darle? Y cuando Pablo dice, nada trajimos a esta vida y sin duda nada podremos sacar, él precisamente está hablando que la vida es pasajera, la vida es temporal, es solo un periodo que estaremos en la tierra. Y aquí en la tierra es donde sirven los bienes materiales, pero no en el cielo, no en el cielo. Y por eso es que Pablo dice que nosotros no tenemos que desarrollar en nuestro corazón una ambición desmedida o una codicia que nos corrompa, porque cuando el corazón de una persona se carga de ambición, de codicia, hermano, esa persona es capaz de hacer cualquier cosa. Podrá robar, podrá matar, podrá secuestrar, podrá, hermano, traficar drogas, falsificar moneda, podrá hacer, hermano, lo que sea. Y aunque le digan, mire, ese delito, a quien lo haga le caen 15 años de cárcel, lo hace. Cuando su corazón se ha cargado de avaricia. Y de eso es que nosotros tenemos que tener cuidado, que en nosotros nuestras costumbres, como dice la Biblia, sean sin avaricia. Porque la Biblia dice que la avaricia también es idolatría. Es decir, cuando una persona comienza a querer tener cosas y más cosas y más cosas, eso se convierte en una idolatría. Es un idólatra de cosas, de bienes, de posesiones. Y de ahí el consejo que el apóstol da en el versículo 8, cuando dice, así que teniendo sustento y abrigo, estemos contentos con esto. Pablo reduce las necesidades del hombre a dos cuestiones imprescindibles: el sustento, el alimento, y el abrigo, la ropa y la vivienda. Si tenemos eso, dice el apóstol, estemos contentos. Y la cuestión es que el que está contento con eso, Dios le da más. Y le da más. Y le da más, porque es alguien que muestra contentamiento, que muestra gratitud. Pero el que no está contento con eso, pudiera llegar a tener más. Pero como ya le dije, aunque tuviera 20, 30, 100 veces más lo que ahora tiene, de todas maneras no estará contento. No tendrá contentamiento, nunca estará agradecido, siempre estará codiciando, anhelando más. Y por eso la advertencia que Pablo hace en el versículo 9, cuando dice, los que quieren enriquecerse caen en tentación y lazo, en muchas codicias necias y dañosas que hunden a los hombres en destrucción y perdición. Es decir, el que codicia termina por hundirse, por destruirse. Por eso Pablo ha dicho antes, si tenemos sustento y abrigo, estemos contentos con eso. Porque al fin y al cabo, solo es un paso por esta tierra. Usted no sabe, ni yo sé, cuánto hemos de vivir.
si todavía nos quedan años o si nos quedan horas, no lo sabemos. Es algo que solo Dios sabe. Entonces, como vamos hacia nuestra verdadera morada, ahí es donde nosotros debemos estar seguros que al llegar a la morada eterna, porque aquí es pasajero, allá es eterno, tengamos algo de qué echar mano. Por eso yo le pregunto hoy, si tuviera usted que verse cara a cara con Dios, ya en este momento, ¿usted qué tendría que presentarle a Él? Es decir, ¿cuáles serían sus tesoros en el reino de los cielos? ¿O dedicó toda su vida aquí en la tierra a trabajar, a afanarse, a acumular, a tener cosas cada vez más grandes, más caras? Bueno, usted sabe que este mundo está hecho para nunca terminar. Y cada vez están inventando cosas nuevas para que el hombre siga gastando y gastando y gastando y gastando. Pero en Cristo nosotros podemos tener satisfacción, contentos con el tener el sustento y el abrigo para no caer en codicias necias y dañosas que hunden a los hombres en destrucción y perdición, porque raíz de todos los males es el amor al dinero. Amemos al Señor y tengamos contentamiento por las cosas que tenemos ahora, y tengámosla por lo que tengamos mañana, como tuvimos contentamiento con lo que fue ayer. Pero si tenemos ganancia y piedad, perdón, piedad y contentamiento. Al tener esas dos cosas, piedad y contentamiento, eso es gran ganancia, dice el apóstol. Yo le invito entonces para que usted haga un alto en su vida por un momento, y que después de haber andado en una vida de afanes, de trabajo incesante, sin descanso, quizás está enfermándose, está, que hoy usted pueda hacer una pausa y pensar en que, teniendo a Cristo en su corazón, usted tiene una ganancia espiritual que perdurará por toda la eternidad. Y que cuando partamos de esta tierra, donde sin duda nada podremos sacar, iremos ante el Señor teniendo todo, porque el que tiene a Cristo no le falta nada, lo tiene todo. Amén. Vamos a orar, vamos a cerrar los ojos, hermanos. Y teniendo nuestros ojos cerrados y nuestro rostro inclinado, quiero ahora hacer una invitación si hay con nosotros amigos o amigas que aún no reciben a Jesús como su Salvador. Tal vez su vida ha sido una vida llena de afanes, de trabajo. Se siente ya cansado o cansada. Y es de no parar. En esto no hay fin. Pero hoy usted puede tener algo que nunca perderá su valor y que le acompañará todos los días de su vida. Y ese es Cristo Jesús morando en su corazón. Yo quiero ahora hacer una invitación para todas aquellas personas que
por primera vez desean recibir a Jesús como el Señor de su vida, yo le invito para que ahí en el lugar donde usted está, usted pueda indicarme su deseo de recibir a Jesús con su mano, y así nosotros vamos a orar por usted, para que el Señor entre en su corazón, cambie su vida y le haga un nuevo hombre, una nueva mujer. Invito entonces, si hay alguna persona que necesita venir a Jesús por primera vez, puede ahora levantar su mano y vamos a orar por usted. Hoy es el día adecuado. Este es un momento especial. El momento que usted recordará por toda la eternidad. Porque es hoy cuando usted define su futuro eterno. Un futuro de gloria o un futuro de perdición. Quien hace la diferencia es Jesús en su vida. ¿Quiere recibirle? Indíquenoslo entonces levantando su mano para que podamos orar por usted. Cualquier persona que necesita venir al Hijo de Dios, hoy es el instante de hacerlo. Puede levantar su mano para que oremos por usted. Bien, aquí hay un joven que está pasando, Dios le bendiga. Si hay alguien más, otra persona que necesita venir hoy para recibir a Jesús.

0: Queremos orar por usted. Queremos presentar su vida ante el Señor.
1: Que te espera.
0: ¿Anhela usted recibirle a Él como Salvador? Levante su mano.

acompañada de contentamiento. ¿Quiere usted tener esa ganancia? Recíbala, es gratuita.

0: Muy bien, aquí hay otra joven que pasa, Dios la bendiga. Bienvenida. Quiero invitar también, si hay hermanos o hermanas que se han alejado del camino del Señor, pero necesitan hoy reconciliarse. Hoy es el momento de hacerlo. ¿Hay alguien que necesita ponerse a cuentas con el Señor? Se ha alejado del camino de Dios, pero quiere hoy reconciliarse. Levante su mano y vamos a orar por usted. Aquí hay una persona, Dios le bendiga. Y aquí hay otro caballero que levanta su mano, Dios lo bendiga. Y aquí hay otro caballero más, Dios le bendiga también. Sean bienvenidos al hogar. Hay otra persona, alguien más. Muy bien, aquí hay otra vida, Dios la bendiga.
1: Señor,
0: y de este lado hay otra persona que pasa, Dios le bendiga también.
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0: Hay otra persona.
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0: Haremos la oración.
1: Paz.
0: Ya no hay nadie más.
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0: Muy bien, aquí adelante.
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0: Hay otra persona, Dios le bendiga.

orar entonces por estas vidas que el Señor ha rescatado. Y hay otra persona que pasa, Dios la bendiga. Y aquí hay otro caballero, Dios lo bendiga también. Y de este lado hay otra vida más que pasa, Dios la bendiga. Bienvenida. Y hagamos la oración. Padre bueno, gracias te damos por tu misericordia, por cada uno de estos hombres y mujeres que vienen, Señor, reconociendo su necesidad espiritual. Perdónales y, Señor, visítales con tu poder regenerador para cambiarles, para lavarles de tu sangre preciosa. Haga de ellos nuevas criaturas, nuevos hombres, nuevas mujeres, con nuevos valores, nuevos intereses. Igualmente a los que oyen a través de la radio, cámbialos, transfórmales y dale vida nueva. Señor de gloria, bendice a los oyentes de la radio y bendice a tu iglesia. Ayúdanos para que podamos vivir sabiendo, Señor, que nada hemos traído a esta vida y sin duda nada podremos sacar. Enséñanos a tener contentamiento, estar satisfechos con lo que tú nos has dado y que sabemos es más que lo que otros tienen. Por eso te damos gracias, gracias por todo lo que nos has dado.

El Señor es mi roca y mi fortaleza y mi libertador. Dios mío, fortaleza mía, en Él confiaré. Mi escudo y el fuerte de mi salvación, mi alto refugio, Salvador mío, de violencia me libraste. Invocaré al Señor, quien es digno de ser alabado, y seré salvo de mis enemigos. En mi angustia invoqué al Señor y clamé a mi Dios. Él oyó mi voz desde su templo y mi clamor llegó a sus oídos. Envió desde lo alto y me tomó. Me sacó de las muchas aguas. Viva el Señor y bendita sea mi roca y engrandecido sea el Dios de mi salvación. Por tanto, yo te confesaré entre las naciones, oh Señor.

levántate, oh Señor, y sean dispersados tus enemigos, y huyan de tu presencia los que te aborrecen. La salvación es del Señor, sobre tu pueblo sea tu bendición. Para esto apareció el Hijo de Dios, para deshacer las obras del diablo. Sí, Señor, destruye toda cadena.

que también la creación misma será libertada de la esclavitud de corrupción a la libertad gloriosa de los hijos de Dios. Porque sabemos que toda la creación gime a una, y a una está con dolores de parto hasta ahora. Y no solo ella, sino que también nosotros mismos, que tenemos las primicias del Espíritu, nosotros también gemimos dentro de nosotros.

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1: Corramos hacia Él, como el hijo corre al papá y decirle: papá, perdóname, me equivoqué. Y el papá siempre lo perdona. No lo echa de la casa. No le dice: ya no eres más mi hijo. No. ¿Cuánto más nuestro Padre Celestial? Oramos al Señor. ¿Cuántos queremos que Dios nos dé su palabra esta mañana? Amado Dios que estás en los cielos, estamos agradecidos contigo, Señor, por darnos la oportunidad de este día, Señor, de abrir nuestros ojos en esta tierra y disfrutar, Señor, de lo bueno que tú sigues siendo con cada uno de nosotros. Padre, estamos aquí reunidos para adorarte, te hemos adorado, hemos glorificado tu nombre, pero ahora también necesitamos escuchar tu voz, Señor. Hemos venido que hables a nuestras vidas, a nuestros corazones, Señor, a recibir esa palabra de aliento, de consolación, de exhortación, Señor, lo que tú tengas para cada uno de nosotros, Señor. Padre, ¿quién mejor que tú para conocer nuestras vidas? Tú eres el único que conoce, Señor, nuestros corazones y las intenciones de nuestros corazones, Señor. Estamos agradecidos esta mañana. Yo te pido una bendición para cada familia aquí representada, Señor. Todos aquellos que nos sintonizan en los diferentes medios en cualquier parte del mundo, Señor, bendice sus vidas, bendice sus familias. Si algunos están enfermos, sánalos, Señor. No importa la enfermedad que sea, que estén en un hospital, en su casa, Señor. Dios mío, nada imposible para ti, Padre. Mira, Señor, esos diagnósticos que han dado los médicos, Señor, sobre algunas personas, Padre, algunos hermanos de la congregación, algunas familias nuestras, Señor. Dios mío, tú tienes el poder para desaparecer todo cáncer, todo tumor, Señor. No hay enfermedad que tú no puedas sanar, porque tú eres el mismo Dios de ayer, hoy y por los siglos de los siglos, Señor. Creemos en tu palabra, Señor, creemos en ti, que tú eres el médico por excelencia, Señor, que lo que el hombre no puede hacer, tú sí lo puedes hacer, Señor. El tiempo de los milagros no ha pasado, tu brazo no se ha acortado, Señor. Por lo tanto, obra en favor de aquellos que te necesitan, Señor. Envíanos tu palabra esta mañana una vez más, Señor, usando mis labios, Padre. Quita todo pensamiento y sentimiento humano, Señor, y que sea tu Espíritu el en que se encargue de llevar esta palabra al corazón de tu pueblo, y al salir de este lugar, tu pueblo salga renovado, Señor, restaurado, Padre, para la gloria tuya, Dios mío, en el nombre de Jesús. Amén y amén. Vamos a abrir la Escritura en San Mateo, capítulo número 28. Muy conocidos estos versos que vamos a leer. San Mateo 28, versos 19 y 20. Vamos a usar la Reina Valera en esta oportunidad. Dice un amén cuando lo tenga. Y si no trae una Biblia, ya aparecerá ahí el texto bíblico también en la pantalla también, ¿verdad? San Mateo capítulo 28, versos 19 y 20, dice así la palabra, verso 19. Por tanto, id y haced discípulos a todas las naciones, bautizándolos en el nombre del Padre y del Hijo y del Espíritu Santo, enseñándoles que guarden todas las cosas que os he mandado. Y he aquí, yo estoy con vosotros todos los días, hasta el fin del mundo. Amén. Amén. Diga amén. Amén. Aleluya. Pueden sentarse los que están de pie. Amén quiere decir así sea. Así sea. Eso quiere decir amén. Así sea. Así sea. Que, o sea, que sea hecho lo que estamos leyendo. Al leer estos versículos, hermanos, solo iba a leer el verso 20, pero dije yo, para que entendamos mejor, ¿verdad? El Señor, ya sabemos todos los que estamos acá, que nosotros acá no estamos solamente para pasar el tiempo. O sea, dicho de otra manera, la muerte de Jesús tuvo un propósito. Aparte de salvarnos, perdonar nuestros pecados, fue darnos un trabajo. O sea, ahora trabajamos para el Rey. No todos dicen amén, ¿verdad? Le digo esto porque el mismo Jesús lo entendió. ¿Se acuerda cuando él era niño y se les perdió a sus padres? Según sus padres se les había perdido, pero no se había perdido. Ellos fueron los descuidados. Y sigue pasando eso. A veces los padres somos descuidados, ¿verdad? Fíjese que en la iglesia hemos tenido casos así donde hemos tenido que llamar a los padres que se han ido y andan los niños por ahí a veces. Y tu papi, no sé dónde está, dice. Ya se fue. ¿Hijo de quién es fulano? Ya se fue. Tenemos que llamarle, venga a traer, dejó algo. ¿El qué dejé? ¿Qué dejé? Miren su carro. Y empiezan a ver, el niño o la niña se quedó en la iglesia. Menos mal que no lo dejó en el Walmart. Entonces, de la misma manera, José y María un día olvidaron a Jesús en el pueblo. Y habían caminado varios días, se dieron cuenta. Y regresan. Y la sorpresa de ellos fue que encontraron a aquel niño de 12 años hablando con unos hombres religiosos tremendos, conocedores de la palabra. Y ellos preocupados por el niño, no se imaginaron que lo iban a encontrar ahí hablando con ellos. Y le dicen, Jesús, ¿qué pasó? Te hemos estado buscando, creí que ibas en la caravana con nosotros. Y mire, y ahí me imagino a María, que la mamá siempre es la que más llora por sus niños, ¿verdad? La mamá es la que más se preocupa. ¿O no es así, hermanas? Sí. Por eso que mire, a su esposo usted lo trata como un bebé. Como un niño lo anda cuidando, ¿verdad, hermano? Que tómate la medicina, que tómate esto, que tómate lo otro. Cabal, dice la hermana. ¿Y cómo decir que no, ¿no? Si está la par ahí, ¿verdad? El hermano le dice, sí, es cierto. Y ellos regresan y le dicen, Jesús, te andamos buscando. Me gusta la respuesta de Jesús. ¿Se recuerda cuál fue la respuesta de Jesús? ¿Qué le dijo Jesús a ellos? ¿Acaso no saben ustedes que en el negocio de mi padre me es menester estar? Oiga esa palabra, en los negocios de mi padre, o sea, un trabajo. No sé si me está entendiendo. En los negocios de mi padre me es necesario estar. Nosotros estamos, hermanos, contratados en un negocio, en el negocio del padre. ¿Cuál es ese negocio? Ganar las almas para Cristo, llevar el mensaje de salvación. Por eso dijo el Señor aquí, ¿verdad? Vayan, dice, id y haced discípulos a todas las naciones. No que usted va a ir recorriendo todo el mundo, pero mire, estamos en un país donde aquí habemos de toda nacionalidad. Amén. De toda nacionalidad. En su trabajo, yo me imagino. ¿De dónde es usted, hermano José Luis? De México. Y sabía que el que lo invitó es salvadoreño, ¿verdad? Y no que dice que los mexicanos no se llevan bien con los salvadoreños, pues. Así dicen, ¿verdad? Pero ya no, ¿verdad? Aquí en Cristo todos somos uno solo. Aquí ya no hay mexicanos. No, pero sí hay, hermano. No crea que solo usted es. Ya se asustó, hermano José Luis, pero mire, para que vea, mire, levanten la mano los hermanos de México, por favor. Mire, José Luis, cuántos compatriotas suyos hay, mire, ya ve. Y levanten la mano los chapines, para que vea que también tenemos de Guatemala, mire. Mire, de El Salvador, mire, de Honduras. ¿Dónde están los hondureños? ¿No hay hondureños? ¿Cómo que no? Allá, aleluya. Y aquí, ya no es hondureña, Vicente, ya. Ya no. Ya renunció a Honduras Flor. No, hombre, ¿y tu mamá dónde está? Allá está también, hermano, ya renunció también usted. Ah, levantó la mano, es que yo estoy choco, no la vi. Perdónenme. Pero tenemos de Nicaragua también, ¿verdad? Ahí está uno de Nicaragua, me faltaron los demás de Nicaragua. Ah, está de maestro el de Nicaragua, ¿eh? Tenemos colombianos. Por ahí andan los colombianos. Por ahí anda, ¿eh? Ahí está, ahí atrás. Ah, peruanos. Ay, mire, todos tenemos aquí, José Luis. Una sola familia somos, fíjense. Mira cómo nos amamos nosotros los salvadoreños con los mexicanos, con los guatemaltecos, con todos nos amamos. Sin Cristo nos odiábamos. Pero con Cristo hemos aprendido a amarnos. Y estamos aprendiendo a amarnos cada día más. Amén. Entonces, imagínense, el Señor dice, si se aplaude para Él, déselo a Él bien. A mí no me aplauda, apláudale a Él. Dice, vayan y hagan discípulos a todas las naciones. Pero no queremos hablar de eso. Dice, ¿verdad? Yo lo estoy leyendo nada más, bautizándolos en el nombre del Padre, del Hijo y del Espíritu Santo. Lo que le hago mención es que tenemos un trabajo. Fuimos contratados para un trabajo. Salvados para trabajar. ¿Amén? No oyeron. Miren, ustedes o no desayunaron este día, o no sé qué traen. Me los trataron mal este fin de semana que no quieren ni hablar, hermano. ¿Les dieron mucho leño los que predicaron o qué? No, ¿verdad? Y nada dicen. O sea que los amenazaron bien, quizás entonces. Voy a tener que oír los mensajes yo. Fuimos rescatados para hacer un trabajo. Y mire, y dice acá, el verso 20, enseñándoles que guarden todas las cosas que os he mandado. Enseñándoles lo que el Señor nos enseña a nosotros en su palabra. Enseñándoles a llevar una vida diferente a la que llevábamos en el mundo. Esa es la tarea nuestra, enseñarles a ellos. Pero ¿sabe por qué muchos no se atreven a enseñar? Porque enseñar no es solamente... La enseñanza va acompañada de hechos, actitudes. Amén. Porque hay cristianos que dicen, mire, la Biblia dice que hay que amarlo, así que yo lo amo a usted, pero mi adentro me cae mal. Eso no sirve. Eso no sirve. Eso es religión nada más. El Evangelio transforma. De adentro para afuera. La religión transforma de afuera nada más. De cómo me he visto, ponte esto, quítate esto, ponte el otro acá. Esa es la religión. Pero el Evangelio transforma de adentro para afuera. Amén, hermanos. Pero mire, ese es el trabajo, ir a enseñar todo lo que hemos aprendido. Y esto es lo que queremos. Esto a mí me tocó, hermano, cuando dice, y he aquí, yo estoy con vosotros. Dígalo usted, ¿cuándo? Todos los días. Hasta. No, pero dígalo fuerte. Hasta el fin del mundo. El fin del mundo. Y no dicen que el mundo no va a terminar, pues. Esta tierra va a desaparecer. Y está a punto de desaparecer. Porque Cristo ya viene. Pero Él promete, da una promesa ahí, dice, voy a estar con ustedes hasta el fin del mundo. Quiere decir, hasta el último día de su existencia. Oye, hermano, no sé si estás entendiendo, hermano, pero yo mire, hasta se me eriza la piel pensar eso. Esa promesa de Jesús de que iba a estar contigo, contigo, contigo y conmigo hasta el último día de mi existencia en esta tierra. Mire, venía afónico y ya, que yo le digo al hermano anciano, allá arriba se me va a quitar, si no me lo quite el Señor. El diablo piensa que nos va a callar la garganta, no va a poder. Amén. La promesa del Señor es estar con cada uno de sus hijos todos los días de su vida. Por eso, mire, el tema, ¿cómo dice ahí? Mire, hay poder en el dedo, mire, lo dice así. ¿Cómo decía? Ya me lo quitaron. ¿Cómo dice? ¿Con quién? Diga, Él está conmigo. Y dile que está a su lado y también está contigo. Él está conmigo y está contigo. Está conmigo y está contigo. Amén. Pero el mundo allá afuera se siente solo. Los jóvenes... Mire, se sienten solos. Mucha juventud, no solo los jóvenes, hay adultos hermanos, que se quitan la vida porque dicen: a nadie le importo, nadie está conmigo, estoy en la casa, dicen los jóvenes, pero mi papá y mi mamá parece que no están aquí. Y entonces van ellos creciendo con ese pensamiento y ese sentir, que también llega al punto de que ellos creen que Dios se ha olvidado de ellos. Estamos viviendo un tiempo, hermanos, tan peligroso, donde no solo la juventud, niños, adultos, hasta ancianos, el diablo, que el Señor lo reprenda. No, pero diga fuerte amén para que lo oiga el diablo. El diablo, que el Señor lo reprenda, les hace creer y sentir que están solos, que ya Dios no se interesa por ellos, que a nadie le importa lo que les pasa. Pero esta mañana Dios quiere recordarnos que no estamos solos, que Él está contigo. Dígale a través de la que está a la par suya: Él está contigo, mi hermano. No importa lo que estés pasando, no sé lo que tengas, no sé qué estás sufriendo, no sé lo que estás pasando, pero Dios está contigo. Dios está contigo. Es una promesa del Señor. Es una promesa que Jesús hizo aquí. Estando vivo todavía, Él dice: yo voy a estar con ustedes todos los días. Todos los días hasta el fin del mundo. Y las promesas de Dios, dice la Biblia, son sí y amén. Las promesas de Dios se cumplen. Nosotros, los seres humanos, creemos que no se van a cumplir porque nosotros somos mentirosos. Gracias por los que dijeron amén. Los otros ni se atreven a decir amén. Nosotros, los seres humanos, la mayoría, no cumplimos nuestras promesas. No las cumplimos. Prometemos muchas veces muchas cosas bien bonitas y todo, y no las cumplimos a veces. Y creemos y pensamos que porque yo no las cumplo, mi Dios, a quien yo le sirvo y adoro, también Él es igual que yo y no va a cumplir sus promesas. Él es fiel. Él no tiene sombra de variación. Él no cambia. Y es una gran promesa que el Señor hizo aquí a los discípulos y nos hace a nosotros esta mañana. Y en la Biblia encontramos, hermanos, pasajes. Mire, voy a leer así algunos para que vea las promesas que también en el Antiguo Testamento Dios se las dio a algunas personas. Si usted me acompaña, Isaías 41. Isaías 41 y verso número 10. Isaías 41, 10. Ahí está en la pantalla, mire. Estas muchachas están bien chispudas también. Dice así, mire: no temas. ¿A quién se le dice, a qué persona se le dice no tenga temor? Al que tiene miedo. ¿Sí o no? A alguien que no tiene miedo, no le dice no temas. ¿Y de qué estás hablándoles? No temas. ¿Por qué? Dígalo fuerte. Porque yo estoy contigo. Es el Señor el que está hablando al profeta. No temas, porque yo estoy contigo. No desmayes, porque el temor trae cansancio. Quiere desmayar. Ya no quiere continuar. Amén. Pero Dios dice: no temas porque yo estoy contigo. No desmayes porque yo soy tu Dios que te esfuerzo. Y mire qué linda la palabra dice: siempre te ayudaré. ¿A cuánto Dios le está hablando esta mañana? Siempre te ayudaré. No, es que a mí nadie me ayuda. Dios dice: siempre te voy a ayudar, siempre voy a estar contigo, no desmayes. Siempre te sustentaré con la diestra de mi justicia. Siempre te voy a proveer lo que tú necesites. Eso quiere decir sustentaré. ¿Qué es lo que usted necesita? No lo que usted quiere, porque ese es diferente. Nosotros decimos, yo quiero esto, no, pero lo necesita. ¿Por qué cree que hay muchos cristianos endeudados con las tarjetas de crédito? Porque se van para la tienda a comprar lo que ellos quieren, no lo que necesitan. Y cuando llegan a la casa, ¿por qué cree que las señoras a los que estamos casados no les gusta que vayamos nosotros a comprar las tiendas? Nos mandan a comprar una verdura, lo que sea, ¿verdad? Y llegamos con un montón de cosas menos con lo que nos pidieron. Y siempre llegamos de más. Nosotros vamos, esto mira, bueno, está especial. Bueno, de ahí dice especial y nosotros lo creemos, ¿verdad? Cuento que está en especial. Pero dice ahí, mira, el Señor dice, siempre te voy a sustentar, te voy a dar lo que tú necesitas. Te voy a proveer lo que tú necesitas con la diestra de mi justicia. A los hijos de Dios nos sostiene nuestro Padre. A los hijos de Dios no nos sostiene ningún gobierno. Amén. Por eso aprendemos a depender de Él. Los presidentes van y vienen, prometen y esto y lo otro, aquí y allá. Miren, hermano, tantas cosas. Le voy a decir algo que me contó un pastor que dice que el papá, el niño le hizo una pregunta, un niño de 10 años le hizo una pregunta al papá y le dice, papá, aquí en Estados Unidos, y esa es una realidad. Le dijo, papá, yo no entiendo, dime la diferencia entre los demócratas y los republicanos. Un niño de 9 años, ¿cómo le va a explicar uno eso a un niño? Y el papá se quedó pensando y dice, ¿cómo le explico a mi hijo? Ah, ya sé cómo, dice. Mira, los demócratas son aquellos que te prometen todo el tiempo que te van a llevar a Disneylandia, le dice. Y nunca te llevan, le dice. Ah, y los republicanos, le dice. Mira, los republicanos son, le dice, te prometen también que te van a llevar a Disneylandia, le dice. Y se van ellos solos y se olvidan de ti, le dice. Pero nuestro Dios no es ni demócrata ni republicano. Él dijo, me voy, pero volveré y los tomaré a mí mismo para que donde yo esté, vosotros también estéis. Y esa es nuestra promesa, es nuestra esperanza de que un día, no muy lejano, estaremos en su presencia. Y lo veremos cara a cara a Él. Amén, hermano. Así que mire, hermano, por eso, mire, hermano, aquí no hablamos de política del púlpito, hermano, no, porque es un... todos mentirosos. Y la Biblia lo dice, no lo digo yo, si se ofenden algunos por ahí, porque se ofendan ellos, hermano, pero la Biblia dice, sea todo hombre mentiroso, mas nuestro Dios verdadero, dice. Va, ahí está, pero seguimos. Yo te voy a sustentar, yo te voy a dar. Es una promesa que Dios está haciendo aquí a Isaías. Mire lo que dice también en Josué. Estoy dándole una introducción nada más, hermano, para calentar motores. Para que vea que no solamente en el Nuevo Testamento se dio promesa, esa promesa. Josué capítulo 1 y verso 5. Dice así, mire, nadie te podrá hacer frente en todos los días de tu vida. ¿Entiendes lo que estás leyendo, iglesia? Nadie te podrá hacer frente en todos los días de tu vida. Nadie. Nadie. Ni el diablo. Nadie, dice usted, nadie. Como estuve con Moisés, estaré ¿con quién? Dígale usted. El mismo que estuvo con Moisés, el mismo que estuvo con Josué, estará con usted. Está con usted. Él está con usted. Entonces nadie le podrá hacer frente. Y dice, no te dejaré. Ay, ya Dios me olvidó, ya Dios me dejó. Por eso lo voy a repetir. Esa es mentira del diablo, que el Señor nos reprende. Los jovencitos, cuando usted esté poniendo problemas a los jóvenes, mire, el diablo le mete en la escuela, en los bullying, tanto en, a ti nadie te quiere, mírate cómo te ves, sos fellita, sos fellito, eso dicen ellos, pero tú eres un hijo de Dios, una hija de Dios, y los hijos de Dios somos bellos, somos hermosos, hijos e hijas de Dios, somos hermosos, porque fuimos creados a la imagen y semejanza de nuestro Dios. ¿Qué pasa? Que el diablo nos tiene envidia, porque él está feo. Y como dice un hermano por allá, no está feo, está feo, dice. Amén. No te dejaré ni te desampararé. Imagínense que la Biblia dice, aunque tu padre y tu madre te dejaren con todo y eso, yo te recogeré, dice el Señor. Porque Dios al que toma por hijo nunca lo deja y nunca lo desampara. Si te has sentido solo, te has sentido triste, abandonado, que nadie le interesas, Dios te habla esta mañana y te dice que Él está contigo. Él está contigo, hermano, hermana. Dios quiere que esta mañana, mire, salgas brincando por esa puerta. Pero con cuidado, no te vayas a caer tampoco. Y aquí mismo en Josué, mire, en el verso 9 de este mismo capítulo, le repite el Señor la promesa. Josué 1:9 dice, mira que te mando. Ajá, y ahí está la orden, ya mira. Mandar es una orden, ¿no? Mira que te ordeno que te esfuerces. ¿Qué dice ahí? ¿Qué tenemos que decir nosotros? Él está con nosotros. Diga usted, levante su mano derecha y diga, Él está conmigo. Entonces, Él está contigo, te ordena que te esfuerces. Que te esfuerces. Es algo que uno tiene que hacer. Pero dice, que te esfuerces y seas valiente. Porque el reino de los cielos no es para cobardes. Dígale que está a su lado, tú y yo somos valientes, dígale. Porque para estar aquí encerrado este día domingo aquí, mientras otros andan de fiesta por allá el mundo celebrando, eso es de valientes. Amén, hermanos. Caminar con Cristo es de valientes. Seas valiente, dice, no temas ni desmayes otra vez, mire, porque Jehová tu Dios estará contigo en donde quiera que vayas. Andes en tu tierra, en El Salvador, en México, donde quiera que vayas, Dios va a ir contigo. No vas solo, no vas sola. Dios está contigo. Amén, amada iglesia. Dios está contigo. ¿Se recuerda usted, hermano, de aquellos tres, bueno, fueron cuatro jóvenes que fueron llevados a Babilonia? Pero se acuerda de aquellos tres, ¿cómo se llamaban? Sadrach, Mesach y Abednego. Tres jovencitos que estaban bajo el dominio de Babilonia, el rey Nabucodonosor. Y le llevan una idea al rey. Que haga. Fue que hizo la estatua, ¿no? Y que al sonar los instrumentos musicales, le dice, todo el pueblo tenía que postrarse ante esa imagen que él levantó. Pero esos tres jovencitos no lo hicieron. Porque ellos sabían perfectamente que el único que ellos podían adorar y postrarse era ante el Dios de los cielos. Él es el único que merece adoración. Él es el único que merece reverencia. No ninguna imagen, sea quien sea, se llame como se llame, Él es el único. Y aquellos tres jovencitos estaban seguros de eso. Y la orden era que el que no se postrara cuando sonaran los instrumentos, ellos iban a ser lanzados a un horno de fuego. Y ellos no lo hacían. Y como siempre hay gente, ¿verdad?, que anda se metiendo donde no le importa. Allá andaban aquellos, ¿verdad?, viendo. Mira aquellos, ¿no? Vamos a decirle al rey. Y llegan con palabras, mira rey, este. Y esos tres muchachos no lo hacen. A ver, llámenos, dice. Y les dice, mire, me han dicho que ustedes tres, cuando suenan estos tamboriles y todo eso, ustedes no se postran. Ahorita lo van a hacer. Y le digo, no lo vamos a hacer. No lo vamos a hacer. Y sonaron los instrumentos y ellos quedaron parados. Y el rey se les quedó viendo, así que ustedes desobedecen mis órdenes. Es que tengo que obedecer a Dios, decían ellos, no a ti. Entonces vamos a tirar el horno de fuego. Tíranos. Ajá, con que me retan, ¿no? ¿Saben, muchachos? Calienten el horno 7 veces más. Estos muchachos entienden. Lo calentaron 7 veces más, imagínense. Y los amarraron. ¿Qué han leído la historia, verdad? Y los amarraron y se ponen a la orilla del horno. Los soldados, los hombres que les iban a tirar amarrados. Bueno, los iban a tirar, supuestamente. Cuando dice que las llamas, no estaba tan caliente el horno, agarró a los soldados, a los hombres que lo iban a tirar, a ellos los quemó primero. Y ellos lo soltaron y aquellos cayeron allá abajo, pegaron el, como dicen allá en mi país, el porrazo, ¿verdad?, el cuentazo. ¡Pum! Amarrados. Y el rey se asustó al ver que los hombres que lo iban a tirar a ellos fueron los primeros que se quemaron, y se asomó al horno y se asustó, dice, y se voltea y dice, oigan, ¿no fueron 3 los que tiraron? Sí, dice, y amarrado, ¿verdad? Sí, es que yo veo 4 y todos están desamarrados y andan caminando en medio del fuego y no se queman. Aleluya. Pero fueron 3. Sí, pero yo veo 4. Y el cuarto se parece como que fuera el hijo de los dioses. Usted y yo sabemos quién es el que estaba ahí. Aquel que ha prometido allá en el Antiguo Testamento y que sigue prometiendo hoy día que Él está contigo. No importa dónde vayas, no importa lo que estés atravesando, Él está contigo. Y no se les quemó ni un pelo. Los mandó a sacar el rey. Le huelían las ropas. Nada. Usted sabe que la ropa agarra el olor del humo, ¿no? ¿A cuántos han agarrado? A veces, voy a hacer una pregunta así, mire, bien bonita. ¿A cuántas veces se han dejado en la casa y se le han olvidado y se le quemaron los frijoles? Y la ropa agarra olor, ¿verdad? No tiene que decir amén usted, pero yo sé que más de alguno le ha pasado. Y el rey lo huelía. No huele nada, ni un pelo, nada. Porque el que hizo la promesa que iba a estar con ellos, estuvo con ellos. Amén, hermano. Ahí estuvo con ellos y lo salvó. No se quemaron. Amén. ¿Se acuerda usted de aquel joven que vendieron sus hermanos? Mire lo que dice la Biblia. ¿Cómo se llamaba ese muchacho? José, se acuerda, ¿verdad? Se llamaba como usted, hermano, José. Aleluya. Se siente orgulloso usted de llamarse José, ¿verdad? Yo también, y ahí está otro también que se llama José. Y ahí vimos varios José, hermano. Y María es un montón también. Génesis capítulo 39, mire lo que dice. Génesis. Mire lo que dice el verso 2. Ya lo tiene, ¿verdad? Pero ahí dice, mire. Mas Jehová estaba con quién? Con José. Y fue varón próspero. Y estaba en la casa de su amo, el egipcio. ¿Por qué fue varón próspero? Porque Dios estaba con él. Y así como estaba con José, está contigo. Amén. Pero mire, vamos a seguir leyendo. Aquí mismo, en Génesis, Capítulo 39, el verso 21. Lo repito otra vez. Dice: pero Jehová estaba con José y le extendió su misericordia y le dio gracia en los ojos del jefe del palacio. ¿Y qué andaba haciendo José en la cárcel, hermano? ¿Por qué fue a parar a la cárcel, José? Por una falsa acusación. ¿Sí o no se recuerda? Ahí viene el meollo del asunto. Jehová estaba con José y le extendió su misericordia. Y si estaba con él, ¿por qué permitió que fuera a la cárcel? Usted lo dice ahorita, porque ya lo leyó. ¿Usted cree que José lo entendió al principio? ¿No? ¿Usted cree que él entendió por qué sus hermanos lo vendieron? ¿No? ¿Usted cree que él entendió por qué sus hermanos lo odiaban? ¿No? Mucho menos entendió por qué fue a parar a la cárcel. Yo creo que si alguno de nosotros hubiera sido José, hubiera dicho, ¿verdad? O sea, ¿por qué fue a parar a la cárcel él? ¿De qué lo acusaban? De que se había acostado con la mujer. ¿Amén? ¿Él se acostó con ella? Pero fue para la cárcel. Yo creo que alguno de nosotros hubiera dicho, ¿eh? Bueno, si hubiera la cárcel, pues por algo que sea, ¿no? Pues sí, que valga la pena, pues. Eso hubiéramos pensado nosotros. Más José, ¿no? Porque él sabía perfectamente quién estaba con él. Y es lo que nos cuesta a nosotros. Entender que Dios está con nosotros. Y uno dice, ¿no? Y si Dios está conmigo, ¿por qué me está pasando esto? Quizás esta mañana tú viniste a este lugar y estás escuchando que Dios está contigo y te preguntas, y si Dios está conmigo, ¿por qué estoy pasando esta situación? ¿Por qué estoy en medio de esto? Que no entiendo. José no lo entendía al principio. No entendía nada. Esa sería la pregunta. Si Dios estaba con él, ¿por qué le pasó todo eso? Pero mire lo que dice aquí mismo en Génesis 45. Y versículo número 8. Ahí está ya escrito, mire, dice así: así pues, no me enviaste acá vosotros, sino Dios, que me ha puesto por padre de Faraón y por señor de toda su casa y por gobernador en toda la tierra de Egipto. ¿Se acuerda que le dije al principio? ¿Cómo fue que llegó él allá a Egipto? Como esclavo, sus hermanos lo vendieron. Y mire todo lo que pasó. Fue para la cárcel por querer hacer el bien. José pudo haber dicho, como a veces nosotros, cuando no entendemos las cosas, le vuelvo a repetir lo mismo: si él está conmigo, ¿por qué entonces esto? ¿Cuál cree usted que es la lucha más grande que tienen no solamente los jóvenes, sino adultos también? ¿Qué dicen? Lo he escuchado últimamente en muchas ocasiones ya. ¿Y si Dios es poderoso? ¿Y si Dios es bueno? ¿Cuántos creemos? Yo, mire, yo esperaba que sea amén. Dios es poderoso. Dios es bueno. Dice que me ama. Entonces, ¿por qué permite que esto pase en mi vida? ¿Por qué no me ayuda? Esa es la pregunta del millón, ¿no? Y es algo normal, llamémosle hasta natural, que salga de la boca del ser humano, porque nosotros cuando no entendemos algo, nos quejamos, renegamos, murmuramos, en lugar de esperar, como dice la Biblia, pacientemente esperé en Jehová y Él me escuchó. José había aprendido eso. Él dice, bueno, si Dios me dijo que está conmigo, Él sabe. Si estoy aquí en la cárcel, Él sabe. Yo no entiendo por qué. Y me duele y esto y lo otro aquí, pero esto. No, yo no sé. Pero un día voy a entenderlo. Y llegó, después de años, entendió eso que leímos. Cuando sus hermanos llegan y se postran delante de Él. Y Él dice esas palabras. Ustedes no me enviaron a mí aquí. No fueron ustedes, no se sientan culpables. Estoy aquí porque Dios lo permitió, porque Dios tenía un propósito, no solamente para mi vida, sino para la vida de ustedes. Cuando estás pasando momentos difíciles, es porque Dios tiene un propósito de usar tu vida para que seas de bendición para otros. ¿Sí me escuchaste, iglesia? Es para hacer bendición de otros, aunque nosotros en el momento no lo entendamos. No comprendamos el porqué de las cosas. Sabemos que Él es poderoso. Él podía librar a los muchachos que no fueran al horno. Mas sin embargo permitió. Pero estando allá, ahí estaba con ellos. Ahora con José. En todo el trayecto, dice que Dios estaba con José. Aún en la cárcel, Él estaba con José. Eso es maravilloso, hermano. Es que Dios es fiel a sus promesas, hermano. ¿Se acuerda de Danielito también? A él no lo tiraron en un horno de fuego, lo tiraron a los leones para que se lo devoraran. ¿Y por qué? ¿Porque era malo Daniel? Porque le vuelvo a repetir, mire, la gente que está cerca de los gobernantes, a veces son malas influencias para los gobernantes. Por eso hay que orarle a Dios, que Dios levante las nuevas generaciones, gente verdaderamente con convicciones cristianas, que cuando les toque estar al lado de un presidente les diga, eso no está bien. Porque la Biblia dice y punto. Que nos digan que somos locos, no importa. Pero esta gente, mire, al igual, fueron a decirle al rey, y hace un edicto. Hace un edicto y lo sellas tú, rey Darío, era otro rey. Que durante 30 días, nadie puede pedirle a otro Dios que no sea tú o nuestro Dios. Pero ellos lo hicieron ya con, como dicen, ¿verdad? Plan con maña, ¿no? Porque ellos sabían de Daniel. ¿Y cómo sabían ellos lo que hacía Daniel? ¿Y qué es lo que hacía Daniel? Tres veces al día se iba a su alcoba con las ventanas abiertas a orarle a su Dios. Tres veces al día, igual que nosotros. Desayuno, almuerzo y cena. Los que todavía oran para comer. Pero él dice que cuando oyó ese edicto, esa orden, él se asustó. Ya no voy a poder orar, voy a ser escondido, voy a cerrar la ventana. Que no, no, más la abría. Y dice que iba a la oración como de costumbre, como lo hacía todos los días. Hay cristianos hoy en día que buscan a Dios en oración solo cuando están en medio del problema. Y piensan que Dios es un botiquín, ¿verdad? Porque para eso sirve el botiquín, ¿sí o no? ¿Cuántos tienen botiquín en su casa? ¿Lo usan todos los días? No, lo usan solo cuando lo necesitan. Y así hay muchos cristianos que quieren usar a Dios solo cuando lo necesitan. A Dios hay que buscarlo todo el tiempo. Con necesidad o sin necesidad. Enfermos o no enfermos. Diagnosticados a muerte o sin diagnóstico de muerte. Hay que buscarlo en todo tiempo. Él dice, buscadme mientras yo pueda ser hallado. Amén, iglesia. Y Daniel lo hacía, él iba. Y lo vieron. Y van donde el rey Darío y le dice, mira, este muchacho que tienes de gobernador, y le he dado el puesto más alto a él que a nosotros. Ese no te obedece. Ese, mira, ya está encerrado en su alcoba y lo hace 3 veces al día y abre la ventana para que lo veamos nosotros. Él no abría la ventana para que lo viera la gente solamente. Él lo abría porque esas ventanas se abrían y daban hacia Jerusalén. Y él estaba orando por Jerusalén. Y lo llevan delante del rey y le dicen: así que Daniel, ¿es cierto esto y esto? Sí, es cierto. Pero ¿sabes que vas a ser lanzado al foso de los leones? Sí, lo sé. ¿Y crees que tu Dios te puede salvar de ahí?

No estoy diciendo que no coma carne asada. Por cualquier cosita. Pero Daniel no. Lo metieron con los leones. Pero el rey amaba tanto a Daniel que dice que él estaba preocupado por Daniel. Y él le dice, ojalá tu Dios te salve, Daniel. Y se fue a dormir. Según él iba a dormir y no pudo dormir. Y se levantó temprano y va al foso de los leones. Y le dice, Daniel, ese Dios a quien tú sirves, te pudo librar de la boca de los leones. Vive Jehová, que él mandó su ángel y cerró la boca de los leones para que no me hicieran daño. Muchos dicen, es que los leones no tenían hambre. Otros dicen, es que Daniel era muy flaquito y ellos querían carne, no huesitos. Pero ahí dice, estampado, dice, el Señor mandó a cerrar la boca de los leones. De lucha. ¿Por qué? Porque ahí, en medio de los leones, el que había prometido y el que te ha prometido estar contigo, estaba ahí con Daniel también. Y para muestra que los leones sí tenían hambre, cuando sacan a Daniel, meten a los que habían levantado esa contra Daniel. Así dice la Biblia, destronaron hasta los huesos. Los devoraron. Pero la pregunta, si Dios estaba con Daniel, ¿por qué permitió que fuera allí? Pues, ¿por qué no lo libró que no fuera? Que ahí estaba todavía. A lo mejor, mire, hermano, le voy a decir algo. Al igual que aquellos jóvenes, al igual que nosotros, cuando estamos en medio de esa llamarada de problemas, de luchas, de enfermedades, de diagnósticos, hermanos, que el hombre da, no entendemos el por qué. Pero déjeme decirle esta mañana, lo que Dios desea es que su nombre sea glorificado a través de cualquier situación que nosotros atravesemos. Aunque no lo entendemos en el principio. Daniel no entendía. Si él me puede librar, ¿por qué no me libró? Pues, pero mire, hermano, mire, mire el propósito. Mire aquí mismo, en Daniel capítulo 6. Del verso 25 al 28. Dice el verso 25 ahí, mire, dice, entonces el rey Darío escribió a todos los pueblos, después que sacan a Daniel del foso, de ahí los leones, naciones y lenguas que habitan en toda la tierra, paz o sea multiplicada, en la carta que él manda. Siguiente verso, verso 26, dice, de parte mía es puesta esta ordenanza, que en todo el dominio de mi reino, todos teman y tiemblen ante la presencia del Dios de Daniel. Porque oiga lo que dice, porque él es el Dios viviente. ¿Entienden lo que el rey Darío está diciendo ahí? Él es el Dios viviente. Él está diciendo, los otros dioses son dioses muertos. Todos los que se llaman dioses son muertos. Él dice, el único Dios viviente es el Dios de Daniel. Es tu Dios, es nuestro Dios, es el único Dios viviente. Y permanece por todos los siglos. Aleluya. Él permanece por todos los siglos. No cambia, no tiene sombra de variación. Y dice, y su reino. ¿Qué dice? No será jamás destruido. ¿Cuántos pertenecemos a ese reino? ¿Te das cuenta? Que al reino que pertenecemos nosotros, los cristianos, los que somos hijos de Dios ya, por su amor y su misericordia, no seremos destruidos. Jamás será destruido y su dominio perdurará hasta el fin.

Aleluya. Hermanos, y eso no nos levanta a nosotros, hermanos. Hay algunos que lo levanta más la Coca-Cola o el Red Bull. El Red Bull los levanta más que la palabra, hermano. Qué bárbaros. Qué bárbaros.

Daniel vivía para agradar a Dios. Y Dios estaba con Daniel. Dios estaba con Daniel, pero siempre fue lanzado al lago de fuego. Siempre. Entonces nosotros, no sé si usted está entendiendo el punto del mensaje, hermano. Lo que Dios quiere que te lleves grabado en tu mente y en tu corazón sobre todas las cosas. Que aunque no entiendas lo que puedas estar pasando o lo que va a venir a tu vida, porque Dios nos habla a tiempo y fuera de tiempo. Tal vez puedas estar pasando ya un momento difícil, o cuando venga el momento difícil te vas a acordar de esto. No entiendo, pero lo único que sé y estoy seguro es que Él está conmigo y que algún propósito bueno tiene en todo lo que me está pasando, porque la Biblia dice que todas las cosas ayudan a bien a los que aman a Dios. ¿Cuántos aquí amamos a Dios, hermano? ¿Cuántos aquí amamos a Dios? Entonces dice que todo nos va a ayudar a bien. Todo es todo. Lo bueno y lo malo que nos pueda suceder en la vida es con un propósito de parte de Dios. Que no lo entendemos al principio, pero después lo vamos a entender. Así como lo entendió José, lo entendieron los muchachos, Sadrach, Mesach y Abednego, lo entendió Daniel, lo entendió José, lo entendieron todos los hombres y mujeres de la Biblia, lo llegaron a entender. Nosotros, de igual manera, tenemos que llegar a entender un día el porqué de las cosas. Por eso cuando yo entendí eso hace años, dejé de preguntarle al Señor ¿por qué? Y la cambié la pregunta, ¿para qué? ¿Para qué estás permitiendo que pase esto? ¿Para qué? No lo entiendo. Ya te lo vas a entender. Y entonces vas a glorificar aún más a Dios. Y el nombre de Dios será glorificado en tu vida y en los que te rodean. Y vas a ser de bendición como estos hombres llegaron a ser de bendición. Daniel fue de bendición. ¿Sí o no? José fue de bendición. ¿Sí o no? Los Sadrach, Mesach y Abednego fueron de bendición. Todos los hombres y mujeres de la Biblia fueron de bendición. ¿Por qué? Porque la promesa Dios la había hecho a Abraham y le dijo: tu descendencia será de bendición para las naciones. Y nosotros somos descendencia de Jehová. Entonces quiere decir que nosotros también seremos de bendición. ¿Lo crees? ¿Pero en qué va a glorificar al Señor esto, hermano? Mire que esto que está pasando aquí. Ya le oré al Señor y no pasa nada aquí. Ya. Glorifica a Dios. Glorifica a Dios. Que lo que no entiendes hoy, lo vas a entender después. Porque acuérdate, extrañas son tus obras, raros tus caminos. ¿Quién los entenderá, Señor? Dice. Amén, iglesia. Daniel entendió después, porque mire, mire lo que cambió el rey. Aquel que había dicho edicto, todos tienen que adorar esa estatua que yo hice. Nadie puede pedir, nadie puede pedir a otro Dios, dijo él. Perdón, Daniel, nadie puede pedir a otro Dios, solo a nuestro Dios. Ahora él dice, nadie puede pedir a otro Dios que no sea al Dios de Daniel, porque él es el Dios viviente. Él es el verdadero Dios. Amados hermanos, yo casi voy terminando. Cuando nos encontramos en situaciones dolorosas, no entendemos. ¿Qué es lo que no entendemos? Que la Biblia nos está enseñando que Él prometió estar con nosotros. Él está contigo. Ese es el tema, pero lo tomo para ti. Dios está contigo. Todo aquel que cree que Dios está con usted, levante la mano y diga, amén, Dios está conmigo. Si Dios está contigo, Él lo prometió, ¿por qué no puede evitar que pasemos por momentos dolorosos a veces? ¿Por qué no puede evitar que pasemos situaciones difíciles a veces en la vida? Si Él está conmigo. Pero así como hemos podido ver aquí estos ejemplos, que a pesar de los problemas, a pesar de las dificultades, Dios estuvo con ellos siempre. De igual manera, Dios lo hará con cada uno de nosotros. Y mire, termino con esta lectura de la Biblia. Salmo 23, me lo pones ahí, hija. Verso 4, Salmo 23, 4. Aunque ande en valle de sombra, al extremo ya, de muerte. ¿Qué dice? Dígalo pues, hermano. No temeré mal alguno, porque tú estarás conmigo.
Hermano, permítame. Yo quiero que usted lo lea con voz fuerte y que lo haga suyo. Haga lo suyo. ¿Por qué le hago que lo diga con voz fuerte? Porque el diablo no le gusta que usted confiese esas cosas. Leámoslo todos. Aunque ande en valle de sombra, de muerte, no temeré mal alguno, porque tú estarás conmigo, tu vara y tu cayado me infundirán aliento. ¿Sintió lo que leyó? ¿Lo tomó para usted? ¿Le hizo su oración? No se lo leyó como perico, no. Usted. Quiero que usted se meta a ese verso. Aunque ande en valle de sombra, de muerte, no temeré mal alguno, porque tú estarás conmigo. Tu vara y tu callado me infundirán aliento. Ahí es donde el cristiano, mire hermano, se levanta con esas fuerzas como las del búfalo nuevamente, en medio de la tormenta, en medio de esos valles de sombra, de muerte, porque sabe quién está con uno. Aunque esta vez esté solo humanamente hablando, esperanzado a que el pastor te llame y te dé palabras de aliento y consuelo, cuando tienes a tu lado al Rey de Reyes y Señor de Señores. ¿Por qué le digo esto? Porque hay muchos cristianos que si el pastor no les llama, se mueren. Ni el pastor le interesa mi vida, no me llama para decirme unas palabras de aliento. Y se te olvida que Él está contigo. Ahora yo te pregunto, ¿cuántas veces tú me llamabas a mí para preguntarme cómo estoy? ¿O crees que también nosotros los que predicamos no pasamos momentos difíciles? ¿Crees que no lloramos también? ¿Crees que no enfermamos también? Pero tirados en la cama a veces, desconsolados, tristes, llorando, hemos aprendido a tomar esa palabra y hacerla. Y yo le he llegado a decir al Señor, y creo que todos los que predicamos, ya sea en una célula, aprende esto, mi hermano. Tú que sirves en cualquier privilegio en la iglesia, aprende esto. Tú no necesitas que nadie te llame si tú sabes que Dios está contigo. He dicho al Señor muchas veces, tú estás conmigo, Señor. Claro, uno de humano, ¿verdad? Está esperando ahí. No suena. Hasta le da volumen uno. ¿Será que está mal el teléfono? No está mal el teléfono. Dios nos está enseñando que aprendamos a depender de Él, a confiar en Él, porque Él es fiel a sus promesas. Con esto no estoy diciendo, hermano, de que uno es pastor, ya me voy a tirar a acostar aquí. No, hermano, pero si tú me dices que necesitas una oración, la vamos a hacer. Aunque sea por teléfono, la hacemos. Pero Él estará con él. Y mire el último verso, con este termino. Salmo 34. Verso 19. Hagámoslo nuestro también es. Muchas son las aflicciones del justo. ¿Quiénes son justos aquí? ¿Cuántos somos justos aquí? Porque Él nos justificó con su sangre. Muchas, no dice algunas, poquitas, no, unas cuantas. Muchas, ¿cuántas son muchas? ¿Qué número será muchas? Muchas. Sí, pero dame un número. No hay. Muchas. Muchas son las aflicciones del justo. Pero de todas ellas, aleluya, los librará Jehová. Dígalo. Pero de todas ellas me librará mi Señor, el que murió en la cruz por mí. Él me va a librar de todas las aflicciones que pueda pasar en esta tierra.
Él te va a librar, porque Él está contigo. En medio de la tormenta, en medio del problema, Dios está contigo, mi amado hermano y hermana. No hay por qué rendirse, no hay por qué claudicar, no hay por qué decir a nadie le importo. Siempre Dios estará contigo. Ahora, vuelvo a repetir, pero hay que pedir ayuda también a nuestros hermanos. ¿O no? Mire, hermanita, aquí, ¿cómo se llama usted, mi hermanita? Sí, usted es la que está con los lentes ahí. Ahí bajo de la columna, sí, mi hermana. Me olvida su nombre, hermana. ¿Ah? Sí, la esposa del hermano Alfonso, pero ella, ¿cómo se llama? Socorro. Socorro. ¿Cómo llegó usted a esta iglesia, hermano?

0: Mana Ana Choi. Amén. Amén, amén. Pero usted buscó ayuda, ¿verdad? Yo me recuerdo las palabras que usted me dijo. No siendo mi pastor, no soy miembro de su iglesia, pero usted está orando por mí, oró por mí, me dijo. Y me pidió información de su familia de México también, ¿se acuerda? Y le di la información de la iglesia que está en México también. Al que pide ayuda, recibe. El Señor dijo, pedid y recibiréis. A veces nosotros, los mismos miembros de la iglesia, queremos que el pastor o que un hermano ore por nosotros, un supervisor, el líder, pero no comunicamos nada. No decimos. No buscamos ayuda. Por pena, qué sé yo, ¿verdad? Pero mire, qué lindo. Mire, la hermana aquí se goza. Mi hermana Socorro con mi hermano Alfonso, aquí están, ¿verdad? Gozándose. Hermano, Dios está con nosotros. Dios ha estado con ustedes siempre, ¿verdad? Ustedes no han dudado de eso, que Dios ha estado con ustedes. Pero qué lindo es encontrar también ayuda de nuestros hermanos, ¿verdad? Amén, iglesia. Y no lo digo para vanagloriarme con ellos, no. A mucha gente que me busca, contestamos. Donde quiera que ande, me llaman. A veces tenga señales y aparato. Amada iglesia, pero sobre todas las cosas, no quites tu mirada de quien está contigo. Muchas son las aflicciones del justo, pero de todas ellas le librará Jehová. Cierre sus ojos un momento. Yo no conozco tus luchas. Yo no conozco el problema que estás atravesando. No lo sé. Pero Él sí lo sabe. Él sabe cuál es tu necesidad. Y Él esta mañana está aquí, esta mañana, para darte la respuesta que tú necesitas en tu vida. Así con sus ojos cerrados, iglesia. Yo pregunto, ¿habrá alguien aquí en medio de nosotros que todavía no le ha entregado su vida a Jesús? Y quizás a usted le habían hablado de un Jesús diferente. De un Jesús que ya no lo ama a usted, que se olvidó de usted. Que por sus pecados usted no puede acercarse a Él. Pero este Jesús que te predicamos en este lugar dice, venid a mí, todos los que están cargados y trabajados, que yo los voy a hacer descansar. Si tus pecados fueran rojos como la grana, dice, yo los voy a hacer blancos como la nieve. ¿Habrá alguien esta mañana que al escuchar hablar de este Jesús quisiera que Él esté con usted todos los días de su vida? Lo primero que tiene que hacer, lo único que tiene que hacer es creer en Él, abrir su corazón y llamarlo y decirle, quiero que entres en mi corazón, acepto el sacrificio que hiciste por mí en la cruz, recibo tu perdón de todos mis pecados, reconozco que tú eres el Dios verdadero y el único que puedes transformar mi vida, quiero poner mi vida en tus manos. Habrá alguien que quiera hacerlo esta mañana, puede levantar su mano y donde está decirle, Señor, quiero poner mi vida en tus manos, quiero entregarte mi corazón, quiero decirte, Señor, aquí estoy para que me perdones. Quizás no entiendo ahorita qué estoy haciendo aquí en este lugar, pero el día de mañana lo voy a entender, Señor. ¿Habrá alguien esta mañana que por primera vez quisiera entregarle su vida a Jesús? Por primera vez, recibir el perdón de sus pecados. Levante su mano y ¿dónde está? Queremos orar juntamente con usted. O le hago la segunda invitación, quizás usted ya lo había hecho antes, pero se alejó por situaciones, problemas, dificultades, qué sé yo por qué se alejó, pero quiere empezar de nuevo. A ese Dios vivo. Venir a Él y decirle, Señor, me aparté, pero aquí vengo de regreso. Perdóname y restáurame. ¿Habrá alguien esta mañana que quiera reconciliarse con Dios también, empezar de nuevo? Puede levantar su mano ahí donde está. Y oramos por usted. Oramos juntamente con usted. Si hubiera alguien esta mañana. Yo no voy a extender el llamado, pero si alguien, Dios le está tocando su corazón, ábrelo, déjalo entrar y verás lo que Dios va a hacer en tu vida. Cómo tu vida va a cambiar. Tú mismo te vas a dar cuenta. Los compañeros, tu familia, va a ver algo diferente en ti. Y la diferencia es de que Dios va a estar contigo. Donde quiera que vayas, Él te va a cuidar, Él te va a prosperar, Él te va a proteger. Pero tienes que abrir tu corazón para que Él entre y esté contigo. Por eso Él dice, yo estoy a la puerta y toco. Y el que abre, yo entro y voy a cenar con él. Y seré su Dios y él será mi hijo, dice. Pero si abre la puerta de tu corazón, Él no violenta. Él necesita que uno le abra la puerta de su corazón. Termino la invitación. ¿Quisieras abrir la puerta de tu corazón esta mañana? Invitarlo a Él a entrar a tu corazón. Es una buena mañana. Si tú lo deseas hacer. No hay nadie, entonces termino la invitación. Y quiero orar por el pueblo de Dios. No importa lo que estés pasando. No importa la dificultad, no importa el problema que estés pasando. Ahí donde estás, sentadito, hermano. Cierra tus ojos. Y acuérdate de esas palabras. Aunque ande en valle de sombra de muerte, no temeré, porque Él está conmigo. Muchas son las aflicciones del justo, pero de todas ellas lo librará Jehová. Ahí donde estás, si gusta levantar tu mano al cielo, levántale y dile, Señor, aquí estoy. Estoy pasando por esto, esto, esto. Yo no sé qué es lo que pueda estar pasando. Lo único que sé, y quiero que te lleves grabado en tu corazoncito esta mañana, es que Dios está contigo. Ahí en medio de esa situación, Dios está contigo, aunque tú no lo entiendas. Padre, mira estas manos que se levantan, Señor. Yo he entregado tu palabra. Espíritu Santo, llega tú a consolar, a fortalecer, a restaurar, Señor, a dar esa confianza a tus hijos e hijas de que no importa lo que esté pasando, tal vez no lo entienden ellos por qué la situación, pero esta mañana tú nos has hablado que tú estás con cada uno de nosotros. El Señor está ahí contigo, hermana. Hermano, Dios está contigo ahí, tú que tienes tu mano levantada. Allí Dios está contigo para fortalecerte esta mañana, para restaurarte, para darte nuevas fuerzas, para levantarte, para decirte, no temas, yo estoy contigo. Yo estoy contigo, hijo, hija, Dios está contigo. Él te dice, hijo, hija, yo estoy contigo. Lo que no entiendes ahorita lo vas a entender después, pero llévate la seguridad que yo estoy contigo. Él está contigo, mi hermano, mi hermana. Oh, Padre, gracias, Señor, esta mañana por tu palabra, Señor. Tú estarás con cada uno de ellos, siempre. Siempre, Señor, siempre. Siempre, siempre. Señor, mire estas peticiones, las ponemos en tus manos, Señor. Señor, obra, Padre, para la gloria tuya, Señor. Oh Dios mío, glorifica tu nombre en cada petición, Señor. Salva, sana, Señor. Liberta, cuida, Señor, a tus hijos, Padre. Dios mío, revélate a aquellos que no te conocen a ti, Señor. Toma el control en esas cirugías, Dios mío. Todas las peticiones están en tus manos, Señor. Obra, Padre Santo. Sanidad, ahí donde estás, mi hermano, recibe sanidad esta mañana. En el nombre de Jesús, gracias, Padre. A ti la honra, a ti la gloria, Señor. Aleluya, amén, Señor, y amén. ¿Cuánto le dan una ofrenda de palmas al Señor, hermanos? Antes de irnos, hermanos, queremos orar por dos jovencitas que Dios les está regalando un año más de vida a ellas hoy, este día. Y su madre pidió que oráramos por ellas. Voy a pedir que pasen aquí las dos jovencitas para que todo el pueblo oremos por ellas, para darle gracias a Dios por esas dos jovencitas, servidoras de la iglesia también, en su temprana edad. Son gemelas, aunque usted no lo crea. Cumplen años el mismo día. ¿Quién es la mayor? Ella, dice. Siempre les pregunto y ella dice, yo, dice. Por unos cuantos minutitos es mayor, pero es mayor. ¿Verdad? ¿Cuántos años están cumpliendo ya mis hijas? 15. 13. Ya les aumenté dos yo, ¿verdad? Rápido, 13. No nos aumente, pastor, dice. 13. El pueblo de Dios dirige sus manos hacia ella, hacia acá, hermanos. Vamos a orar por estas jovencitas para que Dios las llene de salud, dale gracias por un año más de vida. Padre y buen Dios que estás en los cielos, mira, Señor, estas dos princesas que están hoy aquí, Señor, dándote las gracias. Tu pueblo y yo oramos, Señor, nos unimos con su madre para darte las gracias por un año más de vida que les das a esas dos jovencitas, Señor. Gracias, Padre, porque a su temprana edad tú las has llamado a servirte. Ellas han obedecido tu voz, Señor, y te sirven con amor, Señor. Padre, las bendecimos. Las bendecimos en tu nombre, Señor, llenas de salud. Cuídalas, protégelas, donde quiera que ellas vayan, Señor. Guárdalas en el hueco de tu mano y que nunca nada ni nadie las vaya a apartar de ti, Señor. Bendecimos su madre también, Padre. Señor, bendice a su mamá, Padre. Aún a su papá que está allá en El Salvador, bendícelo también, Señor. Cuida de ellas, Padre. Las ponemos en tus manos y gracias, Señor. Y guárdalas hasta el día de tu venida. En el nombre de Jesús. Amén y amén. Feliz cumpleaños a las dos. Aleluya. ¿Cómo pasa el tiempo, hermanos? 13 años, wow. Cuando yo la primera vez que las conocí, estaban en el vientre de la madre. Imagínense, ya me siento más viejo yo. Hermanas, aquí hay un anuncio muy importante. Las que van a ir al retiro, dice, pasen a recoger la hoja de reglas y recomendaciones con las hermanas del comité allá afuera. Todas las que van a ir al retiro, por favor, agarren esta hoja para que vean todo lo que tienen que llevar y las recomendaciones que se dan ahí también y las reglas del campamento. Estas son reglas del campamento, hermanas, que nosotros tenemos que obedecer allá. Amén. Así que las hermanas que van a ir al retiro, por favor, pasen a recoger su hoja. Son todos los anuncios, los demás anuncios están ahí. Puede tomar siempre nota usted de los anuncios que aparecen en la pantalla. Todo esto lo hacemos para ahorrarnos más tiempo. Así que oramos para quedar despedidos, hermanos. Padre y buen Dios que estás en los cielos, te damos gracias. Gracias, Dios mío, por tu palabra. Ayúdanos a retenerla, a ponerla por obra, Señor. Que no se nos olvide. Guarda nuestra entrada y nuestra salida, Señor. Llévanos con tu paz y bendición de regreso a nuestros hogares, Señor.
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León de Judá. 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

0: y 3 minutos.
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1: Sus padres le pusieron a usted el nombre que tiene, quizás por alguna razón entre varias, y de eso quisiera hablar ahora en este mensaje, el cual se titula El Nombre Sobre Todo Nombre. Quisiera entonces, para empezar, que nos fijemos y que pensemos en este asunto de quién es la persona que lleva el nombre de Jesús. La persona común y corriente podría decir, pues era un personaje histórico, usted sabe, como Platón, o Aristóteles, o Sócrates, o César Augusto, o Alejandro Magno, o una figura histórica como las demás. Además, era una figura religiosa de la que se dice que sanaba y ayudaba a la gente de diferentes formas. Asimismo, sus seguidores dicen que resucitó de los muertos, y que formó un grupo al que ahora llaman la Iglesia. O sea, Jesús es una de esas figuras históricas cuyos seguidores constituyen hoy lo que se llama la Iglesia. Este es el punto de vista que el mundo tiene acerca de él, aunque nada tenga que ver con su verdadera identidad. Por tanto, no lo siguen ni les agrada y sencillamente hacen caso omiso de él. Pero, ¿quién es Jesús según la Biblia? Pues la palabra de Dios es muy clara tocante a quién es Jesús. Y su nombre es el más exaltado de todos los que la humanidad haya pronunciado jamás. Por ejemplo, en el Antiguo Testamento se le llama Emmanuel, Dios con nosotros. También se le llama profeta, el cual nos anunciaría cosas que están por venir. Y el buen pastor, el cual nos cuidaría. Y la luz del mundo, fuente de todo conocimiento y entendimiento verdaderos. Y pan, ya que nos daría lo que necesitamos en cada área de nuestra vida. Y rey, por ser soberano y tener un reino. Y si mira la lista de todos esos nombres, verá que son más de 100 nombres distintos como rey de reyes y señor de señores. Pero la mayoría de las veces que los discípulos se dirigieron a él, no le llamaron Jesús, sino Señor. ¿Y por qué Señor? Porque es el soberano del universo. Vea lo que dice la Biblia en el Salmo 103, versículo 19. Jehová estableció en los cielos su trono y su reino domina sobre todos. Y su soberanía aún domina sobre todos a pesar de la incredulidad del hombre, del ser humano, la cual no cambia para nada lo que él es ni tampoco cambia su poder. Y aquí hay algo en lo que quisiera que piense. ¿Qué es lo que le disgusta a usted en cuanto a Jesús? Y nadie me ha contestado jamás esa pregunta. ¿Qué es lo que le disgusta en cuanto a Jesús? No es que tengan ciertas razones para su disgusto, sino que aborrecen lo que él representa, el nombre sobre todo nombre en la faz de esta tierra, un nombre dado por Dios a su madre y a su presunto padre, porque Jesús era divino y nació de una virgen. ¿Qué hay en cuanto a este nombre? Se trata del nombre más poderoso delante del cual los hombres se inclinan. Y uno de estos días, al final de los tiempos, el nombre de Jesús se pronunciará Jesús. Quizás el Padre lo dirá, y cuando lo diga, dice la Biblia que toda rodilla se doblará. Y en Filipenses 2:11 añade que toda lengua confesará que Jesucristo es Dios para gloria de Dios Padre. Así es, Jesucristo es Dios para gloria de Dios Padre. Ahora bien, ¿qué hay acerca del poder de este nombre? Pues la gente no cree en Jesús, sencillamente ignora eso. Lo entendemos porque actúan por ignorancia. Si usted no sabe quién es Jesús, eso es lo que hará. pero pensemos en el poder de este nombre. Y bien, esto es sumamente sencillo. No hay perdón, no hay esperanza de vida eterna, no hay nada de eso si usted hace caso omiso, niega o rechaza el nombre de Jesucristo. No hay salvación en ningún otro nombre. Ahora fíjese en esto. Yo entiendo que hay gente a la que no le agrada esto, no le agrada esta idea y nos llaman cerrados de mente porque decimos que Jesús es el único camino. Déjeme entonces hacerle esta pregunta. Si existe algún otro camino al cielo además de Jesús, quien es el Hijo de Dios con el nombre más sublime de todos, si hay algún otro camino para llegar al cielo, ¿cuál es? Se lo diré. Los esfuerzos del hombre. Yo soy bueno. Yo no soy malo. Yo he hecho esto. No soy tan malo como ellos. En primer lugar, no hay tal cosa como ser aceptado por Dios de acuerdo con sus acciones. Por la sencilla razón de que hay un asunto serio que ha olvidado. Y es que usted vino a este mundo como un ser pecador. Tiene una naturaleza pecaminosa y no puede hacer nada para resolverlo. Puede dejar de hacer esto y dejar de hacer aquello, pero eso no le convierte en nada mejor, porque no tardará mucho en volver a hacerlo. Mire, la única persona que puede salvarlo es aquel que puso su vida y derramó su sangre perfecta, su sangre inocente, ya que fue el único ser humano sin pecado. Y Dios sin pecado al mismo tiempo. Esta es la única persona idónea capaz de morir por su pecado porque es la única que es perfecta. Por eso cuando alguien dice, yo creo que de alguna manera Dios me dejará entrar, yo pregunto, ¿por qué? Y entonces uno recibe esta respuesta. Mire, eso no es asunto suyo. Pues no es asunto mío después de que usted lo rechace, pero es asunto mío decirle la verdad. Si usted le pregunta a la gente, ¿qué es lo que no le gusta tocante a Jesús? ¿Qué daño le ha hecho? No obtendrá ninguna respuesta. ¿Sabe por qué a la gente no le agrada su nombre? Porque lo lleva cara a cara con Dios Todopoderoso, donde no se hacen concesiones ni se evaden las cosas. Jesús es el eje sobre el cual gira toda la historia humana. Por lo tanto, su nombre es el más poderoso de todos los nombres. Ese nombre lleva consigo perdón, limpieza, un nombre nuevo en la gloria y seguridad absoluta de vida eterna. No existe nada más en la vida, ni hay nombre alguno que pueda hacer eso, solo el más poderoso de todos los nombres. Quisiera darle cuatro palabras y me gustaría que las anotara. Voy a hablarles de este asunto del nombre de Jesús cuando usted y yo nos disponemos a orar, de lo importante que es y de lo que significa realmente pedir en el nombre de Jesús. Y si usted examina sus peticiones, no importa de qué se traten, si las examina a la luz de estas cuatro palabras, al llegar al final dirá, más vale que no pida eso. O, Señor, necesito tu dirección. Piénselo de esta forma. En su nombre, fíjese bien, implica mi asociación, mi relación con Él, que vengo a Él teniendo como base mi relación, mi asociación con su persona y que consiste en que soy seguidor de Jesucristo, que he sido salvo gracias a su muerte en el Calvario y ahora soy uno de sus hijos en razón de mi relación como hijo e hija de Dios. Así es como vengo a Él. La segunda palabra es acceso, es decir, que debido a mi relación con su persona, tengo acceso a Él. Leamos, por favor, lo que dice en el capítulo 4 de Hebreos, versículo 16, donde se nos insta a acudir a Él y dice, acerquémonos pues confiadamente al trono de la gracia para alcanzar misericordia y hallar gracia para el oportuno socorro. De manera que tengo acceso a Él. Fíjese bien ahora en esto. Sin contar con Jesucristo, usted no tiene acceso a Dios. Y alguien dirá, un momento, ¿puedo decirle ahora mismo que yo sí oro a Dios? Puede ser que ore, pero ha rechazado a su hijo. Y permítame hacerle una pregunta. Si el Hijo de Dios es quien dice ser y lo es, ¿en serio pretende decirme que cree que Dios va a pasar por alto lo que ha dicho acerca de su hijo para que usted pueda evadirlo y obtener lo que quiere? Ni hablemos de eso. De manera que él dice que gracias a mi relación con él puedo tener, en segundo lugar, acceso a él. ¿Cuál es la tercera palabra importante aquí? Autoridad. O sea, debido a nuestra relación y debido a nuestro acceso a él y a que somos sus hijos e hijas, tenemos autoridad. Ahora bien, ¿en qué consiste esa autoridad? Pues es la autoridad para presentarnos ante Dios Todopoderoso, mediante su Hijo Jesucristo, con nuestras peticiones. ¿Por qué? Porque Él nos dijo,

En segundo lugar, ¿tengo acceso al Padre? Pues claro que la tengo, dice usted. Soy uno de sus seguidores. El tercer punto es este. ¿Tengo autoridad para preguntar esto? Así es. Pues soy uno de sus hijos y él me ha dado esa autoridad. Y el cuarto punto es este. ¿Es esto conforme a su voluntad? ¿Es la voluntad del Padre? Escuche, la vida tiene que ver con él, no con nosotros. De eso se trata. De él, del nombre más poderoso y más santo de todos los nombres conocidos por el hombre. Por ejemplo, nosotros oramos para que la gente se sane. ¿Y qué hacemos? Acudimos al Padre y le pedimos en el nombre de Jesús de Nazaret. Y lo mismo hacemos cuando oramos para que la gente sea salva. Acudimos en el nombre de Jesús. Y a los creyentes o seguidores de Jesús, no seguidores de alguien más, le decimos esto. Que nosotros venimos en su nombre y con su autoridad, y según su voluntad, procuramos llevar a cabo su propósito para que él reciba la honra y el honor, y no nosotros mismos. Y bien, hay algo más que me gustaría que note, y es lo siguiente. La persecución de su nombre. Como es algo que no se inició en la actualidad, iremos un momento al capítulo 3 de Hechos. Usted recordará que Pedro y Juan se encontraron a la puerta del templo con un paralítico que yacía allí y que no podía caminar, el cual centró su atención en ellos esperando recibir algo. Y entonces dice así en el capítulo 3 de Hechos, en la primera parte del versículo 6, «Mas Pedro dijo a aquel hombre, no tengo plata ni oro, pero lo que tengo te doy, fíjese en lo que es». En el nombre de Jesucristo de Nazaret, levántate y anda, por su autoridad y según su voluntad. Pedro llega como representante de Jesús. Llega gracias a su relación con él. Llega porque tiene acceso al trono de Dios. Llega mediante la autoridad que le ha sido dada. Y llega, escuche bien, conforme a la voluntad de Dios. Y entonces le dijo a este hombre, anda, y pudo andar. Ahora bien, usted habría creído que todo mundo se pondría feliz por esto, pero aquellos judíos cuya actitud y deseos en la vida eran muy diferentes estaban al acecho del nombre de Jesús, de lo cual ya leímos algo hace unos instantes. Y entonces, se los llevaron presos de nuevo, y en el versículo 17 de Hechos, capítulo 4, dice lo siguiente. Sin embargo, para que no se divulgue más entre el pueblo, amenacémosles para que no hablen de aquí en adelante en este nombre. ¿Qué pasaba con este nombre? Escuche bien esto, porque se trata del mismo asunto. ¿Quién es él? ¿Qué representa el nombre de Jesús? Representa todo lo que hemos dicho desde el mismo principio. Este es el Hijo de Dios. Este es Dios quien vino a la tierra en la carne a morir en la cruz por los pecados del mundo. No hay nadie como Él, ni hay ningún nombre como el suyo. Se trata del nombre más odiado y más santo que la humanidad haya conocido jamás. ¿Qué le disgusta a la gente acerca de Él? ¿Y a usted le desagrada el nombre de Jesús? ¿Qué le desagrada? Y usted dirá, pues no me gusta lo que Él representa. ¿Y qué representa? Bueno, representa, permítame decirle lo que representa, al Hijo de Dios y las otras cosas de que hemos hablado. Mire, yo nunca he oído que alguien critique a Jesús diciendo, me hizo esto y lo otro, o mintió. No, ni siquiera pueden decirle qué es lo que les disgusta de él. Y eso por la sencilla razón de que se trata de Dios. Ni un solo error, ni tampoco pecados. Este Dios perfecto y amoroso vino a la tierra en la persona maravillosa de Jesús a amar al mundo y a señalarle el camino correcto y a ofrendar su vida en la manifestación de amor más grande que el hombre haya conocido jamás. Pero a ellos no les agrada. Y yo le diré por qué. Porque su misma presencia aviva la convicción en sus corazones. Pero déjeme decir una última cosa con respecto a este nombre, y es sencillamente que este nombre debe proclamarse por todo el mundo. Recuerda lo que dijo Jesús a sus discípulos en Lucas capítulo 20.

0: 24, versículos 46 y 47, les dijo así: así está escrito, y así fue necesario, que el Cristo padeciese y resucitase de los muertos al tercer día, y que se predicase en su nombre el arrepentimiento y el perdón de pecados en todas las naciones, comenzando desde Jerusalén. ¿Cuál es la tarea de la iglesia? Proclamar el nombre de Jesús y todo lo que eso implica. ¿Y cuál es el propósito de las misiones? El propósito de las misiones es también proclamar el nombre de Jesús. Yo estoy totalmente a favor de ayudar a la gente con comida, ropa, cuidados, médicos y todo lo demás, pero el fundamento principal de todo el trabajo misionero es Jesús. Usted puede ayudar a la gente, pero si no les presenta a Jesús, volverán a necesitar ayuda la semana siguiente. Jesús es el mensaje, y Jesús es la razón de ser de todo eso. Pero no se trata solo de su nombre, sino de lo que ese nombre representa. Y cuando alzo la mirada para ver lo que representa ese nombre, debería caer postrado delante del Dios Santo y estar agradecido por la gracia, la misericordia, el amor y el perdón que ninguno de nosotros merece. Por eso Pablo dijo que ese nombre ha sido exaltado hasta lo sumo sobre todo nombre, y que en el nombre de Jesucristo se doblará toda rodilla. Un día todos se inclinarán y confesarán que Él es el Señor. Y bien, no sé qué cree usted acerca de Jesús, pero déjeme decirle únicamente esto. Usted ha oído la verdad. Yo le he dicho solamente lo que Dios ha expresado. Y quisiera nada más advertirle que si usa el nombre de Jesús a la ligera, será castigado. Eso es lo que Dios ha dicho. Y para el creyente, la palabra es disciplinado, una disciplina rigurosa. Y si usted oye a sus hijos haciendo lo mismo, debe disciplinarlos inmediatamente. Y escuche, explíqueles por qué no se debe usar el nombre de Jesucristo de esa manera. Ahora bien, amable oyente, si usted nunca ha creído en Él como su Salvador, permítame decirle que si hubiera algún otro camino, le aseguro que yo se lo diría, pero solo hay un camino. Jesús, el Hijo de Dios, dijo así en Juan 14:6: yo soy el camino y la verdad y la vida, nadie viene al Padre sino por mí. Uno de estos días, usted tendrá que morir. Llegará al final de su vida y ojalá que por la misericordia de Dios esté alerta y consciente de esa última hora, porque va a pensar seriamente en su vida y en este Jesús de quien ha escuchado tanto durante estos años. Permítame decirle solamente que en ese momento lo necesitará a Él y solo a Él por encima de todo lo demás en la vida. No será al doctor, ni a uno de sus padres, ni a un hijo, ni a un amigo, ni tampoco el dinero. Tan solo lo necesitará a Él. Ahora bien, puede ser que usted no tenga esa oportunidad. Por eso, quisiera animarle a que le pida a Dios que le perdone su pecado y su rebelión hacia Él, y que le diga que está dispuesto a creer en el testimonio de la Escritura que dice que Jesús fue a la cruz y entregó su vida para cancelar su deuda de pecado, de modo que no son sus buenas acciones, sino su fe en Jesús y la entrega de su vida a Él, lo que efectúa su redención y le da vida eterna. Esa es nuestra oración por usted, porque esa es la razón de ser de esta iglesia. ¿Por qué tenemos el ministerio en contacto? Por una razón: proclamar el nombre de Jesús hasta los rincones más lejanos de la tierra y llevar ese nombre a toda persona sobre la faz de este planeta. Ese es nuestro propósito y nuestra razón de ser.
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0: Nuestro Padre Celestial desea lo mejor para nosotros y es por eso que debemos poner a un lado aquello que no esté de acuerdo con sus planes. Esto no va a ser fácil, pero debemos rendir toda nuestra vida a sus pies, aunque en ese momento no podamos entender lo que nos está pidiendo. Debemos confiar en el amor incondicional que Dios tiene por cada uno de nosotros. Lo primero que el Señor va a hacer es pedirnos que le entreguemos aquello que no es para nuestro bien. Pero si decidimos rebelarnos en contra de su voluntad y tratamos de convencerlo de que eso no es tan malo, entonces comienza a purificarnos usando otros métodos. Y podemos estar seguros de que al poco tiempo de que este proceso de purificación comience, vamos a estar sufriendo. Así que es mejor entregarle aquello que no es de su agrado desde el momento en el que nos lo pida. Esto no es algo que debamos hacer solamente una vez en nuestra vida, sino que es un proceso continuo que debe estar presente en todo momento. Cada día debemos poner a sus pies aquello que no le agrada y que está estorbando nuestro crecimiento cristiano. Inmediatamente Dios va a suplir para que podamos obtener algo mucho mejor de lo que le hemos entregado.
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Vamos a leer en Génesis capítulo 39. Y vamos a leer versículo 10 en adelante. Dice, hablando ella a José cada día, y no escuchándola él para acostarse al lado de ella, para estar con ella, aconteció que entró él un día en casa para hacer su oficio. Y no había nadie de los de casa allí. Y ella lo asió por su ropa diciendo, duerme conmigo. Entonces él dejó su ropa en las manos de ella y huyó y salió. Amén. Solamente eso leemos. Hermanos, pueden tomar su asiento, por favor. Esta lectura que hemos tenido en la palabra de Dios es, hermanos, una lectura que relata un pasaje bastante conocido, como es la ocasión cuando José, el hijo de Jacob, que por esa época andaba alrededor de los 17 años de edad, tuvo que enfrentar esta tentación donde la esposa de su amo quería seducirlo para que así ellos pudiesen tener relaciones sexuales. Sin embargo, vemos cómo José, a pesar que la tentación llegó a ser demasiado fuerte, porque la mujer aquella ya lo había tomado de la ropa, y a pesar que por varias semanas ella le había estado insistiendo para que él accediera, no obstante, después de todo ese bombardeo de ablandamiento, ahora ella lo tenía sujetado de sus ropas y no había nadie en casa, de manera que lo que pudiera ocurrir nadie se enteraría. Mas sin embargo, vemos cómo José, él rechazó la tentación aquella, y siendo que la mujer lo había tomado de la ropa, él vio como única opción para poder escapar el despojarse de la ropa, y eso fue lo que hizo. Le dejó la ropa a la mujer, pero él dice que huyó y de esa manera salió, y él así guardó su integridad y él no cayó en un pecado de inmoralidad, de adulterio, como hubiese sido el caso si él hubiese accedido. Ahora, cuando uno piensa, hermanos, en esto, uno dice, bueno, José actuó correctamente, actuó con valentía, hizo lo que debió haber hecho. Él no solo respetó a esta mujer, que aunque ella era una inmoral, él la respetó, porque era la esposa de su amo. Pero además de eso, también respetó a Dios, porque él sabía que incurrir en esa falta sería pecar contra su Dios. Ahora, el punto que quiero señalar es que para que José haya mostrado ese tipo de rechazo hacia el pecado, eso no fue el resultado de una casualidad. No fue que en el momento José se viera entre la tentación, entre el obedecer o desobedecer, y que llevado por un impulso del momento él haya dicho, no, me conviene obedecer, y que en el momento él decidió. O sea, no fueron así como ocurrieron las cosas. Nadie es íntegro por casualidad. Nadie
es santo solo porque en el momento decidió ser santo. Si José actuó íntegramente, era porque él tenía un carácter de integridad. Ahora, el carácter es algo que no se forma de la noche a la mañana, sino que el carácter es algo que se tiene que ir construyendo a lo largo de la vida. Y nosotros somos lo que es nuestro carácter. Cada persona actuará de acuerdo a su carácter. Cuando hablo de carácter, aquí no me estoy refiriendo a la personalidad, como normalmente usamos la palabra carácter y decimos, ah, es que es una persona de muy mal carácter, pero estoy hablando de carácter en el sentido de lo que forma a una persona, o sea, su formación. Entonces le decía que esta formación o este carácter es el resultado de un proceso. El carácter no se construye de la noche a la mañana, y por la misma razón no se puede perder de la noche a la mañana. El carácter es algo que se va edificando capa a capa. Al igual que cuando se construye una pared, usted puede ver las paredes de este edificio, no se hicieron de la noche a la mañana, sino que se comenzó desde un fundamento, luego se puso la primera capa de ladrillo, luego una capa de cemento, sobre esa otra capa de ladrillo, luego otra de cemento, y así capa a capa hasta alcanzar la altura que tenía que alcanzarse. Así es el carácter. Es algo que se va construyendo poco a poco. De manera que este momento, cuando José rechazó la tentación, eso era un producto del carácter de integridad y de santidad y de temor a Dios que él había venido edificando desde hacía muchos años atrás. Entonces podemos, hermano, examinar en la historia de José cuáles fueron los elementos, tal vez no todos porque resultaría demasiado largo, pero sí los principales elementos que forjaron en él el carácter adecuado para decirle no a la tentación. Yo creo, hermanos, que todos estamos interesados en tener un carácter íntegro, porque a eso es a lo que Dios nos ha llamado. Ya le dije, el santo no es santo porque en el segundo de la tentación él decida no hacer el mal. Si él no ha venido construyendo su carácter, lo más probable es que le dirá sí a la tentación. Pero no solo debemos estar interesados en nuestro carácter personal, sino también en forjar el carácter, por ejemplo, de nuestros hijos. Nosotros no deseamos que nuestros hijos tomen las decisiones equivocadas en los momentos decisivos. No deseamos que en el momento que les ofrezcan drogas, las acepten. No desea usted que su hija, ante las insinuaciones de un muchacho o de un hombre, acceda a un pecado de inmoralidad sexual. Pero para que ellos sepan decir no en el momento de la tentación, es necesario forjar en ellos el carácter. Y eso, ya le dije, es un proceso, es una labor
de toda la vida. Y yo le digo, si a estas alturas su hijo, su hija tiene 15, 16, 17 años, y usted todavía no ha comenzado a forjar en ellos el carácter, ya lleva varias décadas perdidas. Pero vamos a ver algunos elementos que forjaron el carácter de José. El primero de ellos, yo le llamaría que José tenía su propia individualidad. Recuerde que él era el penúltimo hijo de Jacob. Es decir, que habían 10 hermanos mayores que él, e incluso una hermana, todos ellos mayores que él. Luego seguía él, que era el hijo número 11, y luego venía el menor, que era su hermano Benjamín. Pero mayores que él, habían 10 hermanos suyos mayores. Ahora, estos muchachos eran malos. Ellos tenían una mala conducta. En toda esa área, ellos eran famosos, pero por lo malo que hacían. De manera que dice la Biblia que había una mala fama de ellos. Ahora, obviamente, como los 10 eran mayores que José, José, desde que era niño, se había criado al lado de sus hermanos mayores, los cuales eran malos, no eran íntegros, no eran santos. Ellos habían sido violentos. Bueno, yo le puedo decir algo de cada uno de ellos. Por ejemplo, Rubén cometió un pecado de incesto acostándose con una de las mujeres de su padre. Judá fue un hombre que frecuentemente se relacionaba con prostitutas. Simeón, por ejemplo, junto con otro de sus hermanos, ellos fueron mentirosos y a la vez violentos, porque en una ocasión ellos mataron a muchas personas y eso le provocó problemas a la familia. Dina, que era la única mujer, hija de Jacob, era una muchacha que no le gustaba estar en casa. Todo el tiempo andaba en la calle, que voy donde la fulana, que voy donde la mengana, que voy donde mi amiga, que voy aquí, que voy allá. Y por andar de callejera, un día le fue mal y la violaron. Esos eran los ejemplos que los hermanos mayores le daban a José. Y usted sabe que es muy fácil, es más fácil seguir los malos ejemplos que los buenos ejemplos. Pero José no tenía buenos ejemplos, solo tenía malos ejemplos. Pero José no participaba de los pecados de sus hermanos. Por el contrario, dice la Biblia que él le informaba a su padre de la mala fama que sus hermanos tenían. Y le decían: mira, papá, tus hijos tienen fama que son pleitistas. Tus hijos tienen fama que son peleoneros. Tus hijos tienen fama de que se andan enrollando con prostitutas. Todo eso era lo que José le contaba a su padre. Pero note que José, a pesar de estar rodeado de malas influencias, él tenía su propia individualidad. Por eso yo le decía que uno de los elementos que había formado el carácter de José es que él no era del montón, ni hacía lo que todos hacían. No hizo lo que sus hermanos mayores
hacían. No siguió el mal ejemplo que sus hermanos le daban y que era el único ejemplo que él tenía. Pero él decidió ser él mismo. Y él determinó llevar una vida donde pudiese vivir de acuerdo a sus convicciones propias. Eso es algo que estaba formando su carácter. Porque eso significaba que él nunca se iba a dejar arrastrar de lo que otros pensaban, o de lo que otros hacían, o de lo que estaba de moda entre sus amigos, o de lo que platicaban los muchachos de esa época. Eso a él no le importaba. Él tenía su propia individualidad y él vivió de acuerdo a lo que él quería ser y no en base a los ejemplos malos que tenía a su alrededor. Entonces, uno de los elementos que forjará nuestro carácter, porque forjó el de José, fue el tener su propia individualidad. Nosotros también tenemos que tener nuestra propia individualidad. Nosotros no debemos parecernos a nadie. Y no importa que la gente diga, no, si así son todos, así son todas las personas, todos hacen esto, todos hacen aquello. Y dice, ah, si es que usted es una persona normal, usted quizás está loco, ¿por qué no puede ser como los demás? Porque los hombres y mujeres de carácter tienen su propia individualidad. Y si le dice, mire, pero si todos son así, que lo hagan todos, pero yo no. Si es que mire, todos los que son normales son así, así, pues que sea yo anormal, pero yo voy a hacer lo que Dios me ha mostrado que haga. Comprende, tener convicciones personales. Eso fue lo que tuvo Josué cuando le dijo al pueblo, ustedes sirvan a quien quieran, pero yo y mi casa serviremos a Jehová. Eso fue lo que formó a un Elías, que aunque habían sido muertos los profetas de Jehová, él seguía sirviendo a Jehová aunque todos adoraban a Baal. Eso fue lo que tuvo Daniel, que no quiso contaminarse con la comida del rey como todos los demás, sino que él decidió ser diferente. Entonces, la individualidad es un elemento que forma el carácter. En segundo lugar, José tenía dominio propio. Bueno, dominio propio fue lo que él mostró en el momento de la tentación. Pero de nuevo, el dominio propio no se alcanza de la noche a la mañana. El dominio propio, o sea, no es necesario que usted tenga que llegar a una situación como la de José. Que ya tenga ahí una mujer que lo está jalando y venite, venite, acostate conmigo. O sea, no es necesario llegar ahí para que usted aprenda a tener dominio propio. Ahí, en ese momento, si lo tiene, se librará como José. Y si no lo tiene, se acabó usted. Y se acabó su carácter de integridad. El dominio propio se comienza a adquirir en cosas muy pequeñas.
Ahí se cumple lo que el Señor dijo, que el que es fiel en lo poco, será fiel en lo mucho. Entonces los que llegan a ser fieles en situaciones como la que José vivió, es porque ha sido fiel en cosas pequeñas. Y eso lo podemos notar en que la Biblia también dice que como sus hermanos lo aborrecían, dice que no podían hablarle pacíficamente, nunca le hablaban pacíficamente. Siempre lo ofendían, bueno, ni siquiera le decían su nombre, no lo llamaban José, le decían el soñador. Y siempre le hablaban pesadamente, siempre lo estaban agrediendo verbalmente. Dice la Biblia, no podían hablarle pacíficamente, pero vemos que aunque nunca le hablaron pacíficamente, no vemos que él también haya en algún momento respondido violentamente. A él le hablaban mal, pero él no respondía mal. Ahora, piensa en eso. ¿Usted qué hace cuando le dicen algo ofensivo? O sea, la reacción humana natural es que si usted oye que le ofenden de alguna forma, la reacción natural, fíjese, es que usted viene y responde mal también. Pero al responder mal, usted no está forjando dominio propio. Y usted dirá, ah, no, pero esa es una cosa pequeñita. Solamente es una cuestión de roces, de palabras. Sí, pero ya le dije. El dominio propio se forma en los elementos pequeños. Y nadie puede tener dominio propio en las grandes decisiones de la vida si no lo ha podido tener en las pequeñas cosas. El que es infiel en lo poco será infiel en lo mucho. Pero, o sea, yo no le digo que José no se sentía herido por lo que sus hermanos le decían. Yo no le digo que él a lo mejor se sentía molesto en determinado momento, si era ser humano. Como era un bombardeo continuo de sus hermanos, él llegó a manifestar cansancio, molestia, heridas. Pero aunque él sentía eso, él tenía la capacidad de levantarse sobre lo que hubieran sido sus reacciones naturales. Y entonces no respondía violentamente como sus hermanos. Quizás no respondía, quizás guardaba silencio, quizás no contestaba. La Biblia no dice qué hacía él, o si respondía, lo hacía con una respuesta amable. No dice la Biblia, o tal vez hacía todo eso, pero lo que sí no hacía era responderles aguerridamente a sus hermanos, no lo hacía. Pero eso requiere cierto control. Porque qué tal si un día, hermana, viene la vecina y le dice, ajá, vieja bruja, ya viene la hipócrita de la iglesia, el diablo se la va a llevar. ¿Usted cómo se sentiría? ¿Qué reaccionaría? ¿Cuál sería su respuesta? O sea, a cualquiera, como dice, se le calienta la sangre y le dice... Y yo no le digo que usted no se va a sentir mal, porque usted dejaría de ser un ser humano. Lo que le estoy diciendo es, ¿cuál sería su reacción? Ese es el punto, que si es una reacción de dominio propio. Como Jesús, que le ofendían y él callaba.
enmudeció, dice la Biblia. Mire, a él le dijeron todo lo que se le podía decir a una persona. Pero Isaías dice, enmudeció. No abrió su boca. Nunca dio una respuesta. Y le decía a Pilato, ¿pero qué es la verdad? Y él callado. Y los judíos se exasperaban y le decían, te conjuramos por el Dios vivo. Dinos si eres el Cristo. O sea, ya estaban desesperados. Porque el Señor no respondía. Silencio. Porque él tenía dominio propio. Él era obediente. Ahora, hay dos situaciones en las cuales nosotros podemos obedecer. Podemos obedecer las cosas que nos gustan. Y eso es fácil. Cuando, por ejemplo, le dice, mire hermano, vaya a tal lugar y ahí le van a dar un cheque y luego se va al banco y lo cobra y ese dinero es suyo. Ja, usted va y obedece y lo hace porque es algo que le agrada. Hay situaciones en la vida donde Dios nos pide que obedezcamos cosas que nos agrada. Y ahí es fácil la obediencia. Pero hoy estamos hablando de ser obedientes cuando se nos pide hacer cosas que no nos agradan hacer. Pero ahí es donde se mide la verdadera obediencia. Es que obedecer lo que a usted le agrada, aunque no se lo diga, no va a hacer, porque le gusta. Pero nuestra obediencia, Dios la mide cuando lo que nos pide no nos agrada. Pero cuando hacemos lo que no nos agrada, pero lo hacemos por obediencia, ahí es donde nuestro carácter se está forjando. A veces

voy a hacer yo lo que ella debería hacer. Ahí está perdiendo una oportunidad valiosa para que él aprenda la obediencia. Eso se refleja en el momento cuando los hermanos mayores de José se habían ido a apacentar el ganado lejos. Y su padre, Jacob, tenía días de no verlo, de no verlos a ellos. Pero José sí estaba en casa. Y lo mandó a llamar y le dijo: mira, ve a buscar a tus hermanos. Y ve con ellos, averigua cómo están, cómo están las ovejas, y tráeme la respuesta. José estaba siendo enviado a donde a él no le gustaba, con sus hermanos. ¿Por qué no le gustaba? Porque ellos eran malos, porque tenían mala fama y porque lo maltrataban. Le hablaban mal, no le hablaban pacíficamente. Yo le aseguro, José no quería ir, si él estaba tranquilo en casa. Él decía: bueno, ya van 8 días que mis hermanos se fueron. Qué galán, ojalá se tarden 80 en regresar. Sí, porque si su hermano no estaba, él estaba tranquilo. Nadie le hablaba pesadamente, él estaba tranquilo. Pero ahora viene su padre y le dice: vas a ir donde están tus hermanos. Él podría haber dicho: ah, no, papá, si es que tú no sabes cómo ellos me hablan. Me dicen soñador, me dicen bobo, me agarran de pato, me hacen esto, me hacen lo otro, me tratan injustamente. Todo eso era verdad. Pero él había aprendido a obedecer y no le interesaba si lo que le estaban ordenando le agradaba o no le agradaba. Él había aprendido a obedecer. Y eso era lo que formaba su carácter. Cuando uno solo hace lo que le gusta, eso se llama hedonismo. Es decir, el hedonismo es la gente que solo busca el placer o lo que le satisface. Esa es una persona hedonista. Entonces, si solo queremos hacer lo que me agrada, lo que me gratifica, donde me sonríen, donde me dan buena comida, donde todo está bonito, usted está forjándose un carácter débil, que a la hora de la prueba esa persona actuará mal. Y claro, luego vienen las excusas. Después de haber actuado mal: ay, hermanos, es que me había descuidado de la oración. Si es que, aunque hubiera orado, pero si no tiene un carácter de integridad, siempre falla. Porque, le repito, el carácter se adquiere a lo largo de la vida. José no puso condición: ah, si ellos hacen esto, yo voy. Si ellos me hablan de esta manera, voy. No. Jacob le dijo: mira, ven y te enviaré a tus hermanos. Heme aquí, le dijo él. A él no le agradaba, pero sabía obedecer. Y cuando nosotros aprendemos a obedecer en lo que nos gusta y en lo que no nos gusta, sobre todo, estamos labrando nuestro carácter. Ya llevamos 3 puntos, vamos con el cuarto. El cuarto es que, voy a cambiar el orden y voy a dejar el cuarto para quinto, y voy a pasar el quinto al cuarto. El cuarto entonces sería que José era un hombre de integridad, en el sentido de honestidad. Bueno, usted sabe

historia. Él fue vendido de esclavo, lo llevaron a Egipto. En Egipto lo compró un noble que se llamaba Potifar y lo llevó a trabajar a su casa. Pero al estar trabajando ya en su casa, dice la Biblia que José fue varón próspero. Y oiga esto, vio a su amo que el Señor estaba con él y que todo lo que él hacía, el Señor lo hacía prosperar en su mano. Y ante eso, Potifar cada vez le fue dando más y más responsabilidades hasta que lo hizo mayordomo. Hoy nosotros eso llamaríamos como el administrador general de todos sus bienes. Pero las cosas marchaban tan bien que dice la Biblia que Potifar ya no se preocupaba de ninguna cosa sino del pan que se comía, porque José no podía comer por él. Pero eso era todo, solo se preocupaba por comer. Ahora, cualquier empresa, negocio, economía familiar, solamente podrá prosperar, como dice la Biblia que prosperó, si hay integridad, si hay honestidad en el manejo. Hace unos años hubo un supermercado aquí en Santa Ana que quebró. Y un día conocí a una hermana de aquí de la iglesia que ella fue, trabajaba en el área administrativa del supermercado. Y ella me contaba que la razón por la cual este negocio quebró es porque ahí todo el mundo robaba. Y a ella la echaron más bien, porque era la única que no robaba. Y entonces ella, su trabajo precisamente consistía en vigilar eso, dónde estaba la fuga de capital. Y ella detectó y se dio cuenta que había fugas por todos lados, que todo el mundo robaba. Entonces vino ella y fue a sus jefes en San Salvador y le dijo: mire, allá la cosa no progresa porque la fulana, el sutano, el mengano, el perencefo, este, el proveedor, el vendedor, el bodeguero, el que está en la lista, el que hace el inventario, todos roban. Y el hombre que le dijo: ah, bueno, muchas gracias por la información, vamos a tomar medidas, como las 3 días la despidieron. Porque el hombre a quien le fue a informar era otro ladrón. Que era amante de la persona que estaba al frente de este negocio. Bueno, quebró. Ya no existe aquí desde hace años. Cuando una cosa no se maneja íntegramente, no puede marchar. Usted sabe que hay un dicho que la gente dice. Dice: el ojo del amo engorda al macho. O sea que cuando el amo no está viendo, el macho empieza a enflaquecer, porque el encargado ya no le da de comer al macho, sino que empieza a vender el zacate o la pastura. Comienza la corrupción. Pero eso no ocurrió en la casa de Potifar. Lo que ocurrió fue lo contrario. Que empezó a prosperar y a prosperar y a prosperar. Y cuando Potifar vio eso, fue ascendiendo a José y alto, hasta que le dio la posición más elevada, mayordomo de su casa. Y entonces él comenzó a enriquecerse. Potifar, José no, porque él era solo un esclavo. Y en un momento en que lo único de lo que él se preocupaba era de comer. José pagaba las cuentas, José veía que todo fuera bien, José veía que prosperara todos los bienes de su amo. Pero cuando algo prospera, es porque hay integridad.
Y eso forja el carácter. Pero cuando hay una persona que a la menor oportunidad mete la mano donde no debe meterla y comienza a actuar deshonestamente y empieza a sustraer y a mentir, esa es una pérdida del carácter. Y no importa en qué área una persona comience a ceder, si comienza a ceder en un área, cederá en todas. Sí, porque cualquiera podría preguntarse, bueno, ¿y qué tiene que ver con que él fuera íntegro en los negocios con su pureza sexual? Si es que no había un José contador y otro José de pureza sexual, era un José. Y él era o recto en todo o no lo era. Por eso le digo, el que comienza por ser deshonesto en cualquier área, será deshonesto en todo. Porque no es esa área en la cual es deshonesto, es él, su persona, el que es deshonesto. Y entonces siempre actuará deshonestamente. Nosotros tenemos que enseñar a nuestros hijos, pero nosotros también. Usted sabe que la mejor forma de enseñar a los hijos es por el ejemplo. Entonces, seamos íntegros. Seamos honestos. Que si un día viene y le dice, mire, aquí están estos 7,000 colones y necesito que lo lleve a tal persona, viene usted y los agarra y se lo lleva. Y usted, si va pensando en el camino, bueno, con 7,000 colones, ¿qué haría? Salgo de jaranas, voy a comprarme este pantalón, y ya va haciendo planes. Pero el que es íntegro solamente va pensando en cumplir con lo que le han dicho. Esa es una persona que está forjando su carácter. Claro, nadie le da 7,000 colones a un niño, pero sí se le pueden dar 5 colones, o a lo mejor estar él expuesto a que en la mesa sabe que su mamá ahí tiene 10 colones, pero no los toca. Pudiera pedirlos, que es diferente. Y si le dicen no, no los toca. Pero que él los tome de su iniciativa. Si él lo hace y usted no le corrige, está educando un futuro ladrón. Y no solo un ladrón, sino alguien que va a ser deshonesto en todas las áreas de su vida. Porque ya le dije, el que no es honesto en una cosa, ¿qué nos va a hacer confiar que va a ser honesto en lo demás? Y ese es el gran problema cuando uno pierde la confianza en la honestidad de una persona. Cuando uno sabe que una persona ha mentido, ha robado, ha tomado lo que no es de él, ha tomado cosas sin que se le dé autorización, uno pierde la confianza. Y no la puede recuperar porque uno se da cuenta. O sea, uno no piensa, quizás fue un momento de debilidad en que lo hizo. No, uno sabe que esa es una persona que no tiene principios. Uno sabe que es alguien que no es íntegro. Que no tiene respeto hacia las otras personas. Y puede decir, ah, pero si es mi mujer, ¿y qué? Sí, pero aún ahí. Oye, puede decir, no, si es mi marido, ¿y qué? Pues si lo que gana que no es para la casa, pues si va y yo lo cartereo, ¿y qué? Es mi esposo. Y la Biblia dice que somos una sola carne. No, como excusa, está mal, porque no es ese el sentido de la escritura, ¿no? Pero el problema de fondo es que hay una deshonestidad que se está mostrando. No hay principios, no hay rectitud, no hay integridad.
No hay por qué confiar en esa persona. No, no se puede. No hay respeto. No se puede. Pero José fue íntegro. Y vamos con el quinto, con el cual termino. José temía a Dios. A pesar que en la vida, o que la vida solo le había dado de palos. Pero él nunca, nunca, usted lo puede ver, nunca, nunca renegó de Dios. Jamás. Él dijo, maldito el día en que nací. Jamás. Él nunca dijo, ay, mis hermanos, me desgraciaron la vida. Jamás. Se la habían desgraciado, sí. Pero él sabía que en medio de todo eso había un propósito de Dios. Eso es carácter. Eso es tener carácter. Y eso es de lo que hoy hace mucha falta. Hermanos, si hay... Bueno, usted sabe, el mundo está lleno de todo. Y usted puede ver los periódicos. Usted iba a encontrar pastores que abusan de niñas, pastores que andan estafando a sus miembros, políticos borrachos, políticos mentirosos, deshonestos. Puede ver programas de opinión y oirá a los que llaman generadores de opinión utilizando palabras soeces en programas de televisión. Profesores que acosan a sus alumnas. Sacerdotes que arman borracheras, como aquel en Honduras, donde armaba borracheras con jóvenes y señoritas, adolescentes y todos desnudos ahí metidos en la sacristía. Entonces el mundo está podrido. Pero encontrar hombres y mujeres de integridad hoy es como buscar una aguja en un pajar. Pero oiga, José, con todo ese recorrido, desde niño, ahí uno puede entender por qué él pudo decirle no a la vieja esa. Ahí uno lo puede entender. Porque él se había forjado un carácter. Y el carácter no se pierde. Así como no se hace de la noche a la mañana, no se puede perder. Así que mire, mire, hermano y hermana. Una persona que en su vida ha sido íntegro, ha sido temeroso de Dios, no ha sido respondón, ha sido obediente, ha hecho la voluntad de Dios, le agrade o no le agrade, ha aceptado lo bueno y lo malo de la vida, porque sabe que Dios tiene un propósito en todo. Aquel que nunca ha robado, que es íntegro, que mejor da, pero no quita. Esa persona no puede robar de la noche a la mañana. No puede hacerlo. No puede maldecir a Dios. No puede caer en pecado. Ahora, si pudiera una persona que se ha labrado un carácter perderlo, sí puede, pero sería un proceso. Igual que David, igual que Sansón, igual que Salomón, que ellos tuvieron carácter en un tiempo, pero lo perdieron. Pero la pérdida también fue una situación de años, hasta que llegan a perderlo. Pero alguien que tenga un carácter de integridad no puede hacerlo, hermano. No puede hacerlo. Entonces, cuando alguien viene y hace lo indebido, es porque desde hacía a saber cuánto tiempo su carácter comenzó a carcomerse y a corromperse.
Claro, uno no lo percibe porque como el carácter no... Bueno, el carácter se puede ver. Pero hay ocasiones en que por la distancia o porque uno ve poco a una persona, uno no percibe que esa persona... O porque uno se acostumbró ya a que, ah, no, esta es una persona de integridad. Entonces, como uno se habitó, ya tiene esa idea, ya no se toma el trabajo de estar examinando a la vida, a la persona, estar examinando todos los detalles, su conducta, su actuación. O sea, no se toma uno ese trabajo. Entonces, no se da cuenta que se va produciendo un deterioro. Pero sí hay signos del deterioro. Pero cuando esa persona va descendiendo y descendiendo y descendiendo y descendiendo, ahí sí puede llegar un momento en que se hace lo que David hizo, en que se hace lo que Sansón hizo, en que se hace lo que Salomón hizo. Por eso, hermanos, usted puede orar por usted o por sus hijos y decirle: Señor, guárdame de la tentación, líbrame del mal, no me dejes caer en tentación, no permitas que a mi hijo le vayan a poner ahí una propuesta de dinero fácil, no permitas que él vaya a acceder cuando le ofrezcan drogas, o no permitas que mi hija ante las palabras dulzonas de algún muchacho vaya a ceder a la inmoralidad. Sí, usted puede orar, pero si no hemos cultivado en nosotros o en ellos el carácter, yo le digo, ore lo que ore, hermano. Bueno, Dios por su misericordia podrá librar a usted o a sus hijos algunas veces, como libró también a Sansón algunas veces. Pero llegó un momento en que el carácter real de la persona se hace manifiesto. Y hoy en día lo que el mundo y la iglesia necesita son hombres y mujeres de integridad. Hombres y mujeres de un carácter que cuando lleguen situaciones como esta de José, sepan huir. Quizás perdiendo la ropa, pero conservando su integridad. Y de igual manera, en conservar nuestra integridad, podríamos perder. Bueno, ya le hablé de esta hermana que perdió su trabajo. Le puedo hablar de otro hermano que también perdió su trabajo, precisamente por no condescender. Ahí no era una situación de robo, pero era una situación que no va acorde con la vida cristiana, y él no quiso, lo echaron. Pero eso es el carácter. Esa es la gente en la que uno puede confiar. Pero las personas que no son fieles, que no son íntegras, uno nunca puede poner en ellos la confianza, a menos que comiencen a demostrar que su carácter se está mejorando. Pero hay una edad, pienso yo también, hermano, en que o la persona se formó, es como el árbol. Si creció recto, quedará recto para siempre. Pero si creció torcido, no hay forma de enderezarlo. Quiera Dios entonces que nosotros cultivemos una vida cristiana que realmente sea agradable a Dios. ¿Usted desea tener un carácter íntegro ante Dios? Eso es lo que, ya le dije, la iglesia necesita hoy. Hallar hombres de integridad, que hagan las cosas transparentemente, que demuestren que de verdad aman a Dios. Vamos a orar, vamos a cerrar nuestros ojos. Y teniendo nuestros ojos cerrados, hemos escuchado la palabra de Dios, hermanos, y no podemos engañarnos en esto. Todo lo que el hombre siembra, lo cosecha. Pero hoy podemos orar
y decirle: yo quiero tener una vida de integridad. Recuerde, nuestros hijos harán lo que nos vean hacer. Si ellos ven que nosotros somos íntegros, ellos lo serán. Si ellos ven que nosotros somos educados, ellos lo serán. Si ellos ven que nosotros respetamos, ellos respetarán. Pero si mostramos todo lo contrario, es muy difícil. Pero José no siguió los malos ejemplos. José tuvo dominio propio. José fue obediente. José fue honesto. José tuvo temor de Dios. Cuando la tentación llegó, esa batalla él había ganado desde que era niño ya. No podía actuar de otra forma. Esa es la gran importancia de tener un carácter como el que Dios desea. Yo quiero hacer una invitación, si hay con nosotros amigos o amigas que todavía no han recibido a Jesús como su Salvador personal. Pero yo quiero invitar, si hay alguna persona

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0: Qué gusto que me da estar con usted otra vez, amable oyente de A Través de la Biblia. Les habla Lemuel La Rosa. En pocos instantes estará con nosotros Samuel Montoya para guiarnos en el estudio bíblico de hoy, que promete estar muy, pero muy sabroso. Está basado en Primera de Juan, capítulo 4, versos 12 hasta el 21. Busque su Biblia por allí, ábrala en Primera de Juan 4, 12 al 21. Tenga sus notas y bosquejos a la mano también para poder profundizar con mayor énfasis en el estudio de esta parte de la carta Primera de Juan. ¿De acuerdo? Les comento que siempre nos gusta recibir cartas, damos nuestras direcciones, la dirección postal, el correo electrónico, también algún número de teléfono. Siempre lo hacemos esto al final de cada uno de estos programas. Para nosotros es un privilegio recibir sus cartas, correos electrónicos y llamadas telefónicas. Por ejemplo, Conrado Meléndez, de Guatemala, nos escribió diciendo así: por este medio me dirijo a ustedes para saludarles y desear que Dios les esté bendiciendo y que tengan buena salud. Les quiero felicitar por tan lindo programa, que es de mucha bendición para mi vida. Les diré que he aprendido mucho desde que comencé a escucharles. Les escucho por la frecuencia de 100.5 FM, Radio Cultural de Guatemala. Aquí les envío mi ofrenda para que sigan adelante con tan hermoso programa de las enseñanzas de la Biblia, Palabra de Dios. Que Dios les bendiga. Saludos de Conrado Meléndez, de Guatemala, país centroamericano. Muy bonito, muy lindo. Allí conocemos gente de Radio Cultural de Guatemala, a su director, el señor Esteban Sigulca, quien es un amigo personal de este programa y lo distribuye en toda la cadena de TGN allí en Radio Cultural en Guatemala. Gracias a Dios por todos nuestros amigos, que son muchos en ese país. Les recuerdo que pueden seguir escribiéndonos a la dirección que siempre damos al finalizar cada uno de estos programas, o les animo a ponerse en contacto telefónico con nosotros a través de los números que le diremos al finalizar el programa de hoy. El estudio bíblico de hoy está basado, como ya les anticipé, en Primera de Juan, capítulo 4, versos 12 hasta el 21. Y antes de escuchar la exposición de hoy, ¿qué le parece si pedimos la dirección de Dios en oración? En este momento, oh Dios, nos ponemos todos de acuerdo para pedirte que nos ayudes a entender tu palabra y luego danos tu fortaleza para aplicarla a nuestras vidas, a nuestras familias y a nuestra nación. Oramos agradecidos en el nombre de Jesús. Amén.
1: Continuamos hoy, amigo oyente, nuestro viaje por la primera epístola del apóstol Juan, y volvemos al capítulo 4 y comenzaremos nuestro estudio hoy con el versículo 12. Estamos avanzando muy lentamente en este estudio porque creemos que esto es de suma importancia en la época en que vivimos. Muchos pastores dicen que este es el libro que ellos quieren enseñar en sus iglesias, porque es un libro que tiene mucho significado para los creyentes. Ahora, el versículo 12 de este capítulo 4 de la primera epístola del apóstol Juan nos dice: nadie ha visto jamás a Dios. Si nos amamos unos a otros, Dios permanece en nosotros y su amor se ha perfeccionado en nosotros. Note usted que Juan dice: nadie ha visto jamás a Dios. Ahora, esta es una declaración que da lugar a ciertos ataques, porque recibimos cartas de gente cuando uno dice que nadie ha visto a Dios jamás. Esta gente nos presenta ilustraciones de las Escrituras de aquellos que han visto a Dios, y comienzan diciendo, por supuesto, que Adán fue el primero que le vio. Esta gente habla en cuanto a esto. Y luego dicen que Moisés habló con él cara a cara. Y que Dios le colocó en una hendidura de la roca y pasó por allí. Y luego mencionan a Isaías capítulo 6, donde él nos dice, «Vi yo al Señor sentado sobre un trono alto y sublime». También encontramos que Ezequiel tuvo visiones de Dios y que el Señor se apareció a Daniel y aún a otros. Sin embargo, podemos decir, como Juan dijo en su propio Evangelio, el capítulo 1, versículo 18, «A Dios nadie le vio jamás. El unigénito Hijo que está en el seno del Padre, Él le ha dado a conocer». Esto simplemente quiere decir que cuando Dios apareció a los hombres en el Antiguo Testamento, ellos no vieron a Dios, porque Dios es un espíritu. Y así es como uno le adora a Él. Lo que ellos vieron se conoce como teofanía, es decir, que Dios se manifiesta a sí mismo en alguna forma a esta gente, pero que Él no se manifestó a sí mismo en su totalidad. Así es que puede decirse, como expresa Juan en su epístola, aún después que el Señor Jesucristo ha ascendido a los cielos, Él puede decir, «Nadie ha visto jamás a Dios». El Señor Jesucristo dijo, «El que me ha visto al Padre». Pero, ¿cómo le vieron? Velado, cubierto en carne humana, y de tal manera que las multitudes no le conocieron. Y él vivió en Nazaret, vestido, por así decirlo, de carne humana. Ellos no sabían que él era el Hijo de Dios. Nadie ha podido ver a Dios en toda su gloria. Eso es cierto aún hoy. La única forma en que ellos pueden saber en cuanto a Dios es observando a los creyentes. Y lo que Juan está tratando de señalar aquí es sencillamente esto: que ningún hombre ha visto a Dios jamás. Pero si nos amamos los unos a los otros, Dios entonces mora o vive en nosotros. O sea que Dios puede manifestarse a sí mismo hoy a través de los creyentes que se aman unos a otros. Y el mundo puede ver eso. Amigo oyente, el mundo no puede saber nada en cuanto al amor de Dios. Los pecadores en realidad no saben nada en cuanto al amor de Dios. Y Dios todavía tiene que demostrárnoslo en la cruz, y lo hizo cuando Cristo murió. Él hizo eso por el Espíritu Santo. Ese amor de Dios es derramado en nuestros corazones por el Espíritu Santo. Fue dado para nosotros. Dice, «Mas Dios muestra su amor para con nosotros, en que siendo aún pecadores, cuando estábamos muertos en delitos y pecados, Cristo murió por nosotros». Esa es la única manera en que nosotros podemos conocer en cuanto a Él. Y aún es cierto, no hay nadie que busque a Dios. Así es que Dios ha venido a buscar a los hombres, y Él vino hace más de 2000 años manifestándose a sí mismo en el Señor Jesucristo. Y todo lo que yo sé en cuanto a Dios es lo que conozco en la persona de Cristo. Yo no sé cómo se siente Dios en cuanto a ciertas cosas, no sé qué es lo que Él piensa en cuanto a ciertas cosas, pero puedo seguir al Señor Jesús y puedo escucharle a Él, y sé qué es lo que Dios está pensando. Puedo sentir el latir del corazón de Dios y sé cómo Él se siente en un funeral. El Señor Jesús lloró, y luego Él se entristeció en cada funeral que estuvo presente. Y sabemos también cómo se siente Él en cuanto a los niños pequeños. Sabemos eso porque Él vino y manifestó a Dios. Usted y yo, amigo oyente, vivimos en un mundo malvado en el presente. Y desafortunadamente hay demasiados de nosotros que estamos tratando de complacer al mundo en lugar de predicarle al mundo. Estamos más preocupados en cuanto a lo que el mundo piensa en cuanto a nosotros. Lo importante, amigo oyente, es qué es lo que ellos piensan de Cristo y qué es lo que piensan de quienes lo representamos a Él en el presente. Alguien ha expresado esto de la siguiente manera: a la edad de 20 años no nos importa lo que el mundo piense de nosotros. A la edad de 30 años nos preocupamos por lo que el mundo pueda estar pensando de nosotros. A la edad de 40 años descubrimos que no está pensando en nosotros para nada. Y eso es cierto. De todos modos, nosotros somos testigos ante el mundo. ¿Y cómo va a testificar usted, amigo oyente? Predicando la palabra. Eso es importante. Pero luego, el mundo ve que no hay amor entre los creyentes, y el mundo está padeciendo o sintiendo una gran hambre por el amor. No saben lo que es. Las definiciones de la gente del mundo son palabras de 4 letras. Se deletrea sexo. Ese es el único amor del cual el mundo conoce en el presente, pero no conocen nada en cuanto al amor de Dios. No saben lo maravilloso que Él es, y ni usted ni yo lo sabemos. Nadie ha visto jamás a Dios. pero Él puede ser manifestado en nosotros. Platón expresó algo en cuanto a esto y creemos que él estuvo en contacto con el judaísmo. Él dijo, «La vida radiante es la sombra de Dios». Esa es una buena definición. David, por su parte, dijo que él se cubre de luz como de vestidura. Y una vestidura es algo con lo cual uno se puede cubrir. Dios se cubre a sí mismo con luz. Aquello que sirve para revelar es precisamente lo que lo cubre. Porque la luz es tan brillante. Él es el unigénito Hijo que está en el seno del Padre. Y Él le envió a donde nosotros pudiéramos verle. Y Él es aquel que es Dios, y esa es la única manera por medio de la cual usted y yo vamos a conocer a Dios. Eso es muy importante de saber de nuestra parte. Debemos decir que el mundo no está viendo mucho de esto. Y aún así, el mundo le ha visto a Él en las vidas de muchos creyentes destacados. Ahora el versículo 13 dice, «En esto conocemos que permanecemos en Él, y Él en nosotros, en que nos ha dado de su Espíritu». Y amigo oyente, esto no es un amor humano. Usted y yo no podemos lograrlo. Los frutos del Espíritu son amor, gozo, paz, mansedumbre, etc. Pero el amor es el que encabeza la lista. Ahora hay muchos que creen que el amor es el fruto y que los demás salen del amor. Y si usted lee la primera epístola a los Corintios capítulo 13, puede llegar a la misma conclusión, que el gozo es producto del amor y que la paz también sale del amor. Cuando Chiang Kai-shek estuvo gobernando a China, él no era creyente, era un verdadero pagano. Algunos misioneros que lo conocieron decían que este hombre llegó a ser un verdadero creyente nacido de nuevo. Bueno, no lo sabemos y no estamos discutiendo eso, pero en ese entonces era un pagano y tenía una esposa creyente. Y él decía, «No puedo comprender a estos creyentes. Ellos han sido tratados de la manera más abominable aquí». Han sido robados, castigados, muchos de ellos han sido asesinados y han sido perseguidos de una manera terrible. Y aún así, no encontré a ninguno de ellos que tomara represalia y en cualquier oportunidad que puedan hacer algo por la gente o por China misma, están listos y dispuestos a hacerlo. No los comprendo. Y su esposa le dijo, «Lo que estás viendo es la esencia misma del cristianismo. Ellos hacen eso porque son creyentes». Y amigo oyente, necesitamos muchos paganos más que puedan ver eso en la vida de los creyentes en el presente. Esto es algo que se ha descuidado en el día de hoy. ¿Cuántas veces ha escuchado usted que se hable de esto, ya sea por radio o en la iglesia o en cualquier otro lugar? ¿Escucha usted hablar de esto en esos pequeños seminarios o en esos cursillos que se presentan? ¿Es esto lo que se enseña que es algo básico? Amigo oyente, no es necesario preocuparse del lugar que ocupa la esposa en un hogar, si ella debe o no debe obedecer al esposo, si él es o no es la cabeza del hogar, y todos esos argumentos que se presentan hoy. Si él ama a su esposa y hace como dice la Biblia, que los esposos deben amar a sus esposas como Cristo amó a la iglesia, ella es la mujer que usted ama, usted entregaría su vida por ella. Y la esposa puede decir, «Le amo con todo mi corazón. Yo haría cualquier cosa por él». No creemos entonces que uno necesite muchas reglas y normas por las cuales regirse. En cierta ciudad del oeste norteamericano se levanta un monumento en honor a la mujer pionera. Esta mujer pionera, vestida al estilo de los colonizadores de esa época, una muchacha joven, tiene 5 niños que la rodean, asidos de esas faldas largas que usaban en aquellos días. Ella tiene en su mano un rifle, delante de ella se encuentra su esposo, y ella está cargando un rifle mientras él dispara otro. Él está allí protegiéndola a ella. Y amigo oyente, no creemos que esta mujer necesitara ninguna clase de cursillos o conferencias en cuanto al sexo. Ella tiene 5 hijos. Sabemos que podría darle lecciones a algunos en cuanto a eso. Tampoco creemos que fue necesario que ella escuchara alguna conferencia sobre cómo retener a su esposo. Ella no tenía ningún problema en retenerlo. ¿Por qué? Porque se amaban el uno al otro, amigo oyente. Estaban unidos.

vosotros que el que está en el mundo. En usted, amigo creyente, mora el Espíritu de Dios. El Espíritu de Dios puede producir ahora este amor en su corazón. Usted no lo puede producir. Yo tampoco lo puedo producir. No puedo amar de esa manera. Mi inclinación natural es que si alguien me golpea, yo devuelvo ese golpe, y quizá más fuerte de lo que lo recibí. Pero el Espíritu de Dios sí mora en nosotros. Si nosotros estamos llenos del Espíritu, entonces vamos a manifestar esa clase de amor al mundo. Y en el versículo 14 nos dice Juan, «Y nosotros hemos visto y testificamos que el Padre ha enviado al Hijo, el Salvador del mundo». Este es el testimonio del Evangelio. Este es el mensaje que nosotros tenemos que dar. Este es el propósito de nuestro amor. Esto no es algo descuidado o empalagoso. Nuevamente tenemos que volver a repetir esto, que el amor cristiano no es algo sentimental, no es algo sexual, no es algo social, no es algo que uno aprecia en un banquete de una iglesia. Es algo que se revela a sí mismo cuando llevamos a Cristo a un mundo perdido, a los pecadores. Así es como nosotros manifestamos nuestro amor. Es difícil comprender. Uno puede hablar con misioneros que han ido a muchos lugares, misioneros que han estado en Israel, por ejemplo, en África, en el Líbano, en Turquía, en muchos lugares de Europa, Francia, Italia, aún en nuestras Américas. Y una de las cosas que uno sabe de estos misioneros es que aman a la gente. Muchas de las personas que ellos aman han sido muy difíciles de amar, pero tienen un amor para con ellos. ¡Y cuán maravilloso es poder observar esto! ¿Qué es lo que están haciendo ellos? Están llevando el Evangelio a estas personas. Y eso es lo que Dios les ha encomendado a ellos que hicieran. Cuando llegaron a ese lugar, quizá no les amaban al principio. Pero después de haber trabajado junto con la gente, uno los puede llegar a amar a ellos. O si no, uno no es un hijo de Dios. Y Juan nos dice aquí en el versículo 15, «Todo aquel que confiese que Jesús es el Hijo de Dios, Dios permanece en él y él en Dios». Allí es donde uno comienza con él. No nos venga a decir, amigo oyente, que el nacimiento virginal del Señor Jesús no es importante. Muchas veces usted ha oído predicar en cuanto a la muerte del Señor Jesucristo y el énfasis del Evangelio, que Cristo murió por nuestros pecados, que Él fue sepultado y que resucitó al tercer día, y que todo esto sucedió conforme a las Escrituras. Y amigo oyente, si Él no es quien dijo que era, entonces su muerte y su resurrección es algo que no tiene ningún significado. Y tendríamos entonces el hecho de que Él no fue resucitado de entre los muertos. Pero toda la evidencia está del lado de que Él sí resucitó, y la prueba es su nacimiento virginal. Él fue quien dijo ser, que Jesús es el Hijo de Dios y que Dios permanece en Él y Él en Dios. Esa es la razón por la cual Él podía decir, todo lo que el Padre hace, también lo hace el Hijo igualmente. Y Él hizo esta tremenda declaración, «El que oye mi palabra y cree al que me envió, tiene vida eterna, y no vendrá a condenación, mas ha pasado de muerte a vida». Ahora, ¿cómo puede ser esto? ¿Cómo es posible algo así? Porque Él ha hecho esa declaración anterior, que lo que Dios hace, Él lo hace, que Él va a resucitar a los muertos y que va a juzgar a todos los muertos. Esta es la razón por la cual Él puede decirle a usted hoy, debido a quién es Él, que si usted escucha su voz, si usted cree en esa voz, usted entonces puede ser salvo. Y los versículos 15 y 16 juntos nos dicen, «Todo aquel que confiese que Jesús es el Hijo de Dios, Dios permanece en Él y Él en Dios. Y nosotros hemos conocido y creído el amor que Dios tiene para con nosotros. Dios es amor». Y el que permanece en amor, permanece en Dios, y Dios en él. Todo esto está entretejido de tal manera que no se puede desatar. Uno no podría decir que ama a Dios y que es un hijo de Dios, y aborrecer a su hermano aquí. Ahora, esta es la segunda vez que Juan nos presenta esta definición. Dios es amor. Y una forma fácil de recordar esto es que se encuentra en la primera epístola del apóstol Juan, capítulo 4. Usted puede entonces multiplicar 4 por 2 y el resultado es 8. Y es en ese versículo donde ocurre por primera vez. Luego multiplica 8 por 2 otra vez y el resultado es 16. Y es en ese versículo donde estamos ahora precisamente. Tenemos entonces que estos dos versículos, los versículos 8 y 16 de este capítulo 4 de la primera epístola del apóstol Juan, nos dan la definición de que Dios es amor. Ahora, siguiendo adelante con el versículo 16,

0: 7 leemos: «En esto se ha perfeccionado el amor en nosotros, para que tengamos confianza en el día del juicio, pues como Él es, así somos nosotros en este mundo». En esto se ha perfeccionado el amor en nosotros. Usted y yo amamos a Dios y amamos al Señor Jesús y nos amamos los unos a los otros como hermanos y hermanas en la fe, entonces esto nos puede dar confianza. No tendremos ningún temor en el día del juicio, pues como Él es, así somos nosotros en este mundo. En otras palabras, nosotros somos como es el Señor Jesús. Él fue resucitado de entre los muertos, se nos dice aquí, y Él tiene vida, y nosotros tenemos vida también. Él se encuentra allá arriba por nosotros. Nosotros estamos en Cristo y somos aceptos en el amado. Por tanto, podemos ir y decir aquí en el versículo 18, «En el amor no hay temor, sino que el perfecto amor echa fuera el temor, porque el temor lleva en sí castigo, de donde el que teme no ha sido perfeccionado en el amor». No hay nada que se pueda comparar al temor en el corazón humano, pero el Hijo de Dios no necesita tener temor de ningún juicio que venga. Ya todo está arreglado, y eso sucedió cuando Cristo murió por usted. «De donde el que teme», dice aquí Juan, «no ha sido perfeccionado en el amor». Es decir, que uno no puede disfrutar de esa salvación. Usted puede apreciar entonces, amigo oyente, que el gozo sale del amor, y que si usted tiene amor para con el Señor Jesús, para con Dios, si usted tiene amor para con sus hermanos, entonces el temor es rechazado. Luego en el versículo 19 de este capítulo 4 de la primera epístola del apóstol Juan leemos: «Nosotros le amamos a Él porque Él nos amó primero». Él nos amó a nosotros cuando éramos personas sin ningún atractivo. Él sí que merece ser amado. Él es digno. El Cordero es digno de todo nuestro amor, de toda nuestra devoción, de todo nuestro servicio. Si alguno dice, «Yo amo a Dios», y aborrece a su hermano, es mentiroso. No somos nosotros quienes decimos esto, amigo oyente, sino que es Juan quien lo dice. Escuche usted lo que dice aquí en este versículo 20. Si alguno dice, «Yo amo a Dios», y aborrece a su hermano, es mentiroso. Pues el que no ama a su hermano a quien ha visto, ¿cómo puede amar a Dios a quien no ha visto? ¡Qué cosa más absurda! ¡Qué hipocresía piadosa, podríamos decir! Eso es lo que existe en el presente, aún en iglesias fundamentales. Y el último versículo de este capítulo 4 de la primera epístola del apóstol Juan, el versículo 21, dice: «Y nosotros tenemos este mandamiento de Él: el que ama a Dios, ame también a su hermano». Este es un mandamiento. Él no dice, si a usted le parece, o si quiere hacerlo, lo debe hacer. Él dice, esto es lo que yo les mando hacer, porque yo amo, ustedes también tienen que amar. Y eso es lo que hemos visto allá en el libro de Jonás. A veces uno se cansa de escuchar en cuanto a creyentes dedicados y consagrados que son perezosos en su tarea. A veces uno puede observarlos de cerca y puede observar algunos obreros del Señor maravillosos, muy dedicados. Pero de vez en cuando se puede apreciar a uno que habla una mentira, y esa mentira es de cuán dedicado es él en cuanto al Señor. Usted, amigo oyente, no es muy dedicado al Señor a no ser que usted pueda demostrarlo en su servicio. Esa es la única manera de hacerlo. Bien, amigo oyente, vamos a detenernos aquí por hoy. Continuaremos, Dios mediante, en nuestro próximo programa. Será pues, hasta entonces, es nuestra oración que el Señor le bendiga en manera maravillosa.
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1: Gerald Kent, un joven de 18 años de edad, de San Luis, Missouri, cometió uno de los actos más horribles en toda la historia de crímenes de la ciudad de San Luis. Violó y mató a una anciana de 90 años de edad. El juez que intervino en el caso, además de expresar su horror ante semejante crimen, dijo: fue un crimen estúpido. Es increíble lo que nuestros ojos están viendo en estos días presentes. Crímenes que no hubieran sido ni siquiera pensados 80 o 100 años atrás. Hoy son la expresión casi diaria de nuestro siglo XX. Pareciera que en vez de que el adelanto educacional y cultural y científico y económico nos trajera más luz, como que nos está más sumiendo en la oscuridad. No pude menos que notar la declaración del juez. Fue un crimen estúpido. Y yo, amigo, me pregunto, ¿es que hay algún crimen o pecado o maldad que sea inteligente? ¿No son acaso todos los crímenes y pecados estúpidos? El diccionario da una serie de sinónimos para la palabra estúpido. Dice bruto, idiota, inepto, tonto, incapaz, excéntrico. Y así como el idioma castellano es rico en sinónimos de estúpido, así también los hechos malvados y pecaminosos de la gente son ricos en estupideces. Amigo, ningún delito es inteligente. Algunos delitos podrán ser ejecutados con astucia, con maña, con habilidad, con destreza, si se quiere, pero con inteligencia, ninguno. La inteligencia es lo que distingue al hombre de la bestia. Y la inteligencia, esa facultad superior del hombre, hecho a imagen de Dios, fue puesta en él por el Creador para que entienda las leyes de Dios y aprenda a cumplirlas. El temor del Señor es la sabiduría, y el apartarse del mal, la inteligencia, dice Dios en su santa palabra. La inteligencia verdadera no es delinquir hábilmente a modo de no ser descubierto. La inteligencia verdadera es no pecar nunca, ni nunca hacer algo contra las eternas leyes de Dios. En el cumplimiento de las leyes divinas está la cordura, la libertad y la inteligencia. Solo Cristo puede darnos esa sabiduría. Solo Cristo puede darnos el poder para poner en práctica sus enseñanzas y sus mandamientos. El mejor uso que le podemos dar a nuestra inteligencia es recibir y seguir a Cristo.
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0: Un día en casa, una linda mañana compartiendo con amigos muy queridos. Un amigo, un arranque de sinceridad, alguien que quiero mucho, dijo: tengo un problema muy grande. Es que la verdad yo no amo a Dios. Esa declaración como que irrumpió en el ambiente tan cristiano y espiritual que había en ese momento, ¿no? Como que todos tragamos saliva y dijimos: gulp. Y siguió. En su disertación le decía: yo no amo a Dios. Yo realmente le tengo miedo a Dios. Todos nos quedamos callados en silencio. Mi esposita maravillosa, con la Biblia en la mano y en su corazón, le respondió lo que significa el verdadero amor, porque mucha gente estamos frustrados porque realmente no amamos a Dios como tenemos o quisiéramos amarle. Esa es la verdad. Pero mi esposa le dijo, con la Biblia en la mano, repito: mira, no te preocupes, el amor no consiste en eso. El amor consiste en que Dios nos amó primero. Relájate y recibe el amor de Dios.
1: ¡Bien fuerte! Santo, poderoso y maravilloso eres tú, Señor. Tú eres tú.

0: aplauso más fuerte para el Señor, porque Él es digno de toda gloria, Él es digno de alabanza, Él es digno de adoración.
1: Alábalo, alábalo, vamos, vamos.
0: Aleluya.
1: Gloria a Jesús. Dale el aplauso fuerte, fuerte.